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minutos, nueve minutos nos separan de las 9 de la noche. Y estamos con ustedes para poder disfrutar una linda jornada a través de la radio, a través de nuestro Face. El cariño enorme, como siempre, para todos. Para toda nuestra masiva audiencia que están en la sintonía. Vaya el abrazo enorme. Ese saludo especial para toda nuestra gente linda que de pronto están pegaditos a la radio. Otros están junto al celular. Si estás viendo a través de las redes sociales, a través de nuestra plataforma, puedes hacer... A compartir, por favor, así llegamos a más, claro que sí. Este es su programa, el Mega Fiestero, como todos los jueves, a partir de las 20 horas, hasta las 22 horas, estamos compartiendo con ustedes. Muy bien, señoras y señores, ya pues ya en nuestra segunda hora, compartiendo a través... nuestros micrófonos a través de Radio Activa, compartiendo esta linda y bonita forma con ustedes, señoras y señores. Vamos a arrancar con más canciones aquí en la radio.

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1: Muy bien, exactamente. Son las 9 de la noche con 24 minutos en todo el territorio nacional. Y compartiendo esta linda jornada, pues el día de hoy, como siempre, con toda nuestra masiva audiencia. A propósito de acontecimientos, bueno, queremos comentarles que, o sea, el día domingo, este domingo, el calendario marca 26 de julio y es la promesa del Señor Jesús del Gran Poder. O sea, ya prácticamente la festividad del Señor Jesús del Gran Poder arranca pues este fin de semana. Ahí está, con mucha fe y devoción, ¿no? Pues al son de la música de danzas, danzas típicas, pues la devoción y la fe pues está predispuesto, por supuesto. Bueno, en este caso la promesa para el Señor Jesús del Gran Poder se va a llevar a cabo este domingo 26 de julio, por supuesto. ¿Y quién te dice? ¿Y quién te dice que pues la entrada va a ser el próximo? Estaremos hablando después de esta canción, porque realmente es importantísimo que ustedes tengan en cuenta también que la promesa ya es este domingo. Este fin de semana, el día domingo, es la promesa, por supuesto. Así que bueno, nosotros queremos disfrutar y compartir con ustedes estas novedades importantísimas para que usted pueda tener en cuenta, claro que sí, ¿sí? ¡Vamos con más canciones! ¿Qué tal esta bonita canción? Es el recuerdo de aquellos años
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0: ¡Ay, ay, ay! ¡Qué recuerditos! La agrupación Yoga. Le mandamos un abrazo enorme a la gente linda que le gusta este género de música yoga, por supuesto. Ahí está, pues, una hermosísima canción que lo estamos escuchando del recuerdo, por supuesto. ¡Vaya ese abrazo enorme! Atención, dice, buenas noches. Buenísimo el programa. Saludos cordiales desde Santiago de Chile. ¿Me podrías complacer, dice, con el tema de Eliseo Robles? Sin recompensas ni esperanzas. Muchas gracias.
1: Eso, ¿no? Me sigo acordando.
0: ¡Ey! ¡Qué cancioncita que estamos escuchando! A ver. Para nuestro amigo.
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Bueno, ahí está la canción solicitada para Goni, ese novio. Le mandamos un abrazo enorme, nos escucha allá en Chile. Gracias por estar en la sintonía para Goni. Un abrazo enorme, ahí está la canción. Pues vamos a ir con nuestras canciones, por favor, Félix. Dice, ¿tendrás algo de Maroyo? Es como que sí, no es que no. Nosotros tenemos de todo y para todo. Aquí en la radio, la agrupación Maroyo para todos ustedes. Pues como siempre vamos a compartir con toda la gente que nos escucha en la radio. Claro, claro que sí, no es que no, No es que no, lo tenemos acá y nosotros con gusto pues lo vamos a complacer. La agrupación de Maroyo, por supuesto, después de esta canción que, bueno, hemos complacido a nuestro querido amigo. Para...

Goni, para Goni, su novio, allá en el Santiago de Chile. No se escucha la radio mientras nosotros vamos con más canciones aquí en la radio. Aquí está la agrupación Marovio para todos ustedes, para toda la gente linda. Vamos, ¿eh?

dice Félix, habla de la fiesta de Oje. Ah, en un instante vamos a hablar, ¿eh? ¿Cuántas proteínas habrá, no? Bueno, después de la del temita, vamos a estar hablando también un poco.

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0: Bueno, ¿qué me pide que hable de Oje? Bueno, la festividad del apóstol Santiago, bueno, casi en todo lado, ¿no? Tiene que irse de acuerdo en el Santiago de Oje, bueno, prácticamente hay una festividad. Bueno, prácticamente hoy 23. Claro, todos ya están allá, seguramente todos los fraternos, todos los componentes, quienes participan de las diferentes fraternidades, hablando preferentemente de 25 de julio allá en Santiago de Oje. Bueno, yo creo que ya están también allá mañana. Mañana, muy tempranas horas, seguramente calculo entre las 6 y 7 de la mañana, la Diana se va a llevar a cabo, ¿verdad? En Cantón Santiago de Oje, provincia de Banco Capac. En su momento estuvimos, la última vez que estuvimos fue en el año 2019 con una, cuando hicimos una transmisión tan importante a través de Radio Ritmo, ¿no? Y bueno, desde allá, pues, uy, cuántos seguidores tuvimos ahí, no me quiero imaginar, lo pasamos súper bonito. Y para entonces había la danza de Puglia, y había, me parece, dos morenadas, una curiaguada. Y no sé, hasta el momento, creo que hay una fraternidad que se llama Luminante, ¿no? Con la danza pesada, la morenada. Y el preste mayor también igual, ¿eh? Le mandamos un abrazo enorme. Mañana seguramente la Diana van a subir al Calvario bailando con la danza típica, la danza que tienen. Si no me equivoco, creo que el preste mayor está con la danza de Cuyaguada, ¿no? Yo creo que entre las 6 y 7 de la mañana ya va a estar subiendo al Calvario, sucesivamente otras fraternidades. No sé hasta el momento cuántas fraternidades hay, para serte sincero, calculo que debe haber unos 3, 4, ¿no? Sin temor a equivocarme. Pero les mandamos un abrazo enorme a todos los fraternos, a quienes son los de Santiago de Oje. Seguramente también tenemos muchos residentes acá en la ciudad de Buenos Aires. Un abrazo enorme para ellos. Mañana, seguro, a ver si nos mandan algunas imágenes. Vamos a hablar con Valerio, a ver si Valerio puede capturar unas imágenes, y no estaría mal, ¿no? Pero bueno, realmente es una festividad muy bonita. Seguramente el 24, 25, dos días importantísimos. O sea, como quiera el lunes, ya la cacharpaya, ¿no? La fiesta de los garzones, las cocineras. Ellas son donde más bailan, porque bueno, también dan día libre, digamos así, los pasantes, porque bueno, a manera de agradecer, les dice, bueno, ustedes que han trabajado a full, han trabajado mucho, ahora les toca. Así les dicen, a ver, les toca. No, también tuvimos un lindo recuerdo allá en Santiago de Oje. Mañana va a ser la Diana, y el día sábado la entrada folclórica. Creo que arranca a las 10 de la mañana, ¿no? Entre las 10 y 11 de la mañana. Bueno, le mandamos un abrazo enorme a la Asociación de Conjuntos Folclóricos de Apóstol Santiago, allí en provincia de Manco. Nos faltan escasos 14 minutos para llegar a la parte final de nuestra programación. Y nosotros con más canciones aquí en la radio, a través del Face. Esto es Radio con Imagen para todos ustedes, para la gente que nos escucha. ¿De dónde estamos llegando? Nos escuchan allá en la ciudad de La Paz, el Alto. Un abrazo enorme.

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0: canción que estamos escuchando, una hermosísima canción aquí en la radio, a través de las redes sociales. Vamos a mandar el abrazo enorme para Rosa López. Rosita querida, ¿cómo estás, comadre? Dice, hola, compadre Félix Jiménez, buenas noches, como siempre, escuchando el programa desde San Pablo, Brasil. Nos mandan la banderita de Brasil. Y los deditos, los pulgarcitos arriba. Gracias, Rosa López. Un abrazo enorme. Me imagino que estás trabajando, ¿no? Estás laburando, estás metiendo la pata, como quien dice. Un abrazo enorme, entonces, a Rosita López. Muchas gracias por estar en la sintonía de la radio. Y si quieres programar hoy un temita para la próxima semana, pues con gusto nosotros te vamos a complacer la canción a tu agrado, los temas que tú quieres escuchar o quieres visualizar. Muy bien, gente linda, un abrazo enorme para Rosa López allá en San Pablo. Estoy hablando bien. San Pablo, Brasil, ahí está. Un abrazo enorme para los hermanos, la colectividad boliviana allá en Brasil también está en la sintonía de la radio. Muchas gracias, comadrita Rosa López. Muchas gracias, le mandamos un abrazo enorme. Vamos a seguir escuchando más canciones aquí en la radio, casi en la recta final de nuestra programación. Quienes nos han solicitado una bonita canción y nosotros queremos complacer a todos, pero a todos ustedes quienes están ya sintonizando, quienes están visualizando a través del Face, a través de nuestra plataforma. Un abrazo, un cariño también para Franklin, ahí está, un abrazo enorme, gracias por estar con nosotros. Arriba, manden corazoncitos, hagan, compartan por favor, ya que estamos en la recta final de nuestra programación, claro que sí.
1: Y mega.

señoras y señores, ahí está una bonita canción de Gaitán Castro. Qué recuerdito lo estamos escuchando aquí en la radio, por supuesto. Pues la verdad, contentos nosotros, contentos, claro que sí, de escuchar estas canciones del recuerdo. Vamos a mandarle el abrazo enorme para Angélica Guadalupe Martínez, que nos escucha en la radio, nos está siguiendo por el Face. Dice: lo mejor de lo mejor, saludos acá de Mar de Plata, Argentina a full, a todo volumen, nos dice acá Angélica Guadalupe Martínez. Muchas gracias, un abrazo enorme para vos, mi querida Angélica. Eso, sube el volumen, aumenta el volumen para que podamos escuchar más. Hola, buenas noches, por favor, quería pedir un temita para que acompañe esta noche el laburo. Ah, está laburando, ¿cómo se llama nuestra amiga? Dice: de la agrupación Cumbia Bonita, que se vaya, espero que pasen mi temita, por favor, amigazo. Soy Uber de Parque Avellaneda. Uber, ¿cómo estás, hermano querido? Ahí está, te vamos a acompañar, ahí está, le vamos a complacer con la canción que nos estás solicitando.

Muy bien, gente linda, ahí están las canciones que estamos pues prácticamente complaciendo a nuestra gente linda, ¿sí? Ya nos vamos a ir de poquito, pero nos han solicitado una bonita canción que nosotros queremos complacer, por supuesto, también a nuestro gran amigo que está laburando full, dice, nuestro amigo que nos mandó, dice, hola, buenas noches, por favor, quería pedir un tema para que me acompañe. Pues claro que sí, no es que no, te vamos a acompañar esta noche en el laburo. De, por favor, la agrupación Cumbia Bonita, que se vaya, espero que pasen mi tema. Por favor, amigazo, soy Uber de Parque Avellaneda. Le mandamos un abrazo enorme para los chicos de Parque Avellaneda, quienes están trabajando por ese lado. Aquí está esta canción que nos han solicitado y nosotros con gusto lo vamos a complacer, por supuesto, en esta ocasión, porque realmente es importantísimo complacer a todos nuestros amigos, por supuesto. Claro que sí, no es que no.

Muy bien, ¿para quién era la canción? Que se vaya. Que se vaya, dice acá, ¿no? Lo mandamos un abrazo enorme para nuestro gran amigo que nos ha escrito, pues, nos ha solicitado esta bonita canción y queremos mandarles un abrazo enorme para toda esta masiva audiencia, quienes están pegaditos a la radio en esta noche. Vaya el abrazo enorme entonces para todos nuestros grandes amigos, para quienes de alguna forma, pues, nos han solicitado canciones.

Muchas gracias a Uber. Esperemos que lo hayamos complacido con esta canción. Gracias a la gente que nos están escuchando. De alguna manera, le mandamos un abrazo enorme para la gente que nos hace el aguante hasta estas alturas. Gente linda, esto ha sido todo por hoy. Nos vamos despidiendo. Dios mediante, vamos a retornar la próxima semana. La próxima semana estaremos con más aquí en la radio. Gracias a Rosa López. Allí en Brasil, gracias a Angélica Guadalupe, allá en Mar de Plata, no se escucha. Gracias a Goni, Zenobio, ahí está bien, ¿no? Allá en

Gente linda, muchas gracias. Gracias, gente linda. Será la próxima semana. Estaremos retornando con más aquí la radio. El próximo jueves les vamos a estar acompañando. Gracias por estar con nosotros. Gracias por estar ahí, por acompañarnos durante este 2 horas que hemos transcurrido. Nosotros nos despedimos. Tengan ustedes una noche bastante reparadora. Dios mediante, nos vamos a volver a escuchar mañana. Mañana no, ¿qué estoy diciendo? Mañana no volvemos. Si estamos con ganas de retornar. El próximo jueves, que no, no, mañana tengo que ir a otro lado, El próximo jueves estaremos una vez más aquí en la radio a través de nuestras redes sociales. Muchas gracias, gente linda. Con algunas informaciones, a ver si tenemos algunas imágenes. Nos vamos a estar acá, no es que no, Gente linda, muchas gracias. Tengan ustedes una linda noche. Permiso, buena noche. Será hasta el próximo jueves.

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oración de la mañana. En el nombre del Padre, del Hijo, del Espíritu Santo. Amén. Amado Dios, esta mañana me pongo delante de ti para agradecerte, en primer lugar, por el milagro de la vida y también porque me manifiestas tu inmenso amor con cada día que me regalas. Te pido que te quedes a mi lado durante todo este día que va a empezar y que guíes mis pasos por el camino de la rectitud. Dios mío, dame la prudencia y la sabiduría para tomar las mejores decisiones, decisiones que me entregue el favor que vengo buscando. Dame la firmeza, Dios Padre, para mantener mi posición y mis principios, para que ninguna persona pueda hacerme cambiar de parecer o pueda sugerirme ideas contrarias a lo que tú me mandas. Aleja de mí todo tipo de mal, protégeme de las situaciones tentadoras que solo quieren hacerme fallar y decepcionarte. Camina a mi lado como el seguro que necesito. Sé el escudo que me recubra a la tristeza, al desánimo y a la desunión. Haz que mis actos reflejen tu amor y tu bondad. Que las personas que necesiten de ti, en mí una prueba de lo que puedes hacer.

hacer en sus vidas si solo abren su corazón. Esta mañana te pido que me concedas el tesón y el espíritu de lucha para poder hacer frente a todas las pruebas que vendrán a mi vida el día de hoy. Ayúdame a resistir y a saber aceptar cuando las cosas no salen como estoy esperando. Dame la calma, Señor mío, para esperar en ti, sabiendo que todo me lo brindarás en los momentos que tú los consideres oportunos. También te pido mucha fuerza y paciencia para saber enfrentar y solucionar el problema que vengo atravesando. Soy consciente, Padre bendito, que tus caminos son complicados y que conocerte no me hace exento de las dificultades. Aumenta mi fe y sosténme de tu mano cuando los problemas toquen a mi puerta. Dame la certeza de tenerte a mi lado en los momentos de enfermedad, tristeza y tormenta. Quiero pedirte, Señor, por mi familia, por nuestra unión y por el amor que nos tenemos. Danos la oportunidad de ser una familia de mucha oración, a empezar a orar juntos y no dejarnos solos cuando pasemos por problemas y dificultades. Danos el alimento que necesitamos para saciar nuestra hambre y el techo para refugiarnos y vivir con tranquilidad. Día a día renueva nuestras fuerzas, limpia nuestros corazones de los pecados y faltas que podamos cometer. Danos el perdón que necesitamos para estar en tu gracia. Acércanos a ti, mi Dios, y permítenos conocer lo que quieres para nosotros y así saber qué planes podemos diseñar en base a tus designios. Oh maravilloso Dios, único Rey de mi vida y de mi corazón, concédeme en este día la gracia de estar a tu lado. Te suplico que mires mis anhelos con misericordia y pueda ser tu voluntad que cumple con los anhelos por los que he venido trabajando con tanto esfuerzo. Hermoso Señor, te ofrezco esta humilde oración desde el fondo de mi corazón, sabiendo que tú conoces todo lo que hay en mí. Permíteme vivir un día lleno de bendiciones y de mucha felicidad. Aleja los males de mi camino y dame tu compañía durante el resto de la jornada. Todo esto te lo pido en el nombre misericordioso de Jesús, tu Hijo y Señor nuestro. Amén. Versículo de hoy. Dichosos más bien, contestó Jesús, los que oyen la palabra de Dios y la obedecen. Queridos hermanos de oraciones, amor a Jesús, que el Señor nos bendiga en este día, en el nombre del Padre, del Hijo, del Espíritu Santo. Amén.

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0: 6 de la mañana con 24 minutos. Uy, uy, uy, muy tarde, muy tarde, muy tarde. 6 de la mañana con 24 minutos. Sí, señor. ¿Qué tal? Buen día, buen día, buen día, buen día, buen día, buen día. Muy buenos días, amigos oyentes de Radioactiva. ¿Qué tal, Llegó viernes, el mejor día de la semana. Para mí, hoy los viernes son peor día. En serio, el peor día acá en la radio. Oye, ¿qué hacemos hoy? ¿Qué hacemos?
1: Yo no sé.
0: Maldito viernes para mí, ¿eh? Chicos, los viernes no voy a venir, en serio, dije. No, ya no vengo más los viernes. Un tremendo total. Renegar no más, oiga, en serio. Ay, gente, atención, me cansé. Me cansé en ordenar, imagínense. Atención, somos la fecha 24 de julio. ¿Hay alguien con vida por ahí? ¿Alguien con vida? ¿Hay alguien, che? Están durmiendo de cuatro, pura falla.

24 de julio, oiga, la hora muy importante, 6 de la mañana con 25 minutos. Ya estamos en vivo a través de nuestra cuenta, lo que es la página de la radio. Usted síganos. Se está escuchando por ahí. Coméntenos qué, cómo amaneció su mañana de viernes. ¿Hay planes o no hay planes, ¿A dónde vamos? Claro, dos de caballeros dicen por ahí, no sé. Podría ser, ¿no? ¿Por qué no? Rositos. Dos de caballeros, sí, dos de caballeros, oiga. La perturbación del grupo Yoga, yo te amo.

0: Atención, la temperatura actual tenemos, atención, la temperatura actual tenemos aquí en Buenos Aires, Argentina, atención. Esto es la República Argentina, atención, ahí está, atención. Actualmente tenemos 13 grados, la máxima para hoy vamos a llegar a 16 grados, ¿sí? Lobita, ¿qué tal? Buen día, ¿cómo le va, Lobita?
1: Yo no sé.
0: Sí, sí, sí, así como lo escuchás. La temperatura actual tenemos 13 grados, la máxima para hoy vamos a llegar a 16 grados, Precipitaciones de lluvia, 10%, humedad tenemos 86%, viento corre a 11 kilómetros por hora. Es lo que nos comenta el servicio meteorológico acá en Buenos Aires, Argentina. ¿Qué tal? ¿Cómo amaneció? ¿Cómo están? ¿Todo bien? Espero que bien, siempre. Es viernes. Hay gente que está descansando, los niños sobre todo, están de vacaciones. La primera estación de semanita la viene, ¿no? Pero ojalá los papás, no sé, el fin de semana, tampoco, ¿no? Los papás piensen a los niños, chicos, piensen a los niños. No, tampoco, algunos me dijeron, están haciendo trabajar, no sé. Está bueno, no está mal hacer trabajar, no está mal. Si tiene tallercito, vaya, llévelo a cortar los talles, ordenar, porque hay que enseñar a los niños, porque cuando son grandes, no van a querer saber nada del trabajo en serio, ¿eh? Enseñarle a los chicos de muy tempranito, así como nosotros, pues como nos enseñan los papás, nuestros abuelos, levantar tempranito, a pelar la papa tempranito, Dios mío. Es jodido una historia, cada cual, yo creo que cada cual tenemos una historia, pero muy bonita, se amara de repente.
1: Lejos de
0: ay, ay, ay, ay, ay, gente, ya de a poquito estoy recuperándome, sí. No estoy borracho, no es que los viernes a veces me da cosas para venir acá, oigan. Voy a tener que hacer un videito, ¿no? Sí, para enseñar al dueño de la radio, a ver qué onda, oiga. Porque es el colmo, en serio, es el colmo, es de los colmos. Me deja un desastre, no sé, oiga. Públicamente estoy reclamando, en serio. No. ¿Quién estuvo anoche última hora? Escáchenlo, oiga. No sé, no conozco a esa persona. ¿Quién estuvo anoche? No lo conozco. Betty, estoy culirando, oiga, Betty. Creo que es uno de cara de moreno, pero dije, oye, no sé, oye, maldito sea, morenadas. Lejos de mí, en serio, oye, he transpirado. Sí, vete, aquí me dejan un desastre, en serio, oye. Va a ser un videito, en serio, pero bueno, no, pues alguien tiene que venir, porque no va a pensar que yo estoy armando mal, no. Bueno, lo cierto es que es viernes 2024, ponte de 4.

Así que los mamás y los papás, es atención a los chicos, por lo menos fin de semana, saquen a pasear, sí, sí, sí, por lo menos a Burger, pues, está, por lo menos, ¿no? Porque cuando van a estar los chicos, dice, ¿a dónde, papá, dónde te llevó? No, estoy en la casa durmiendo. No, tampoco así, no, llévenlo, en serio. Sé que no hay dinerito, pero por lo menos, claro, ¿cómo que no hay? Que para la chela hay, sean serios. ¿Cómo que no hay dinero? Claro, para cerveza, claro, para invitar al amigo. ¿Dos de caballeros, sí o no? Claro, dije, no, no, cuatro de caballeros. Imagínense. Pero bueno, ahí está, amiguitos. Somos viernes. Viernes de cañación. No sé, no sé. Si que quieres cañar, sí, en total es tu plata. No es mi plata, de mí. Claro, si quieres cañar, cáñalo, pues. Sí, está bien el audio. Betty, ¿está bien el audio?

Mary, gracias por tu quieres, gracias, gracias. Pero que termine mi trabajo hoy. ¿Qué? Ok, ok, ya pues. Mételo. Luego al Sacho ahorita, ¿qué dices? Sí. Merecita tanto tiempo, buen día. ¿Cómo estás? Gracias por tu crema, ¿sí? Así que Mary, si tienes hijito, por favor, llévelo a pasear, ¿sí? Si no hay nadie, lléveme, yo también que soy niño, claro. Llévame, ¿qué dices? Quiero ser tu mascota. Claro. ¿Te duele? Uy. Por eso no hay que ser, salto tigre, no hay que ser mucho, Betty. Estás exagerando. Sí, sí, suave nomás. Salto tigre, ¿sabes? Ay, amiguitos. Atención, mi nombre presente, perdón. Mi nombre es Primo Héctor. Somos del programa Activando con Lobos Solitarios, ¿sí? Obviamente nosotros muy tempranito a las 6 de la mañana. Si usted no llegó, pues te perdiste la oración, la alabanza, mi puntita. Y se fuera todo, Dios mío. La puntita dolió. ¿Y el casco? Solo el casco. Ay, ay, ay. Así no era hoy. Claro, la puntita, no todo, dice. Perdón, perdón. ¿En serio? Cálmate, pe. Ok. El primer mensajito que va llegando acá dice, hola, buenos días, dice, ¿no? Buenos días. Primo, escuchando tu programa, por favor, ¿me podrías pasar el grupo Yoga? El tema, necesito una compañera. Gracias, saludo cordial, Víctor de Lugano. Muy bien, Victucho, ya te ganaste un cara hoy, ¿sí? Automáticamente hoy, en serio. Uy, jefecito, me olvidé mandar mensaje. Y ahora, ¿cómo lo llamo?

la gente que va yendo por, por la página de Juan K, jefe. Ay, jefe, te hago dolor de cabeza, en serio. Pero bueno, no se oye. Luis Hilari, ¿qué tal? Buen día, ¿cómo le va? Buen día, bienvenido a la página, ¿sí? La gente que va llegando por la página, compártame. Coménteme cómo va sobrellevando su mañana de viernes. Bien, no gano. ¿Quieres ganar? ¿Vas a venir sola?

Gracias, Mary. Gracias por estar toda la pantallita, ¿sí? Atención. Vamos a brindar WhatsApp de radio. El WhatsApp de radio es el 1161 25 98 25. 1161 25 98.

Pablo Luis, ahí estamos, el jefe. ¿Qué tal, Juanca? Buen día, buen día. ¿Cómo le va? Juan Luis Aguilar dice, bueno, buen día, Lobo. Buen día, ¿cómo anda, Luisito? Hoy viernes, callémoslo con... Iber Noya, saludos desde Santa Cruz de la Doble Vía, La Guardia, kilómetro 15, Cumbre, Las Américas. Está bonito el programa, muchas gracias, Sí, los viernes mandamos esta cumbita, papayo. Hacemos cumbia sureña, cumbia villera, imagínate, villera,

La participación del grupo Yoga. Necesito una compañera. Necesito una estufa humana. Ya no. Estufa humana ya no. Ya no quiero. No quiero ahora. Estoy en Ohio. No quiero estufa humana. Ya no. Me está valiendo. En Ohio estoy ahora. El clisma. Sí, viene bien. Uy, no, hoy tengo. ¿Sabes qué, Betty? Estoy viniendo bien caliente en la mente. ¿Qué tema voy a enganchar? Llegué acá un desastre, Dios mío. Ay, ay, ay. Yo nunca voy a entender, oiga. Tengo que dar la cabeza, en serio. Voy a buscarlo.

La hora muy importante, 6 de la mañana con 38 minutos, sí señor. 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

La producción, la agrupación Cumbia Bonita, que se vaya, dice. ¿Sí o no? Que se vaya, sí. Mándelo, mándelo, mándelo. Ahí vengo yo. Y sí, ¿por qué no? Mándelo. Hombre trabajador, madrugador, ¿quién no quiere? Ya tú sabes, él lo está durmiendo. Tal vez. No, échelo. Sí, siempre. En serio, mujer floja, yo le eché. Mentira. Dice, no, ¿quién quiere una mujer floja, un hombre flojo? Nadie, pues. Nah, hay que trabajar. Patricio, saludos cordiales, estimado amigo de este Esmeraldas, ¿sí? Ecuador, la capital salsera. Uy. Sí, buen tema, ¿no? Salsero, ¿no? Sí, sí, la costa del Pacífico, muy bien. Todo el paciente de Ecuador, hay una, acá tengo una amiga moderadora. Buena onda ella, ¿eh? Ella. Ella. Gaucha bolita. Hola, boli. Hola, ¿qué tal? Sí. Buena onda, ¿eh? Son buenas personas ecuatorianas, sí. ¿Sí o no, Betty? Ahí tenemos la aurorita, pues. Ya va a llegar, ya va a llegar. Seis de la mañana con 40 minutos. Sí, señor, seis de la mañana con 40 minutos. Quiero más. Los viernes ando mal hoy acá, ando mal, ¿eh? Ayer estuve recontra bien. Los viernes voy a terminar mal, ¿eh? No sé, es ecológico, chicos, en serio. Vos vienes pumba arriba, te tropezas con la pared y dije, ya me duele, no quiero nada, en serio, es así más o menos. ¿Me entiendes, no?

0: Luisito Gilari, ¿qué tema escuchamos? Mande, mande, mande, escríbanos. Escríbanme, pecados, escríbame. Betty, vamos al clisma, jefe. Ahí viene, ahí viene. La mañana de viernes amanece. Tranquis, ¿eh? Si viene, no, no te comento el domingo, pero va a estar tranquilo. Va a estar, para mí va a estar tranquilo. Te comento para mañana, te comento. Sí, ¿no? Mañana, la mínima, mañana sábado voy a dormir. Claro, mañana. Por fin los sábados duermo hasta las 7, oiga. Sí, todos los días me levanto a las 5 de la mañana, imagínese. Duermo 4 horitas, oiga. Usted duerme 5, 7 horas, 8 horas, y yo duermo 4 nomás. En serio, a las 5 me levanto, me voy a la ducha. Mañana, sí, por fin sábado. Ah, mañana duermo hasta las 7 voy a dormir. Después me levanto, sí o sí. Quiero o no quiero, me tengo que levantar. Y el sueño automáticamente, ¡pum! Difícil. Tengo que estar borracho para dormir hasta las 9, en serio, borracho. No, si eres borracho, no, me levanto así, automáticamente a las 7. Así que abro los ojos y a la ducha, vamos, pecado. O sea, no, pues no hay problema. En serio. Bolsita, vamos, digo, cofre. Vamos con este tema, a ver qué dice.
1: La canción que está sonando.
0: Está sonando. Pensé, estoy enojado acá yo, sí, en serio. ¡Betty!

La protección grupo de Clisma, el Clisma, porque te amo, dicen Betty.

0: El tema que está pegando, pero muy bien allá, ¿eh? De frente a fraternidades, de frente a... ¿Cómo? Uy, ¿en serio? ¿Nadie? Que habla, pe. Chicos, 5 TikToks, ¿alguien por ahí? Uy, perdón, me olvidé. Marí, ¿estás ahí? Marí.
1: ¿Dónde estamos?
0: Marí.
1: Fortísimos aplausos.
0: ¡Sar! Va ingresando. Agrupación Mamacha. Una monita TikTok Junior, vamos. ¿Puedes? ¿Puedes? ¿Puedes? Objetivo flash, vamos chicos. Una monita, pe.
1: Una mancha. Para aquí.
0: Eso. Tres más, ¿eh? Tres más, chicos, tres más, chicos.

0: perdí a mí.
1: Ay, no, llegó el borracho. ¿Qué estarás diciendo ahora? Llegó un audio de borracho.
0: Que no vuelva, que no vuelva, que no vuelva, que no vuelva, que no vuelva, que no vuelva.
2: Hola, hola, lobito, que no se da miedo.
1: Llegó el borracho, chicos. Está borracho.
2: Una temita de Son Lirios. Veloz eres tú. Esa. Otro temita de Yoga, Fuiste Primer Amor, o una temita sino de Eclipse. Eclipse, por.
1: No entiendo, ¿qué dice, oiga?
2: Por favor. Del lobito, a laburar se dijo, estoy laburando en la chincla bañana.
1: Por favor, amigo, colega de la cañación, mándeme escrito. No entiendo tu audio, en serio, oye, no sé qué dijiste hoy. No entendí, dicho baño. No entendí. No sé qué dijo, miente. Chicos que van llegando, me agarran tres TikTok Junior ahí el TikTok, dale, ¿te parece? Tres. No sé qué dijo, pero miente, no entendí nada.

0: presente que están ahí, por favor, déjenme tres TikTok Junior. Vamos, chicos. ¿Quién dice? ¿Quién dice yo? Se vayan. Este tema se por ahí alguien dice, ¿qué grupo canta? Agrupación Mamacha, ¿eh? ¿Qué mamacha? Dios mío.
1: Que se vaya.
0: Sí, pero no tienen, creo. Vamos a ver qué pasa.
1: Por su culpa estoy llorando. Que se vayan.
0: Realmente el tema original es de Iberia, ¿no? ¿Sí o no?

0: solitario.
1: Ay, llegó mi madrina. Ella le gusta mamacha. Madrina, Charito. Un TikTok Junior. ¿Me regalás una sola? ¿Qué dices? Vamos a regalar un, vamos a recordar un poquito, ¿sí? Esa. Madrina, un TikTok Junior. Objetivo Flash, arriba. ¿Se terminó? Se terminó. Nicasio, entra, sale, puras fallas.

0: terminó el tiempo, tío Flash. No completamos hoy. Pasaron 6 de la mañana con 53 minutos. Nos vamos a la tanda, gente. Después de un par de minutos nos vamos a la tanda. Sí, si usted está, vas a desayunar, desayuno algo riquito. 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Buen día, madrina, ¿cómo está? Buen día, ¿eh? Sí. Ay, gente, nos vamos a la tanda.
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0: Yo que creía que... Resultaste la peor basura, dice.
1: ¡Ese soy yo!
0: La participación cumbia fusión. ¿Cuántos se identifican con este tema? ¿Cuántos dicen soy yo, ella, ese, Ofelia. ¿Cañamos? Excepto en Brasil ahora. Ahorita excepto en Brasil, en serio. Escucha, escucha, escuchen. Estercita.
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0: Lo que el hombre hace, ¿eh? Para una mujer. Karencita. Te lo canto. No, no, no, no. Karencita, no.
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0: Escuchen, chicos, escuchen.
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0: No, el Señor es arriba. Don. Señor es arriba, el Señor Jesús. Yo no soy Señor. Algún día, ojalá. Quisiera ser Señor, en serio. Así domino todo el mundo. Imagínate.
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0: Cumbia fusión. Resulta ser la peor basura, la peor.

0: 7 de la mañana con 8 minutos. 7 de la mañana con 8 minutos.
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0: Este tema está bueno para dedicarse, ¿no? Si para esa persona de repente te falló, cántelo este tema, ¿eh? ¿Cuántos se identifican con este tema? Pues ya lo viste, pasó un tema de Yoga Amor. Si no, el tema son lirios. Celos, ¿eres tú? ¿Sí o no? ¿Cómo? ¿Sí o no? ¿Sí, en serio? Pásame temita de Eclipse. Este está borracho ya, todo mezclado, ¿no? Ya no entiendo. Si no es el de anoche, el de hoy también hacen culirá. Dios mío, ¿qué les hago a estos oyentes? Escriben todo mal. Está borracho, entiendo, sí, no puede escribir.

0: este tema para todas las mentirosas. Para todas las mentirosas que mienten. Dicen que son santas, nada que ver, ¿eh? No. Santas. ¿Cuál santa, oiga? ¿Cuál santa? Don Ramón. Vete, sea seria.
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0: ¿Ha listado por la página? ¿Ya no más quieres tomar? Dice el lobito vegetariano. No, mejor la carne. Oye, sea seria. Aurorita.

No, no, no, no. Que una amiga vino, dijo, don, me dijo, dijo, no, no, no, claro, no, no, no, no, señor, dije, señor, sí, no, pero obviamente soy don, pues, don, don, don. Claro, don, está bien, no, no, no, no me molesta.

0: Obviamente que sí. Por vos lo metemos, lo meto todo, ¿no? Vamos. Ahora vamos. Carcita, ¿qué pasó? Sacarita, tranquila, ven. Dios te dijo compartir esta carita, tranquilita, tranquila, sálvese. Conchalita, ya voy por ti, ¿ok? Estercita, uy, 15. Oh, oh, oh. Felicidades, dale. 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
0: Los Yala dice. Perdeme tiempo, Fumita. Ya estaré pasando, jefe, ya estaré pasando. Ya te dije, Estamos en modo de cumplición de... Sí, en serio, este mundial me arruinó, oiga. Fumita, gracias, Estaré pasando, ya te dije.

0: Turismo Solitario.
1: Sí, aposté con el fumita, le debo un gatito todavía. ¡Gatito! ¿Alguien tiene un gatito por ahí? Saludos para el señor Franz, el dueño y propietario del restaurante Javi. Te lo meto todo, pues, ya sabes. ¿Lo metemos?
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1: La gente que va llegando a la página, pues compártame, chicos, compártame, don Rodrigo, Ali. Vamos.

Chicos, créeme, nos falta bastante. Voy a poner bolsita, pero para compartir. Ustedes no van a compartir nada. Vamos.

0: 7:15, sí señor, 7:15 en todo lo que es República Argentina y Gran Buenos Aires. Atención, tenemos mensajes a través de la página de la radio. Ahí está nuestra amiga Ofelia, escucha Loli, qué rico, dice, qué rico lengua de Dios mío. Sí, ya tú sabes, ¿eh? Te perdí un sugerencia en TikTok, ¿en serio? Ahora voy a fijarme, ¿eh? No la leí. Betito Valencia, buenos días, estimado primo Héctor, un saludo, escucharte, antes de pedirte mil disculpas por mi palabra, no pasa nada, tranquilo, Betito, atención, Lobito, un saludo especial hasta Bolivia, La Paz está en sintonía, ¿quién? Ali, no, me escribes por la página, no le di, ¿cuál es el TikTok? Suscribe arriba, dale. Haciendo solo que okay, ya llegó rápido.
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0: Ok, enseguida, dale, enseguida. Sepultaré, dale. Tema.

Ali, ¿qué lengüita querés? ¿Eh? ¿Me gusta, en serio? Ya pues, venga, venga, llega a Argentina. Me voy a morder mi lengua.

Buenos Aires, Buenos Aires, Buenos Aires, Buenos Aires, Capital Federal. Magnífico. ¿Me deja tu crimen? No, vas a llegar. He dicho, caso cerrado, ¿ok?

magnífico. Gracias por tu quererme, ¿ok? Gracias, chicos. Hay cofrecitos, chicos, los que pueden. Una monedita, pe. 7:22 a.m. Sí, señor. 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

0: Ali, ¿estás ahí, Ali? Ali, ¿estás ahí? Vámonos ahí. Se fue, ¿no? Chorito, ¿cómo andas, dueño del casco? Ok, ¿la metemos? ¿Te la meto? ¿Te la mete o no? Ok, adentro. Ok, vamos. Chao, Marollo. Marollo. Para un poquito, Marollo. Para un poquito.
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0: ¿Qué tal? ¿La sientes o no la sientes, oiga? ¿Eh? Dígame. Coménteme. Riquito siempre, ¿sí o no?

Ok. Si puedes dejarme el quiéreme, sería genial, ¿eh? ¿Qué dices? Tranquilo, pues, luego te sigo, ahora estoy trabajando. Tranquilo, oiga. Hey, guacho. Tranquila. ¿Me seguís? ¿Cómo así? Tranquila, tranquilo. Luego te sigo yo, ¿sí? Sí.

Ella es dueño del casco de Oruro, la Victoria, y la jefa. Y cada año va a no piense mal, es la dueña del casco de Oruro. Toda la gente de Oruro lo conoce, entiende que es casco. Gran Victoria, ella es la dueña. Ahora voy gratis. Ella me dijo, vas a ir gratis, me dijo, ok. Voy una pasadita, que siempre. Ah, de una pasadita al casco. No viene tan mal, está bueno.

Sáquenchelas, chicos, sáquenchelas. Porque es viernes. El ganso lo sabe, dice. Nicasio, muy bien, Nicasio.

Todo cumbia, sureña, cumbia, silla. ¿Sí? Cumbia villera, ¿por qué no? Cumbia boliviana. ¿Ok? Victoria, Luzquelito, no, sabe la otra cosita, ¿eh? Pues sabe. Es viernes. Aflojando, aflojando, chicos, chicas. Relájense. Vamos. Cosas bonitas.

atención amigo, la hora muy importante, 7 de la mañana con 30 minutos, 7 de la mañana con 30 minutos. Santa Cachucha dice, obviamente, es clara, la cachucha. Viernes de cachucha. Garrabato visual. Bueno, dale, buen día, ¿cómo le va? ¿Me puede seguir? Síganme chicos, síganme, ¿eh? Constancio, atención amigos, es el turno del siguiente casa oficiante. Bueno, buen día, ¿cómo le va? Guatín. 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

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Pues oye, gracias por tu quererme. 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Amigos, ahora, ¿dónde nos encontramos? En Chile, en La Torrenza. No, mentira, acá a la vueltita. ¿Usted conoce Radioactiva? Atrás, a la vueltita está, oiga. Sí, a la vueltita está, ahí nomás está. Yo digo a las espaldas de Radioactiva, ahí nomás, ¿eh? ¿Cómo que tortura? Para peca, va un poquito. Hable de comida, no, pero por eso, anda, anda. No, ¿para qué vas a estar diciendo ahí? Tengo, no, no, anda. ¿Para qué te oigo yo? En serio, anteriormente, te comento, anteriormente compré yo. Yo compré ahí. Teníamos sardina. Hemos hecho un sagrador acá, en el compañero Carlito Maite, dije Carlos Ramos. El sagradorito hemos cascado, riquísimo, ¿eh? Bien, la chamaquita. Oye, chamaquita, hasta acá, chiquitita, oye, ¿cuándo se decían chamaquita? 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Estaba bueno. Ya, pará, estamos hablando de otra cosa. Nada, luego hablamos de eso. 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

chicos, díganle cuando lo vean, ya no lo aguanten, señor, ya no lo soporto.

conmigo, dile, dile que estuviste anoche conmigo, dile, no importa, igual. Échalo ese faltoso que no trabaja, échelo. Busque como yo que trabaja. Muy tempranito, no duerme. Son lirios.

vecina chismosa puede ser Ali. Siete con 40 minutos. Ok. La metemos, ¿eh? Ya tú sabes. Lo pedís y te la meto adentro. Sí, siempre, total.

dile que no la amas, Hernán. Muy tarde, oiga. Chao. Fuera Satanás. Mentira, bromita. No, Hernancito. Sí, estás llegando tarde. ¿Qué pasó?

0: Si va ingresando la participación de Sombririos, agárrense, vecinas chismosas, que estás mirando pendiente de mí.
1: ¡Mario!
0: ¡Basta! ¡Eh! Me asustó,
1: hija. La vecina ya me ha contado lo que estás haciendo.
0: ¡No!
2: Todo es mentira, no le creas, todo miente.
0: ¡Qué chismosa la vecina,
1: ya! ¡Cambiar!

Llegó el cholerazo. Hernancito, gracias, ¿eh? Edson Rodríguez, ¿en serio? ¿Edson Rodríguez? ¿Ahí? ¿Eh?

0: cuchi, cuchi, cuchi, cuchi, milla. Y milla, digo yo, calla, yo, calla, quincho, caño. Así, ¿no? ¿O no? ¿Sí o no? Chicos, comportémonos, quiéreme. Sí, chicos, falta, quiéreme, falta mucho, oiga. Pero es que somos Radioactiva 93.9 FM, transmitiendo en vivo desde Buenos Aires, Argentina, Capital Federal. Una radio boliviana que tiene diferentes programas, diferentes voces, obviamente, ¿eh? El cholero, para todos los choleros y para todas las choleras. Hoy por hoy las mujeres son más choleras, ¿sí o no? Sí, no vamos a tener que ver. Antes, ahora las mujeres son re choleras, en serio, cholerangas. Saludos, choleras. ¿Sí o no, Gilata? A ver, ¿tío o no? A ver, Vanessa, ¿tío? Vale. Hoy por ahí las mujeres son tremendas, en serio, ¿eh? El hombre sale de corneo con 2, la mujer con 10, ya pues, en serio. ¿Sí o no, mujeres? Hablen, confirmen. La policía. En serio, el hombre, apenas estamos con 2 mujeres, digamos. La mujer está con 10 mujeres. Oli llegó. ¡Oy! ¡Santa Cachucha! ¡Oli! ¡Diablo, señorita! Acá se pudre todo, chicos. No, todas, sí. No, conocía. Pregúntale a Oli. ¡Oli! De Oli, ¿sabe? En serio, los hombres estamos con 2. Polaco, ¿sabe? Polaquita, a ver, contéstame. Los hombres estamos ponerle una esposa tiene, ¿no? Y apenas con 2. Las mujeres no moten cuerno con 10 hombres. Sí, mujeres faltosas. ¿Sí o no? A ver, díganme, confirmen.
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0: Pasaron 50 minutos de las 6. ¿Cómo que 6? 7 de la mañana. ¿No, qué? Claro, 7 de la mañana. Oye, no sé en qué horario estoy. Estoy perdido, ¿eh? Todo perdido. Perdido. Chicos, ¿dónde está? ¿Dónde está? ¿Dónde está? ¿Dónde está? Ese no era, ya me perdí. ¿Dónde estaba ahora?

Quien estás hablando me dijo, ok, está bien, va a disculpar, va a disculpar. Así nomás era, pero bueno. Seguramente el vecino no anda de compañía, se está enojado. ¿Qué? ¿Te conseguiste un vecino faltoso? Ni modo, te falló, imagínate. Ahora. Después de que falle, ahora viene también acá.

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0: La participación de Edson Rodríguez, yo ya te olvidé. Con esa amiga Cholita, Cholita Victoria, que nos pidió este tema, che, pero muy bien, hablando, ¿no? Estamos hablando un poquito. Ahí está, ¿eh? Ah, no sé, Jimenita, ya te vi. ¡Jime! ¡Jime! ¡Qué pena, en serio! Chicos, el audio, anda bien, Ali. Audio, ¿está bien? Díganme, chicas. Chicas golosas, vamos. Ok. Golosas. Recién contesta. Ok, ahí escuchamos a Edson.
1: Lindas chiquillas.
0: Voy a entrar a la página, no sé quiénes han escrito, chicos. Permítame un poquito.
1: ¡Muévanse!
0: Carlos Sánchez dice buenos días, Lobito. Saludos de este. Carlos, sea serio, oiga. El país. Oye, bolita, ¿qué onda, oiga? Un tema de Tobías La Pasa. Adiós, amigo. En serio, dale, búscanse. Sí, España, ahora Bolivia. Dale, está bien, está bien.

8:08. Y en los últimos minutos que nos queda dejar nosotros aquí en la radio, ¿sí? Día viernes, atención, día viernes. La temperatura actual tenemos... Actualmente tenemos 13 grados, la máxima vamos a llegar a 16 grados. Parcialmente, mejor dicho, precipitaciones de lluvia, 10%. Humedad tenemos 85%, bien alto, ¿eh? 11 kilómetros por hora el viento, pero casi nada. Chicos, viernes mayormente sol nublado. Es viernes, chicos, necesitamos sol, ¿sí o no? Solcito. Hoy no dimos ningún tipo de noticias. Oiga, titulares, nos olvidamos, ¿eh? Lo que sí te comento, 8:30, si bien aviso clasificados, ¿eh? 8:30, si bien aviso clasificados. Luego, si viene 9 en punto, si viene horario San Jarolita, donde va a acontecer noticias que acontecen en Bolivia, acá en Argentina y en el mundo. Sobre todo el dólar, ¿qué está pasando con dólar? ¿Qué va a pasar, eh? ¿Qué va a pasar? ¿Va a subir, va a aumentar, va a ser un freno parate? No lo sé, gente. Están informando a nuestros amigos de San Jarolita. Te invitamos 9.

0: con este tema que nos pidió nuestro amigo Carlos Sánchez desde España hoy. Ahora es español, ahora es boliviano, que radica en España porque ganó Argentina. Campeón, dice, no sé.
1: Nada es mío.
0: Pidió este tema.
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0: Tú vienes a pasar, adiós, amigo. ¿Por qué será, Carlos? ¿Sabes algo vos de tiktokero? ¿Sabes algo?
1: Uno, ¿cómo lo ve? Cada...
0: Creo que era su amigo, si no me equivoco.
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0: ¿Qué me faltan?
1: Algunas veces...
0: Faltan 9 y quiere, chicos. ¿Qué hacemos? Oiga, vamos.
1: Se aprende. No midas tu riqueza por el dinero que tienes. Mídela por aquellas cosas que no cambiarías por...

8:14. 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Día viernes 24 de julio. 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

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Saludos para la señora Nancy. Para todos los comensales que se dan cita como cada fin de semana. ¿Completamos o no? Lobito dice, chamaquita, ¿qué pasó, chamaquita? Chamaquita.

¿Respetamos el germen o no? Ricardo Cachi. Es muy tarde, pero papá, ya me estoy yendo hoy. ¿Por qué caos estás desde tempranito? ¿Qué pasó? Ay, ay, ay, ay, ay, con vos, ¿qué haré, oiga? La misma no se lo voy a buscar, la vida.

Sí, Mariana, es la única que toca avanzar la pantallita, oiga. Ya te dije, está durmiendo, te dije. Gilata, sea serio, oiga. Anoche trabajo toda la noche. Está descansando, causa, no molestes. No voy a estar llamando, Dale, Oli. Gracias por acompañarnos, sí, gracias, el lunes. Portate bien, No hagas cosas que no quiero saber nada, en serio. Dale. ¿Qué le hiciste? Ya sabes, bueno. Está durmiendo ahora, cansada, agotada. Gracias, gracias, Ali.

Cuerpito lo sabe y el ganso lo sabe, ¿sí o no? ¿Cuál ganso? No lo sé. No sé, yo no sabo. Si él quiere me nada, ¿en serio? ¿Cómo así? Chicos, nada.

0: buenos amigos. Que tengo lindo día de viernes y buena jornada laboral. La gente que está de vacaciones, los niños que están de vacaciones, papás, mamás, por favor, sáquenlo a pasear, sáquenlo a pasear. Claro, un fin de semana, pues, también la semana, también a los niños, si tienes a tallercitos, llévelo, llévelo, claro, llévente, que vayan cortando los tallecitos, que vayan, pues tienen que un poquito experimentar también, Sí, hágalo levantar, normal, Sí, a levantar. Luego, fin de semana, pues saquen a pasear un poquito, lleven al parque. Aquí en Buenos Aires tenemos, tremendo, tremendo, Lleven al centro, ¿sabes quién? Tampoco le estás llevando a Celina, Liniers, no, sí, no se rayen, no. Bonorina, no, pues, ya, así, así no era. Lleven al centro, pues, llévenlo en serio. Lindo lugar, ¿sí o no? Aquí viene acá en Buenos Aires, ¿sí o no? El capital del centro es genial, Obelisco, no, Obelisco ya todo el mundo conoce, pero ya hay. Lleven por Palermo, ¿sabes qué? El parque está inmenso acá. Lleven a, ¿cómo se llama ese grande? Al tigre, sí, bueno, llévenlo. Dale, papás, llévenlo, porque cuando ellos van a retornar de las vacaciones, papá, a ver, ¿dónde? Selina, no, sea serio. Selina, no. A ver, hijos, ¿dónde fueron, chicos? Me llevo a Selina. Mi papá estaba cañando. A mi mamá le. No, así no. Los chicos cuentan todo, los chicos cuentan, en serio, Los borrachos y los niños no mienten, ¿sí o no? Usted sabe, pues. Por eso llévenlo, se llevan a pasear. A retornar, ellos van a decir, ¿dónde llevaste? No, pues. Fue a Selina, fue a Liniers, fue al shopping Bonorino. Mi papá compró usaditos. No, hablando de usados, chicos. En Bonorino, hay buenos, no sé cuándo ir hoy. Hay buenos hoy. Antes yo iba. A Puente 12, ¿alguien conoce allá? Olimpo. Yo iba todos los fines de semana a buscarlo ya, pero no encontraba esto ya. Nos vemos domingo, dale. Ok. Ricardo, tu tema. Recuerda que la vida no es una sola, obviamente. De Niro nos dice: la vida es una sola. Tienes camita, mueva, úsalo. Tienes tu coche, manéjalo. Porque otro, otra, va a dormir en tu cama. Imagínese. Ay. Así no era. Tienes platita, gástalo. Tampoco es trabajar en serio, gente. Quieres caña, cáñate con tu esposa. No conmigo, no. Con tu esposa, cáñese, un platito. Un chicharroncito, una cervecita, ¿qué tal? Mire ya, mamita, quiéreme, vamos.
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0: Escuchar la letra de Chincho Caño.

principal, ¿sí o no? Por eso siempre menciono en cada término del programa, la vida es una sola. Disfruten, hagan disfrutar, obviamente que sí, hágalo. Si no hay nadie, llámenme. Estoy en el domicilio sin carga, imagínense. ¿Cómo la ves? Imaginando yo a la domicilio. Hola, doña, soy yo. ¿Qué querés? Ya tú sabes. Vine a cumplir, ¿así? No, no, se dice. ¿Qué se dice? Mejor no digo, chicos. Cuidado, cuidado.

0: oferta no.
1: Papu.
2: Papu.
0: ¿Lo metemos? ¿Qué dices? Unas, unas, unas, unas. Ya tú sabes, papu. Papu. Vas a llevar a pasear a la... Ya tú sabes, a tu amorcita, ¿sí? Sí, con tus hijos más, ya, llevar a pasear. Sí. Invítale un chicharrón. ¿Qué dices, papu? Yo pago. Ah, mentira. La docena, ¿cuánto? No, soy en serio, polaco. No, no, no, yo no soy oferta. ¿Qué? Pero nadie... Papo se fue volando, Dios mío. Papu, se arrepintió. Muy bien, muy bien. Gente, nos vamos, gente, nos vamos. Gracias por todo. Recuerde que la vida es una sola, gente. La vida es una sola, gente. Así como dice Delirios, la vida es una sola. Disfruten, disfruten, gente. Gracias, gracias, gracias, gracias. Que tengan un buen fin de semana. El encuentro conmigo, si Dios nos permite, estoy el lunes a las 6 de la mañana. Gente, chao, chao, chao, chao, chao.

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8 de la mañana con 39 minutos. Comenzamos con los avisos clasificados del día de hoy. Y les recordamos que si deciden dejar algún aviso clasificado o también quiere dejar alguno, se pueden comunicar al 11-30-19-64-31, 11-30-19-64-31. Atención, se vende un Chevrolet Onix de 1.2 MT con 39.000 kilómetros. Comunicarse los interesados al 11-59-70-43-76, 11-59-70-43-76. Se alquila un departamento de dos ambientes, cocina, baño y patio. Está por Guardia Nacional y Jubac. Los interesados se pueden comunicar al 11-66-94-18-37. Zona Parque Avellaneda. 11-66-94-18-37. Atención, se necesita dos rectistas para tela liviana o múltiple. Los interesados. Para los interesados, esto está en Piedra Buena y Jubac. Pago 15.

por hora o por prenda. Eso es dependiendo. Se pueden comunicar al 11-68-60-43-87. Se alquila dos departamentos, uno es de tres ambientes con cocina, baño y terraza, y el otro es de cinco ambientes con dos baños, cocina y terraza. Ubicado por Ameguino y Avenida Ea Perón, Parque Avellaneda. Se pueden comunicar al 11-49-94-63-85. 11-49-94-63-85.

busco casas con 4 o 5 ambientes para vivir y taller familiar. Se pueden comunicar los interesados al 11 34 15 14 99, 11 34 15 14 99. Se necesita rectistas y doblistas para taller de jeans clásicos. También ayudante oficial, trabajo todo el año, zona Mataderos. Se pueden comunicar al 11 55 92 58 94. 11 55 92 58 94. Louder. Let me hear you say. Louder. Is that what you call? Se alquila. Come on. Let me hear you say. Un ambiente con espacio para trabajar. O una pareja se puede, que sea responsable. Se pueden comunicar los interesados al 11 28 53 93 88. 11 28 53 93 88. Se venden máquinas de costura, una recta, una over de 4 hilos, una collareta, una corta collareta, una pega elástico, over de 3 hilos. Y una máquina que cose tiras a los costados de los pantalones. Se pueden probar las máquinas. Estamos en San Nicolás al 462. Se pueden comunicar los interesados al 11 30 32 22 23. 11 30 32 22 23. Se alquila un departamento de 2 dormitorios, baño, cocina y sala, ubicado en Avenida Ea Perón y Guardia Nacional. Se pueden comunicar los interesados al 11 59 70 43 76. 11 59 70 43 76. Joven con ganas de trabajar, busca trabajo de ayudante, vendedor o repositor por la zona de Flores o Parque Avellaneda. Se pueden comunicar al 11 30 55 78 45. 11 30 55 78 45. Urgente, se busca en alquiler una casa grande con galpón o un galpón grande para taller textil por la zona de Villaluro, Floresta, Parque Avellaneda, Mataderos o alrededores. Se pueden comunicar los interesados al 11 23 64 16 79. Se alquila con suma urgencia un taller de remería o berloquistas para la zona de Mataderos, cerca de la radio. Se paga por hora quincenal. Se pueden comunicar al 11 60 30 6404, 11 60 30 6404. Se alquila una pieza para familia. Eso está ubicado por Mercedes y Bacacay. Se pueden comunicar al 11 61 11 57 99. Taller habilitado, precisa rectistas, doblistas, overloquistas, metristas y cintureros. Pago puntual.

por prenda, todos con DNI, zona Matadero. Se pueden comunicar al 11 40 31 6007. 11 40 31 6007. Se alquila una pieza por la zona de Mataderos para persona sola responsable de la colectividad boliviana. La pieza mide 4x3.5. Se pueden comunicar al 11 24 61 98 96. 11 24 61 98 96. Se alquila una casa de 4 ambientes con baño completo y terraza, también con garaje, ubicado en Martínez Castro y Baldomero Fernández. Se pueden comunicar al 11 60 24 64 89. Estos fueron los avisos clasificados de esta mañana. Si le interesó alguno o quiere dejar alguno, se pueden comunicar al 11 30 19 64 31, 11 30 19 64 31, o también nos pueden ubicar en Avenida Eva Perón 5950. Avenida Eva Perón 5950. Continuamos como siempre con todas las mañanas, acompañados con la buena música y la buena programación de Radioactiva 93.9. Como siempre, activando todos sus sentidos. Gracias y buenos días.

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0: de las 10 de la mañana en la República Argentina. Así vamos avanzando con todo lo que es la sangre ahorita de la mañana del día de hoy. Sí, hoy estamos como siempre en un día muy particular, como decimos nosotros, ¿no? El permitido de la semana, familia. Complaciendo como siempre estas canciones lindas y hermosas también. Ahí lo escuchábamos, una buena canción que nos había pedido nuestro hermano, ¿no? Andaluz, sí. Boni Arteaga, ese charanguista de verdad, de corazón, sí, así de corazón, como quien dice, ¿verdad? Como en Potosí, así el charango que suene con todo. Bueno, un gran saludo para todos los hermanos de Potosí. También un gran saludo para todos ellos,
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0: Buenísimo, buenísimo, vamos avanzando con todo lo que tenemos el día de hoy. Sí, más allá de que de verdad estoy preocupado. Me preocupé ahora, no sé por qué, de verdad me sentí un poquito medio mal, ¿eh? Bueno, no sé por qué, Juan Carlitos, ¿eh? ¿Usted sabía que se está rompiendo esa alianza entre Samuel Doria Medina, y el presidente Rodrigo Paz? ¿Usted sabía eso? Que se está quebrando. Yo ya me pregunto por qué, Claro, la alianza entre el empresario Samuel Doria Medina y también el gobierno del presidente Rodrigo Paz, estamos hablando, culminó y parece que en malos términos, eso es lo peor, ¿eh? O sea, no hay una de así, hasta luego, hermano, hasta aquí hemos llegado y ya está. No. El cruce de declaraciones confirma que existe un distanciamiento entre ambos en este momento, ¿Qué dijo en principio? Doria Medina dijo, claro, dijo y manifestó, yo ya me he ido. Así lo dijo, yo ya me he ido, Doria Medina, en un programa, claro, denominado No Mentirás, tras ser cuestionado sobre la permanencia en el gobierno junto a Rodrigo Paz. Doria Medina, claro, ha endurecido estas críticas por la, en este caso se puede decir, lentitud en las reformas económicas que está implementando el gobierno. Supuestamente la corrupción, la falta de corrección de errores, mientras que el presidente Paz minimiza ese alejamiento y llama a priorizar los intereses nacionales en este momento más que una amistad. ¿Existía amistad entre ellos? Yo digo una cosa, perdón, yo lo que sabía que no existía, pero acá dice que existía una amistad y aparte eso también un apoyo, Al ser tan crítico sobre esta situación planteada también por el propio presidente, dice, tenemos que mejorar y corregir. No sucede absolutamente nada en tomar decisiones y el camino hay que continuarlo, Bueno, ¿qué pasó entre ambos? La pregunta, ¿no? ¿Qué es lo que pasó? ¿Qué es la internamente entre el gobierno, y se podría decir su cierto aliado que de verdad le daba el potencial en el gobierno, Ante estas palabras el presidente Rodrigo Paz no se quedó callado y aseguró que el que quiere ayudar, ayuda. Tras asegurar que el jefe de la bancada de unidad tomó actitud, como siempre, de desprestigiar cuando se le hacen correcciones. Enfatizó que la necesidad de apoyar leyes estructurales en el Parlamento y priorizar el país por encima, claro, de los intereses personales, son algo que de verdad limita. Sin embargo, el quiebre podría complicar, escuche muy bien, la gobernabilidad en este momento y también abrir puertas a mayor, claro, escrutinio legislativo u opositor en contra del presidente Rodrigo Paz. No olvidemos que Doria Medina muchas veces ha criticado abiertamente, en este caso, la lentitud, la falta de cambios y la corrupción, temas que suelen derivar en pedidos de fiscalización, unidad de alejarse, podría, todas esas cosas que de verdad, de alguna otra manera, han impactado también en todas las noticias. Pero yo creo que acá hay un juego interno entre los dos, porque, escucha bien, él se aleja por algo, no se va a alejar porque quiere alejarse en este momento, no. Como decirle, no, ya me cansé y bueno, fíjate qué vas a hacer con tu gobierno, ¿no? Porque de verdad se está yendo por el hilo, algo va a pasar, Yo pienso que algo va a pasar, ¿sí? Cuando termine, escucha muy bien, la ley de excepción. Por favor, ojalá me equivoque, pero por algo alguien se aleja y toma camino distinto para tomar otro tipo de actitudes en ciertos momentos cuando realmente, mira, uno lo tomaba y decía, no, son buenos aliados, sí, trabajan juntos, y siempre hacen las cosas como siempre, entre los dos, y por lo menos coordinan, sin que, ojo, lo hayan elegido, ya era parte del gobierno, muchos medios de comunicación también lo mencionaron, y por eso decían, no, está metiendo la mano donde no tiene que meter, tenemos un solo presidente que hemos elegido nosotros.

0: y un vicepresidente, Rodrigo Paz y el claro, vicepresidente Lara, nada más. Otros están al costado y no sé por qué están dentro. ¿Será porque también Lupo, el ministro, está por ya casi salir de la casa de gobierno? La verdad, las cosas que están pasando con la política en Bolivia son fuertes, mi hermano, de verdad, son muy fuertes. 18 minutos de las 10 de la mañana en la República Argentina. Vamos avanzando con todo lo que tenemos nosotros aquí en la Sacra Horita de la Mañana. Hay canciones para poder convencer. Hace rato me decían, Juan Carito, ¿qué puedo hacer? Yo soy muy celoso, dice por ahí, celoso. Bueno, hermano, a ver, vamos a ver un poquito, ¿no? Para evitar este tipo de situaciones que de verdad pueden romper una relación, las pueden romper, Muchas veces los celos a veces aspiran a una ruptura de una relación que por ahí son años de vida, Y bueno, hay que tener... Otros, ¿cómo te digo? Mira, yo tenía un tío que se llamaba Cirilo, en serio, de verdad. ¿Por qué me miras con esa cara? Sí, se llamaba Cirilo, no es chiste. En serio, le celaba a mi tía. Mi tío tenía casi como 45 años, casi 50. Eran mayores y tenía celos. Inclusive le celaba con mis otros tíos. Porque sí, son celos muy fuertes eso. Y muchas veces, a veces... no sabemos contener esos celos. Yo creo que, para empezar, hay que reconocer cuál es el problema en este momento, ¿no? Por ahí quizás visitar a alguien, ¿no?, que te ayude, ¿no?, para poder fortalecer un poquito tu estima, tu autoestima, y también aprender un poquito a gestionar la inseguridad. Porque los celos también vienen de inseguridad, hermano, Y eso alimenta, como siempre, el miedo ¿a qué? Al abandono del ser querido. Muchas veces hay una magia que de verdad dice, no es un arte, no es arte de nada. A veces hay celos que de verdad son celos muy fuertes, que sobrepasan también los límites. Está bien, los celos puede haber, no es que no, uno ama, quiere, tiene celos de la pareja, pero a ver, si tu pareja te ama, te quiere, ¿por qué te puede dar celos? ¿Por qué te puede llevar a esos celos? No, algo está pasando en medio de una pareja para que de verdad pueda provocar esos celos. Ahora, el enfermo por ahí eres tú, que tienes situación, que tienes que de alguna otra manera tratar de conectarte contigo mismo y decir, bueno, ¿qué voy a hacer? Porque si con esto puedo llegar a perder al ser más querido que tengo en este momento. Porque los celos a veces son muy fuertes y también son de reacción fuerte, que muchas veces no lo podemos limitar en el momento y a veces cometemos muchos errores. Y los errores muchas veces, a veces pasan por, en este caso, los golpes, y muchas veces ocurrió eso, y muchas veces también lastiman con la boca. Y lo peor, siempre las mujeres dicen, no, por eso, y también pasa en los hombres, pero mayormente las mujeres que dicen, no, lo peor que me pueden pasar es lastimarme con la palabra, porque eso queda grabado para toda la vida y no sale, y bueno, hay muchos que de verdad agreden con la palabra, y bueno, y ahí se corta todo eso. También te perdonará, pero no va a ser lo mismo, y decimos siempre eso, hay celos enfermizos que de verdad hay que corregirlos, pero celos también tranquilos está bien, pero cuando ya remetes a celos, que de verdad, y eso me parece que es algo que es enfermizo, está mal, y tienes que tú, conocer y reconocer ese problema que tienes, para evitar una ruptura. 21 minutos de las 10 de la mañana en la República Argentina, por Dios, de verdad, mejor vamos a la plaza, chicos, de verdad, ¿por qué te digo? Porque en la plaza se enamora mucho mejor. Ay, ay, ay, el primer beso, dice por ahí.
1: Sin vergüenza.
0: ¿Alguien se acuerda del primer beso? No sé si será con tu esposa que estás actualmente o fue la primera que era tu novia, Pero cuando estaba soltero, digo yo, No. Cuando estés casado, ese primer beso, no. Eso ya no es otro beso más que otra cosa. Bueno, ¿dónde estoy? Dame el menú, por favor, dame el menú ya nomás en este momento, por favor. Después nos vamos a las canciones y también los pedidos que tenemos nosotros el día de hoy aquí en la radio. Por favor, sí, atención. La plaza
2: donde me enamoré.
0: Cada domingo, qué lindo era antes, en serio, enamorar, de verdad, qué lindo era enamorar, de verdad, ir a la plaza, sin celular alguno, solamente la cita, la hora, ahí esperar un poquito, sí, vendrá o no vendrá, y bueno, nunca viene, media hora ha pasado, ¿no? Vendrá o no vendrá, sigo esperando, porque por ahí el colectivo no estaba, sigo esperando todavía, sí, no. seguro no pudo tomar el colectivo y viene a pie. Bueno, pero todo está bien. Sí, todo está bien. Sigues esperando y llega, llega. Y ese abrazo es eterno, ¿o no? 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Bueno, bueno, sí, tenemos algunos mensajes que ingresaron también por ese lado, vamos con algunos mensajes que ingresaron también el día de hoy, por favor, sí, atención, me llenaron todo. Hola Juan Carlito, dice, pasame el tema de Sangre Cumbiera, Amor Añejo, así titula el tema. Buen fin de semana, dice por ahí. Gracias, gracias, gracias. No sé con quién nos mandó este mensaje, Bueno. Buen día, Juan Carlitos, te mando saludos. Pedirte, dice, un temita de Ronald Núñez, Fácil Pedir Perdón. Juan de Lugano, que está con nosotros en la sintonía de la radio. ¿Qué dice acá? Para los celos, como decían, como decía mi amigo Chapaco, ¿no? Matate. ¡Uy, no! ¿Cómo le vas a decir eso? Juan Carlos, sí, pasame mi temita, dice. Bueno, ahí está. Digo, estamos buscando, sí, ¿cuál era tu tema? Claro, está en fila tu tema, sí, ahí está. ¿Cuál era el tema de él, de nuestro buen amigo? Edson Morales, sí, idiota, sí. Ya está preparándose por ahí tu tema también, Tengo dos temas preparados por ahí, me dicen. Sí, tenemos preparados por dos temas por ese lado, Bueno, tenía el otro mensaje también. Uy, me olvidé, chicos, de verdad, en serio. No quiero dejar nada en cargo en este momento porque después se me complica todo, Sí, se me complica todo. Y ahí estoy como que amotinado, Por favor, pasamos un temita, dice, por favor, el de Cazú, el tema de Cazú con otra, así titula el tema. Gracias, saludos a la radio, dice por ese lado. Bueno, ahí está, saludos a todos ustedes también, que están como siempre en la sintonía de la radio. Vamos a la música.

¿saben qué? Están en la sacraurita de la mañana del día de hoy, viernes. Llegó el viernes, nomás el día de hoy. Qué buena canción, sí, de Edson Morales a esta hora de la mañana, complaciendo las canciones como siempre tiene que ser aquí en la radio. Juan Carlos arriba, che, vamos. Estamos en viernes, vamos. ¿Cómo vale, chicos? Hoy los invito a comer y nos vamos al encuentro. Sí, no, prepárense, Tienen que estar 12 menos 5 en la puerta del encuentro. Si están a las 12, perdieron.

Bueno, así estamos como siempre, sí, viviendo esta jornada maravillosa que tenemos nosotros el día de hoy aquí en la radio. Qué lindo, de verdad, bueno, uno de verdad se pone emocionado el día de hoy, Bueno, estamos en viernes, sí, atención, no te olvides, sí, atención, ahí están nuestros buenos amigos de Bicicletería Flores, como siempre una empresa en pleno crecimiento, Sato y todo el equipo también trabajando desde muy tempranito, escuchando la radio, ¿por qué no también? 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

0: 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Con nosotros también. En la sacrorita de la mañana.
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0: Bueno, tenemos el deporte un poquito. Tenemos el con el deporte un poquito también por ese lado, ¿o no? No se puede, sí. Uy, quiero saber qué pasó ayer con Bolívar. De verdad, quiero saber con Bolívar. ¿Qué pasó con Bolívar? Por favor, si lo tienen por ese lado, ya lo tienen. Bueno, ahora nos vamos ya de lleno, por favor, un poquito también para saber qué es lo que pasa con el deporte de multitudes, familia, ¿eh? El deporte de multitudes que no puede faltar el día de hoy. Para eso lo tenemos a nuestro buen amigo Sergio, que ya está preparado para contarnos, como siempre, el sector del deporte.
2: Muy buenos días, muy buenos días. Vamos a dar comienzo a la información deportiva. Y vamos a comenzar con la información desde Bolivia, porque el tigre se está desangrando, sangran por la herida, están abandonando muchos jugadores. Y ahora el director técnico, sí, el director técnico renunció a su cargo y lo deja sin DT al club Stronger. ¿Quién sería su reemplazante? Sago, nada más y nada menos, que ya estuvo en el Tigre. Veremos si va a volver o no, pero lo que sí está confirmado de que su director técnico, ahora ex director técnico, no va a seguir en sus funciones. Vamos un poco con lo que está dejando la Copa Mundial, ya muy poquísimas noticias. Bueno, hay una alerta mundial porque hay dos partidos de España en la mira por posibles irregularidades en apuestas deportivas. Así como lo escuchaste, y puntualmente son en la fase de grupos. Así que faltan examinar algunas cosas, los videos, el arbitraje, el VAR. Van a chequear todo eso y corroborar que esté todo normal, porque hay sospecha de que en la Casa de las Apuestas hubo un movimiento millonario muy, pero muy importante, que involucra a España en dos partidos.
0: No quiero decir
2: está
0: nada.
2: Está en proceso de investigación. No sabría decirte con cierta certeza qué va a pasar, porque recién está empezando, pero con lo que es sí seguro, ya lo que es novedad y está totalmente comprobado, de que están empezando un proceso de testear a ver si hubo algo irregular en esos partidos que involucra a la actual selección campeona del mundo. Por otra parte, la escaloneta está programando en la fecha FIFA, que va a ser en septiembre, una doble jornada, los dos partidos en la cancha de River. Esto es lo que están pidiendo supuestamente los jugadores.
0: Qué bueno.
2: A modo de despedida, sí. Va a ser un despido de la gente, de su público, por todo el agradecimiento, por todo el apoyo. Y pidieron que sean los jugadores que estuvieron en el Mundial. Bueno, quieren jugar este partido, despedida. Así como dije, se van a despedir de la gente. Veremos entonces si se va en septiembre, se estaría jugando. Así que doble fecha, todavía el rival no está confirmado. No está confirmado, pero sí, entonces los jugadores le hicieron saber esto

0: quieren jugar dos partidos amistosos en esta doble fecha FIFA. Y ahora vamos a lo que sucedió. Primero, en la Copa Sudamericana.
1: ¿Qué pasó?
0: Hubo muchísimos goles en La Paz, en Hernando Siles. Bolívar, en un sufrido partido, le gana 3-2 a Gremio. No le sobró nada, sufrió mucho la Academia Celeste. Va con una ventaja de un gol a Brasil. La semana que viene es la revancha de estos 16avos de final. El ganador va a pasar a los octavos de final de Copa Sudamericana. Por otro lado, Boca le ganó 1-0 a O'Higgins. También no le sobró nada a Boca. Miren que buena bombonera. Y si no fuese por el arquero, el nuevo, yo creo que era un empate y hasta lo podía haber perdido Boca. Pero bueno, su arquero, ex Vélez, un arquerazo, le dio vida a Boca y le permitió ganar en la bombonera 1-0. El otro partido, Independiente del de Santa Fe, 2-0 le ganó a Caracas Fútbol Club. Por el torneo doméstico, Sarmiento perdió de local frente a Argentinos Juniors 3-2. Belgrano le ganó 2-1 a Rosario Central, defendiendo el título. Defensa y Justicia frente a Aldo Civi empataron en un gol. Hoy sigue la fecha con Vélez Instituto a las 7 de la tarde, Platense, Unión de Santa Fe, Huracán frente a Banfield. Estos son los partidos correspondientes de esta primera fecha del fútbol argentino que arranca, que ya arrancó el día de ayer. River va a jugar el sábado 7 de la tarde frente a Barraca Central, y San Lorenzo frente a Lanús también 9:30 de la noche del día sábado. Estos partidos son los más importantes. También los otros dos grandes que quedan para el domingo: Estudiantes frente Independiente 5 de la tarde, y Boca va a visitar a Deportivo Riestra 7:30 también de la tarde del día domingo. 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
1: Gracias, Sergio.
2: Gracias, Sergio.
1: Bueno, buenísimo. Todo el deporte de multitud, como siempre, aquí en la Sagra Horita de la Mañana, un adelanto de lo que va a ser el fin de semana futbolísticamente. Por favor, por favor. 45 de las 10 de la mañana. Vamos a la música. Vamos a la música, por favor. Sí. La música que también tengo un mensaje por ese lado. A ver, vamos con el mensaje. No sé si llegamos con el tema, pero. Buen día, Juan Carlito. Dice, por favor, el temita de Rolly 5 sola. Atentamente, los vinagreros. Freddy y saludito. Dice a Andaluz. Feliz viernes de parte de los vinagreros. Bueno, vamos con la música. Tenemos tres temas tenemos ahí. Uy, estamos asaltados, ¿eh? Vamos con el primer tema, por favor, porque si no, nos van a así llamar la atención. Por favor, ¿quién lo canta esto? ¿Eh? ¿Quién lo canta? ¿Quién lo canta? A ver, a ver. Así lo va, compadrito, comadrita. Gracias, gracias, gracias. Grande Adrián y los Dados Negros.

0: canción solicitada también a esta hora de la mañana, como siempre aquí a la Sangrorita de la mañana. Y bueno, por favor, ya estamos casi en la recta final. Te va a engañar, te lo aseguro, te va a engañar. Sí, te va a engañar Cazú con otra, así titula la canción a esta hora de la mañana. Bueno, familia, nos vamos despidiendo, sí, nos vamos, pero antes, tengo un tema también pendiente, pero antes de eso también dame el menú, que nos vamos todos, sí, yo invito, chicos, por favor, No, a todos los oyentes, ¿cómo a todos los oyentes? ¡Están locos ustedes! No, digo yo acá, a vos, Mario, Esteban, yo los invito, sí, por favor, yo los invito, hoy, tengo ganas de invitarles. 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Bueno, nos vamos, familia. Sí, nos vamos, sí.
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0: Llegué tarde con el tema,
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0: El lunes.
1: ¿Por qué?
2: Es fácil pedir, pero...
0: 9 de la mañana aquí en la radio.

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Muy buenos días, buenos días. ¿Cómo están? ¿Cómo están? Muy buenos días, señores y señores, jóvenes, señoritas. Ya estamos con ustedes, como siempre, acompañándoles la mañana, la media mañana, la cuarta mañana. Estás escuchando FM Radioactiva 93.9. El programa Sin Comentarios, señores, ya está con ustedes el programa Sin Comentarios. Hoy estoy media fónica, che. Mi voz está como de un gallo. Como de esos. ¿Cómo se dice eso? Ay, a ver, esa voz como... ñaño cornita, está mi voz, che. Media chaja. Como si hubiera dado un mariachi a alguien, así estoy. Ya sí comenzamos, 11 de la mañana, señores, 11 de la mañana con 16 minutos, ya pasaron, Dios. Y nos vamos con... así comenzamos, con buena energía, con buena onda. Hoy viernes de solteros, solteras, sin apuro.

y estamos con Saley Bolivia. Saley Bolivia. ¿Cómo estamos hoy día viernes? ¿Cómo estamos hoy día viernes de soltero, soltera, sin apuro? Hoy día, ¿cañamos, sí o no? ¿Cómo es? Solo piensa en cañar esta cholita, me deben decir, ¿no? Yeah.

Ahí está, ahí está. No, estamos afónicas, así que no hay solución para la voz. Estamos afónicas, señores. Y eso que yo duermo bien tapada, che. No, en serio, se pueden sorprender. Con 5 colchas duermo yo. Soy bien fría. Fría como el hielo. Casarme contigo. ¿Así es o no?

quedarán en recuerdos, mi amor. Ay, ay, ay, ¿cómo estamos hoy día viernes? De ánimo, estamos de 10 de 10, ¿cómo estamos? A ver, ¿cómo nos encontramos hoy día viernes terminando con buena onda, con muchos logros? A ver, vamos a ver la temperatura, señores, 14 grados centígrados, me dice. A ver, vamos a actualizar esto. Sí, 14 grados centígrados. ¿En qué momento cambió el panorama? Me salen lluvias, señores. Uchache, hoy justo no traje mi paraguas. Ni modo, a mojarse nomás, a mojarse. Mia chico. Me salía ayer que hoy no iba a llover, che. ¿Ves? Así es el tiempo. El tiempo cambia cuando quiere, cuando le da la gana, así como vos cambiaste a tu ex. Así también. Otro le ha gustado y cambia, ¿no ve? Así cambia el tiempo. Saludos a toda la gente que está en la sintonía de la Radio Activa 93.9 FM. Saludamos a toda Bolivia y a todos los países que también nos escuchan, como Argentina, Paraguay, Perú, Chile, Uruguay, Colombia, Brasil, Perú. Todos los países mandamos saludos, tal vez nos ven desde España, no sé, puede ser Francia. No sé de dónde nos ven. En TikTok mayormente hay gente que se conecta de todo lado, ¿verdad? Así que saluditos a toda la gente que está conectado en la Radio Activa 93.9. Así también en las plataformas que tenemos, como por ejemplo, Facebook, nuestras plataformas de transmisión. Facebook estamos Radio Activa 93.9 FM oficial. En TikTok estamos @activafm939 y en la página web nos van a encontrar como fmactiva939.com.ar y la aplicación que puedes descargarte por el Play Store, claro que sí, es Radio Activa 93.9 y el número de WhatsApp ya vamos a habilitar para que puedan pedir su tema musical hoy día viernes. ¿Qué tienen ganas de escuchar? ¿Qué les apetece escuchar? ¿Qué temitas? ¿Qué género? No sé. Hoy vamos a, como siempre, pasar de todo un poquito, ¿sí? El número de WhatsApp, 1161-25-98-25. Ahí está, 1161-25-98-25. Ya está totalmente habilitado. Señores y señoras, vamos anotando el número de WhatsApp para que puedas pedir tu tema musical o dedicar algún temita a alguien que cumple años también, ¿sí? Al 1161-25-98-25. Ese es el número de WhatsApp.

ya está. Apoyen en TikTok con un tap tap a la pantallita, chicos, para que TikTok nos mande a más personitas. Cuando ustedes me regalan su quiéreme, chicos, tienen que reclamar sus moneditas, ¿ya? Cuando vos mandas tu quiéreme, reclama tus moneditas, porque cuando vas a mandar tu quiéreme te sale un corazoncito ahí, ¿verdad? Y eso tienes que reclamar, ¿sí? Ahora quiere vivir mi corazón. Hola, Rosita, audio de TikTok no sale, dice. ¿Cómo así? A ver.

Sé que dice, hola Cholita hermosa, sin comentarios, nos dice por acá un temazo, Alvarito García dice, un mix, saludos a su persona, atentamente Leo de Flores, ahí está Leito, segunda vez lo escucho, dice, wow, entonces tú eres virgen, hay que estrenarte, A ver, estrenenle, los que están a su lado de Leo, estrenenle, písenle sus zapatos. Si está blanquito, con más razón todavía. No, mentira, mentira. Así, pero te estrenan, ¿sí o no? Estrenitas, te dicen, eres nuevo en el trabajo, te pisan los pies, te echan huevo en la cabeza. Cuando eras estudiante en el colegio y eras nuevito en el colegio, miechi, todos te querían estrenar, ¿sí o no? ¿Cómo lo ven? Como suchas te estaban mirando las chicas, ¿no ve? Familia Fernández. Yo cuando me cambiaba de colegio, así me miraban los chicos. Como suchas, todos mirándome. Ni al recreo podía salir. Ahora sí, dice, muchísimas gracias, querido oyente, gracias. ¿Quién como tú? Atento, muchísimas gracias. ¿Cómo estás, Jorge? ¿Cómo estás? Hola, hermosa, saludos desde La Paz, dice Ramiro, ¿cómo estás? Saluditos hasta La Paz. Saludos, un abrazo de osa a la distancia. Abrazo de osa. Como si mi abrazo llegara, ¿no? Pero saluditos a la distancia, sí, Ramirito. Ahí enseguida programa tu temita, Leo, de Alvarito García. Alvarito García, hoy cómo estamos, de ánimos.

vamos a ver de Alvarito García. De nuevo apareciste, esa está bien. O te sigo esperando. O a mí me vale.

estrés, dice. Mi chica, vos que eres tres en uno, ¿no? Goloso eres, pues, goloso. A ver, esta no, a ver. Los tres dijiste, ¿no? Vamos a ver de nuevo, ¿ya? A ver, de Alvarito García, de nuevo apareciste. Vamos con eso, ¿ya? Vamos con eso. Te pedí un mix, dice. Ay, ahora, ¿dónde está ese mix? Vamos uno por uno, ¿ya? Uno por uno, ¿o no? ¿Sirve o no? Pucha, todo en uno quiere este amigo hoy. Todo en uno quiere, pues, ¿no ve? ¿Cómo te gusta todo en uno? Así no es, pues. Uno por uno, calma ya, guay.

0: Ahí está, vamos a irnos con el Álvaro García nuevamente, pero con un mix, ¿ya? Ahí está, mientras hablamos, escuchamos.
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0: Este amigo está muy romántico, enamorado.
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0: ¿Sí o no, amigo Leo? ¿Estás enamorado, sí o no?
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0: ¿O estás decepcionado?
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0: ¿O estás, no sé?
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0: Estoy en modo nini, tal vez estás en modo nini.
2: Yeah.
0: Ni sé nada, ni quiero nada, dice en modo nini.
2: Yeah.
0: Hola Rosita, buenos días, como siempre, excelente tu programa y escuchando a través de TikTok, dice un temita por favor de Chiquis. ¿Cómo? ¿Chiquis? ¡Chiques! ¡Ah! Van, mataste nuestro amor. Por favor, saluditos atentamente, el Torenseño. Ahí está. Ahí está el Torenseño también, ya pidiendo su tema musical. ¡Torenzón!

0: Enseguida vamos a leer los mensajitos también de Facebook. No se preocupen, manden sus mensajitos. Hoy día viernes, el cuerpo lo sabe, tú lo sabes. Tu cuerpo lo sabe.
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0: Tu cuerpo se está activando como la leche hervidita, ¿sí o no?

Ahí tenemos mensajito en Facebook también. Hola, buenos días, nos dice Fabio. ¿Cómo estás? Muy buenos días. Buenos días, ¿cómo estamos por el otro lado? Hoy día viernes, contentos y felices, ¿sí o no? Ya llega pues el momento justo donde te vas a encontrar con tu enamorada. Donde te vas a juntar con tu enamorada después de una semana. Después de un arduo trabajo, yo no llega la contigo. Aldeación. Aldeación. No, y los que están cada día con su novia ya están aburridos, fin de semana quieren escapar. Ya no quieren estar con su pareja, ¿sí o no? Fin de semana, mi amor, yo me voy a jugar a la pelota, dice. Me voy a la cancha, dicen, ¿sí o no? Muchísimas gracias por el quiéreme. Ya saben, los que mandan su quiéreme. Código Fer, gracias. Tienen que reclamar sus monedas, ¿sí? Si mandan su quiéreme, reclamen su moneda. Ahí arriba un corazoncito te sale, tienes que apretar ahí y reclamar tus monedas si no sabes, ¿ya? Vitamina. Ahí está, qué lindo. Nos vamos. Mientras vamos a programar su tema también de nuestro querido oyente que nos acaba de pedir el Torin Song.

0: Ahí está en Torenzón. Me dijo que mataste nuestro amor.
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0: ¿Cómo así, Torenzón? Si vos fuiste la que mató.
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0: yo no. Vos, pues, por mirar a otra chica.
1: Yeah.

Hoy día vamos a pasar de todo un poquito. Pueden pedir su tema musical, no tengan miedo. Que la cholita no muerde, señores. No muerde, la cholita solo hace cosquillitas nomás. Ah, en ese corazoncito, potaj, potaj, potaj, así. ¿O qué va a decir? A ver, ¿o qué hace hacer la cholita? A ver. Buen día, cholita, nos dice por acá Oscar. ¿Cómo estás? ¿Cómo estás, Oscarito? Buen día, buen día. Imaina, imaina, tarikunkichis, guauas, runamasis. ¿Cuál es Yacho Manacho? Vamos a hablar en quechua, ya. Conan, viernes, imaina tarikunkichis. ¿Alguien songo o más o menos?

Ahí está también, nos mandó mensaje. Hola, Cochalita, nos dice Primo Héctor. ¿Cómo estás? ¿Cómo estás? Saludos, saluditos. Ahí están, nos saludan también. Primo Héctor, ¿cómo estás, primo? ¿Cómo estás? Mi primo aquí apareció, ya, mentira. Mi primo, dije, oye, ¿cómo estás? ¿Todo bien? Viernes, viernes de soltero. Saluditos enormes para ti también. Ahí está, se viene el tema de nuestro querido Turinson. Chiquis, van, mataste nuestro amor.

0: seguramente he chupado pues algo. Por eso estoy afónica. Estoy media zonquita, estoy, ¿no? Medio así como... ¡Ajá! No sé por qué, pero me levanté así, che. Ni siquiera tomo frías, yo. Hoy día vamos a hablar sobre Día Internacional de Autocuidado. Y también Día Internacional de Tequila. Es hoy día, señores. Quiero tomar tequila.
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0: Ahí está, Torenzón, estás bailando o estás cantando.

0: de Álvaro García, Ciego Destino, y hay otro Ciego, bueno, Ciego Destino. Esa, ¿no?
1: Y nos vamos cantando, bailando.
0: ¿O quieres de Álvaro García? A mí me vale, dice, pero eso no es mix.

0: Ahí está, qué lindo tema. Nos vamos con el mix de Álvaro García. A ver, nos ha pedido un mix, pero vamos a poner esto. Mi temita, me pone su carita triste. No llores, guauitay, amawagaichu.
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0: Amawagaichu. Ahí está tu tema.
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0: Esa es, ¿no ve? ¿O no?

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1: Alvarito Cruz, ¿cómo así?
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1: Ahí está, ahí está. Se ha equivocado, dice nuestro amigo. Ya estaba diciendo siempre.
2: Señoras y señores, ahora vamos a presentar una vez más desde el corazón de Bolivia, Cochabamba, Alvarito Cruz, para deleitarles este mix de recuerdo.
1: Ahí está Alvarito Cruz. Eso pasa, pues pasa siempre, amigo. Cuando estás enamorado pasa todo. De todo te pasa cuando estás enamorado. Hasta tu calzón te pones al revés. De verdad. Hasta te puedes equivocar. Te puedes equivocar de lugar igual.

tengo ni duraznales ni manzanales, dice. Solo quiero que me quieras. O como dice, no quiero tus manzanas ni tus duraznos, dice, creo. No, de verdad estoy afónica siempre, ¿Cómo me escuchan? A ver, mensajitos por aquí. Voy a recibir mensajitos. ¿Cómo se escucha mi voz? Afónica, así, agita, ¿no? ¿Cómo así? Después del gusto te paso pensiones, dice. Así nomás son, pues, ¿no? Después del gusto te paso pensiones, ¿no?

para, no, no pues. ¿Cómo van a pasar pensiones? Jariwawas, dispara hechiza, jawaman, ama o jumancho. Así, así, así, mi amor. Chay pensionista, o sea, ¿cuna hay que tengan?

yo le puedo enseñar a calentar a una dama. Ay, ay, ay, me pasas un tema de los Coris, dice. Encanto de mujer, gracias, atentamente tu fiel oyente. Ahí está, fiel oyente, oyente Mario. Nuestro fiel oyente. Enseguida programamos tu temita, ¿sí? Querido Mario, no te vayas de la radio, ¿sí? No te vayas, pues, no me abandones. Nah, mentira. Yo sé que vos eres fiel. Mira lo que me has hecho. Se escucha afónica, dice, ahí está. Mira lo que me pagas. Perdón, perdón, había sido Alvarito Cruz, dice. No te voy a perdonar ahora, no te voy a perdonar.

Te voy a poner al chancho. 50 veces vas a contar al chancho, ¿ya? No, mejor Callejón Oscuro.

0: Me dice, ¿cómo dice? Palomitanta matado en Chimonanin hoy.
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0: Con Andía, Punjuank, Atchikunkinin.
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0: Hoy día viernes.

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0: 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Si va a asistir, enseguida vamos a pasar el número, nos vamos a la tanda de la radio, ¿sí?

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Señores y señoras, continuamos, 12 del mediodía con 06 minutos, la segunda hora. 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En el programa Sin Comentarios, señores, donde usted puede comentar de todo y acá tiene que morir. Por eso es Sin Comentarios, o sea que lo que se abre acá, acá se muere. Así que ya lo sabes, ya lo sabes.

0: comenzamos la segunda hora, señores, con mucho más música. Vamos, vamos, esa energía positiva, ¿dónde está? Ese quiéreme, gracias. Ese quiéreme, qué lindo. Sixiri Mushan, Conan Viernes. Conan Viernes, Sixiri Mushan, dice. ¿Sí o no? Sixiri Mushan Chimanachu. Ahí tenemos una llamadita. A ver, vamos a contestar. A ver, a ver. Ahí está, vamos a sacarla al aire, sí. Hola, hola. ¿Cómo está? ¿Cómo está? A ver, se escucha, ¿no? Vamos a apagar esto, la música de fondo, ¿ya? Ahora sí, hola, hola.
1: Hola, buen día, Imeinaya.
0: Waleya, waleya, gari, Imeina, tarikun, kim. Hoy viernes, el cuerpo lo sabe. Sixirishan. Uy, no sé si se está escuchando, pero.
1: Yo te escucho bien.
0: Ah, sí, pero no sé si tu audio está saliendo al aire. A ver, TikTok, ayúdeme, TikTok. Esta llamada está saliendo al aire, ¿sí o no?
1: ¿Está saliendo? Pues yo estoy escuchando en radio, pues no estoy en TikTok, ¿no?
0: A la gente de TikTok le estoy diciendo, ¿escuchan el audio del amigo? Estoy diciendo.
1: No, soy el chingo, me enojé, soy el de cuna.
0: Ya.
1: Es

0: Ajá. Ya, ahí sí, ahí creo que se escucha. Vamos a prender el otro micrófono, ¿ya? Vamos a prender el otro micrófono. Ajá. Ah, micrófonota. Ahí está. Ahora sí, hablaremos y... Maipi, estás al aire, hablaremos y suena más y... En calle Aroma a las 5 te cumple, espero.
1: Ya, pues vamos a chico y
0: Ya. Ya, guay. ¿Quieres mandar saluditos a la radio?
1: canto
0: Pipa.
1: chay chay ya matriz soy el más conapa
0: ya
1: digo chay hijo el más conapa
0: ya
1: toco y haremos conapa
0: ya toco y haremos conapa ya. ¿Y manerimo nanki que fin de semana?
1: ¿Ah?
0: ¿Y manerimo nanki fin de semana? A ver, para hablar ya, Zonasta, y manerimo nanki fin de semana pa.
1: Ahí descansa chunco,
0: Allí en Bañacoche,
1: Ahí en Bañas, ya escuchan calle, manchay, taco más, ya escuchan calle.
0: Chitaco, ya,
1: pucha,
0: ¿cómo así? Ya, ahí está. Gracias, amigo. ¿Cuál es tu nombre?
1: Roberto, ¿cómo te vas a olvidar, pues?
0: Roberto, ahí está, Roberto. Ahí está, querido amigo Roberto, al aire, diciendo que se bañen. ¿Ah? Ay, Sucremán, a ver. Ya. O hasta pero más cumple van que ya. ¿Cumplen que hay, ya? Ya. Muy ni pone, ah, che, lindo, ah, che, chorizo, che, sucre chorizo.
1: Riquito, ¿no ve?
0: Ajá, bien, riquito siempre es.
1: Ya, Rojito, vas de acá, manche.
0: Guajdiac. Ya.
1: Maya Congi.
0: Ya, guajdiac, cama, Robertito, baña cama y depila cama y chau, chau.
1: Campos, baña Congi, ancha, maya, galita.
0: Ya.
1: Peinas
0: que Ya. Listo. Ya, chau. Te espero en Calle Aroma. Chau.

Mixer e Cuxante Manacho. Ay, ay, ay, ese amigo Roberto dice, depilate, bañate, ama, puricho, karate, callañaga, ni oye. Usapsi, ay, goma, ni ya. Hola, buenas tardes, Rosa, por favor, me pasas de Grupo Bonanza, el tema Atrapadorita. Ahí está, Atrapadorita, wow, gracias, saludos cordiales. Víctor de Lugano, aro, aro, aro. Ahí está, los ciervos viven en el monte, los chivos en el cosal, dice. Y los demás cornudos viven en el dedo. ¿Cómo? Y los demás cornudos viven con el dedo en el celular, dice. Dios mío. Así, yo no sabía eso. Mira lo que me enteró. O sea que mientras yo estoy en el celular así mirando todo el tiempo, a mí me están haciendo cuernos. Sí, tienes razón, y tiene lógica. No me había dado cuenta.

Son hoy. No me he dado cuenta hasta ahorita. Ay. Así que ya sabes, como vos le das celular a tu hijo para que se distraiga, para que no te moleste, no ve, así también tu mujer al hombre le va a dar celular, o el hombre a la mujer se va a distraer ahí mientras el otro te pone los cuernos. Oh, tiene lógica, querido amigo, lo que dices. Ni yo me había dado cuenta. Eso es cierto. Ay, entonces me voy a buscar un marido así que esté sonseando en la computadora con los jueguitos, con la tecnología, ¿no ve? Mientras yo ahí voy a estar afuera.

vamos a programar sus temitas, señores. Son 12 del mediodía con 15 minutos. ¡Chao! A ver, ¿cuál era la primera hora de los temas? Ah, Coris, el zapato viejo, dice. Ese es primero, ¿sí?

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Ay, ay, ay, ay. Ay, ay, ay. Qué lindo tema. Por ti, mi amor. Solo por ti. Por esa cucaracha. Por esa pepelén. Yeah.

0: Ahí se viene tu tema, ahí se viene tu temita, querido amigo. De los Coris, Zapato Viejo.
1: Así, así,
0: así, así, mi amor. Hoy viernes el cuerpo lo sabe, ya tú lo sabes, pues. Ya tú lo sabes, ese cuerpo ya está activado, ¿sí o no? Se viene de los Coris, ahí está. Zapato Viejo se tira a la basura. Nada, mentira.

0: Ahí está, ahí está. Vamos a escuchar.
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0: Vamos a escuchar antes un audio. A ver, ¿qué dirá? A ver, me da curiosidad, no puedo esperar.
2: Hola, Rosita, buen día. Estoy pasando una camita de espléndido Sucre.
0: Ok, ok.
2: Ahí dice, chiquisito, algo por ahí, pobre chiquisito. A pesar de que dice Rosita, pobre chiquisito, de Chayque.
0: Ahí está. ¿De qué? De chiquisito, me ha dicho.

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1: Ay, amigo, imacha y música sixituri.
0: Márchate.
1: Si, si tu piña piensas en bies, ¿ves lo que ocasiona el viernes? Ay, calma ya, ay, calma ya, guagüeño. Más tardecito nomás, más nochecito es eso.

Mande mensajito en TikTok, ya voy a leer esta vez ya. Es que a veces se me pasa, pues. Vamos a leer los mensajitos de Facebook también, ¿sí? Mi batería dice que se va a morir en unos minutos.

atardecerse. Yo te siento bien riquito, dice. Bien riquito siempre. ¿Así? ¡Qué rico, dice! Ahí está, primo. Me siento bien riquito siempre, dice. Bien riquito, dice.

como un zapato viejo quedarás. Ahí está. Se viene el tema de Atrapadorita, sí. Ahí está, querido amigo, el tema de Atrapadorita. De Bonanza. Para nuestro querido amigo, que dice, aro, aro, aro, los ciervos viven en el monte, los chivos en el corral, dice. Y los demás cornutos viven en el celular. Así que ya sabes, mientras tú estás sonceando en el celular, tu mujer o tu marido ya te está cuerneando.

quién debo su tema? ¿A quién debo? A ver, de América Pop Taxista, poneme, dice Oscar. A ver, vamos a buscar, ¿ya?

está Oscar. Rita, ¿a quién debo su tema? Me estoy olvidando de alguien, a ver, díganme.

Hola, ¿cómo estás? María Angelina nos manda una bandera de Argentina o una bufanda. ¿Cómo se dice? Un emoji, ¿cómo es esto? ¡Arriba Argentina! Dice, vamos, vamos. Hoy viernes, el cuerpo lo sabe. Para las mujeres, mayormente un viernes, un fin de semana, el cuerpo lo sabe, pero ¿sabes de qué? De limpiar la casa, de ordenar, de hacer las cosas de casa fin de semana. No hay tal cosa, pues, ¿no ves, sí o no? Claro, para las personitas que son, pues, que tienen familia, ¿no? Solteros y solteras, ¿no? Pues ya están afilando ya ese machetito para ir de caserío un fin de semana. Me estoy afilando, fin de semana. Hoy sí voy a coronar. Coronadores, no sé si van a tomar corona o de verdad van a coronar.

0: Rita. Ahí está, Chihuahua y Chepacosawan. Se viene el otro temita, señores, de Taxista América Pop. Ahí está Oscar.
1: ¿Saben? Tuve tantos trabajos. Fui.
0: Hoy día siempre nosotros pasamos de todo, música de todo, así que no se quejen, ¿ya?
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0: llegamos a la dirección, me dijo que lo esperara y corrió a buscarla. Después de unos minutos, aquel león que...
1: Ahí está tu tema, Oscar, Oscar. Buen día, nos dice Guatán. A ver, a ver.
0: Y me dijo...
1: Ah, no es Guatán, Guat. La música dice... Me robaste el corazón, Guatán, por favor. A ver, a ver.
2: Dígame a qué lugar. Lejos de aquí.
1: Guatín, no es Guatán. Dale, dale, ahí busco, ¿ya? Ahí busco tu tema.

0: De Coris, amigo, ya te pasé de Coris.
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0: ¿O no? A ver, vamos a revisar. Ahí está, ahí está. Tu tema, tu tema. Me robaste el corazón de Alex Campos. Esa es. A ver. De Coris, Encanto de Mujer. Esa no es. Dale, pásame. ¿Quién canta? Sí, pásame, pásame, pásame. Esta no es, dice. Así que lo siento, no es.
2: Juliaca.

Ahí se viene, su tema, de Coris Encanto de Mujer. Lo siento, amigo, lo siento, me había pasado. Ay, me he pasado, pues, así como cuando me paso, ¿no ven? Así me he saltado. Ahí está tu tema, querido amigo, lo siento. Lo siento. Mi tema de ayer también me debes, dice. Uy, no, ¿cómo así? Uy, de verdad, ¿no? Ah, de Guatín, ahora busco, ¿ya?

ya encontré, ya encontré. Enseguida viene, enseguida. Ahí está, querido Mario, el fiel oyente de la radio. Acá hay muchos fieles, solamente que están en trabajando, pues no pueden escribirnos, ¿no ve? ¿Cómo te va a saltar mi tema? Cuidado que te haga el salto tigre. De... claro, pues yo soy salto tigre, por eso me salto, pues. La mujer también sabemos hacer salto tigre. Vas a terminar en el hospital si la mujer hace salto tigre. Vas a estar quebrado. Te vas a fisurar.

TikTok hoy día está muy sensible, no sé por qué, che. Aparte, mira cómo estoy, me estoy tapando. Muchos me dicen que por eso también es. Y ni aun así, me sigue, me odia TikTok. Se va a apagar la batería, Dios mío, 1%. Ay, no. Se va a morir el TikTok.

Ahí está, ahí está. Esos son tus encantos de mujer. Nos vamos con el tema que nos acaba de pedir nuestro amigo de Guatín. Me robaste el corazón. Ahí está.

Ahí está, seguimos. Ahí estábamos toqueteando TikTok un ratito para que no nos sigue diciendo, se quiere restringir, me dice. Se quiere restringir cada rato, me dice, che. Todo en quechua vamos a hablar, ¿ya? Ahí está tu tema, querido amigo. Tenemos 12 del mediodía con 39 minutos. Seguramente mucha gente en este momento se encuentra ya almorzando, ¿sí o no? A ver, ¿qué nos dice acá? Hola, Rosita, buenas. Mejor, a ver, ¿qué dice? ¿Qué dice? A ver, vamos a leer bien, ¿ya? Si te vas, no voy. Hola, Rosita, buenas. Mejor contá de qué.

0: closet te dormís? Si usas hilo o boxer, habla. Saludos atentamente, Marco Ramos. Ya te diré pues. Duermo sin calzón. Ya tú sabes.
1: Yo también.
0: No, yo duermo bien tapada. ¿No, no escuchaste lo que dije? Con cinco colchas duermo. Ya te imaginarás cómo duermo, pues.

0: Ahí está, ya sabes cómo duermo ahora.
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0: Saludos, Marco. En verano, sin colcha, ya también duermo. Mira, chica, ¿cómo somos nosotros de verdad? En frío, 5 colchas. Pobres colchas, me aplastan. Ay, ay, ay.
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0: A ver, ¿qué dice? Rosita, estás afónica, tómate jarabe, dice.
1: Pues yo también.
0: ¿Cómo? Destapalo. Destapalo, te mando saludos, pedirte un tema de los cores. Ya hemos pasado los cores, ¿no?
1: ¿O no?
0: Sí, ya hemos pasado.
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0: Me voy a tomar un jarabe más ratito, ¿ya?
2: ¡Ya!
0: Jarabe natural me voy a tomar.
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0: Ahí está. El TikTok lo hemos puesto así porque nos está haciendo denigar por eso, ¿ah?
1: ¿Eh?
0: Me va a salir cana si no.
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0: Señores y señores, 12 del mediodía, 42 minutos. ¿Cómo pasó la hora? Dios mío. 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

0: 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Lo que te gusta, mi amor.
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0: No voy a llorar. Ahí está, qué lindo tema.

Buenas, buenas, hola, buenas, buenas, nos dice Gris. ¿Cómo estás? ¿Cómo estás? Buenas tardes, buenas tardes. Feliz fin de semana para toda la gente, sí. Feliz fin de semana, pásenlo bonito su fin de semana. Disfruten de su fin de semana. Aparte va a ser un lindo día, me sale que va a ser sol, ojalá, ojalá. Me sale que va a ser solcito el día domingo, así que disfruten su fin de semana, chicos. Jóvenes, señoritas, disfruten, ¿sí? Señores y señoras, pasen con la familia, un día donde se junta la familia, un día donde compartes un asado, un plato de comida con tu familia. Así que hoy vamos a pasar de largo lo que es Día Internacional, ¿sí? El día lunes de tomamos con todo, con todo. Día lunes vamos a retomar con todo, ¿sí?

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Y a minutitos no más, se viene informativo, señores.

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0: 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Es muy importante, le dices. Claro, tu jefe te tiene que dar permiso, porque imagínate si estás trabajando sin documento y le cae ahí a tu jefe el control, ¿qué vas a hacer? ¿Quién va a pagar? ¿Es tu jefe, sí o no? Así que te tiene que dar permiso, sí o sí.
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0: No voy a llorar, sí.

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0: 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Señores, con esto me despido. Chau, chau, mi gente hermosa. Siempre es un placer estar con ustedes acá en el programa desde las 11 hasta la 1. Muchísimas gracias, feliz fin de semana. Chau, chau, disfruten su fin de semana, ¿sí? Bendiciones, bendiciones. Cuídense. Beban con calma. Pórtense bonito. Chau, chau.
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0: Boletas. Estoy segura que los próximos días vamos a poder estar tratándola y el compromiso es que el 6 de agosto pueda ser promulgada para que de esta manera se pueda dar un alivio a Grego. Son las 12:05. De esta manera hemos comenzado nuestro noticiero. Pero continuamos desde Cochabamba con Wilson Gisbert, que ya está listo a través de Radio Pío 12 en Cochabamba. Wilson, ¿cómo estás? Buenas tardes, bienvenido.
1: Hugo, un saludo cordial a todos desde Cochabamba. El nuevo gerente de BOA, Estanislao Finfera, genera mucha expectativa ante la crisis y denuncias en la aerolínea.
2: La designación del nuevo gerente de BOA genera expectativa en diferentes sectores de Cochabamba respecto a que se debe mejorar la gestión de la aerolínea estatal. De acuerdo con el asambleísta Enrique Mendieta, se trata de un profesional con experiencia técnica, capaz de enfrentar los constantes retrasos, cancelación de vuelos, las fallas técnicas de las aeronaves y las denuncias de corrupción que han deteriorado la imagen de la línea bandera de Bolivia.
3: Bueno, conocemos un poco el perfil que se ha dado a conocer por medios de comunicación. Parece que es una persona técnica con mucha experiencia en el tema aeronáutico, así que todo cambio que sea con profesionales probos, creo que es bueno para el Estado, para el país. Esperemos que haga un mejor papel que su antecesor, que no aproveche su cargo para beneficios personales y que mejore sobre todo el servicio de Boliviana de Aviación, que es paupérrimo, es pésimo. Casi todos los vuelos salen demorados, hay muchas denuncias, muchas quejas de la población. Entonces, lo primero que debería hacer es mejorar justamente el servicio que da la línea bandera. Y bueno, vemos que si es una persona técnica profesional, bueno, que lo haga de la mejor manera. Le deseamos lo mejor de los éxitos.
2: En horas precedentes fue posesionado como nuevo gerente de BOA Estanislao Luis Findera Brum. Tras una convocatoria pública y concurso de méritos, la nueva autoridad fue posesionada en un avión en pleno vuelo por el ministro de Obras Públicas, Mauricio Zamora. Walter Unzueta, Red Pío 12, Herbol, Cochabamba.
1: Doce del mediodía con 7 minutos.

0: comunicarnos con nuestra unidad móvil en La Paz.
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0: Estamos en contacto con nuestro compañero de trabajo, Omar Escobar. Omar, buenas tardes. Hay novedades. Adelante, por favor, te escuchamos.
2: Gracias, buenas tardes a toda la audiencia de Bolivia en contacto. En este momento el canciller Fernando Aramayo, haciendo uso de la palabra luego de prestar un informe oral en la Comisión de Constitución de la Cámara de Diputados. Esto en torno al cuerpo diplomático que hasta el momento no ha sido designado.
3: Hemos tenido que trabajar en lineamientos de una política exterior que no existía. ¿Con qué mandato vamos a mandar al embajador? No se trata de mandar al embajador y decirle, bueno, ve, suerte, no tienes que cumplir ningún requisito. Es más, si eres cercano a la familia o a los amigos, maravilloso y suerte en el país. Nosotros hemos cumplido y estamos cumpliendo con los requisitos. Y este no es un capricho, eso es lo que sucede en el mundo. Lo que sucede es que no estamos acostumbrados a que se maneje de manera profesional nuestro Ministerio de Relaciones Exteriores. Y por eso muchos reclaman que la designación debió haberse dado a horas prácticamente de haber asumido la Cancillería. Porque debemos entregarles planes de trabajo a nuestros embajadores. Ellos tienen que ir con misiones concretas y tenemos que poder medir su desempeño, porque su trabajo allá, que le cuesta a cada uno de ustedes y nosotros, nos cuesta tener una representación diplomática en el exterior, porque es salario, costo de vida que sale de nuestros bolsillos, tienen que darle resultados, resultados para nosotros, para nuestros hijos, empleo, negocios, apertura de mercados. Esto es lo que se está haciendo. Ahora, ¿en cuánto tiempo, cuántos? Va a ser gradual, ¿sí? ¿Qué tipo de erogación representa esto? Bueno, esto es variado. Lo que sí puedo decirles es que la reingeniería, el problema es que hay gente que no entiende los términos técnicos y lo lamento, porque alguna gente dice, están ahorrando dinero en la Cancillería porque no están designando. Qué triste, ¿no? Que quienes informan, desinformen. La reingeniería nos ha permitido definir en qué países tenemos

0: que tener qué tipo de representación diplomática. Y en algunos países teníamos consulados donde casi no tenemos connacionales, donde lo que se hizo fue abrir el consulado para dar pegas. Entonces, lo que hemos hecho ha sido hacer una reingeniería que nos está permitiendo ahorrarle al Estado por eficiencia asignativa. ¿Sí? Que término que seguramente uno no conoce, que en realidad significa es donde no necesito cónsul, no lo tengo que tener. ¿Para qué voy a mandar a una persona con los gastos que representa su pasaje, su estadía, sus salarios, costos de vidas, si no tengo bolivianos en ese lugar? O casi no hay gente, o puede ser atendida por otro consulado.
1: Las palabras del consejero Fernando Armaño respecto a este informe que ha venido a presentar a la Asamblea Legislativa sobre el cuerpo diplomático ha anunciado que desde el mes de julio para adelante, de manera gradual, se va a realizar las designaciones correspondientes. Omar Escobar Mamani, Herbo La Paz.
2: Muchas gracias, Omar Escobar, por ese informe de nuestra Unidad Móvil en La Paz. Son las 12:11.
3: Para el senador de APBC, Mateo Apolinar Rivera, el nuevo gerente de BOA debe mejorar el servicio de la empresa aérea estatal e incrementar aeronaves.
4: La posesión en el cargo del nuevo gerente de Boliviana de Aviación, Estanislao Finguera, por parte del ministro de Obras Públicas, plantea trabajos a corto y mediano plazo por parte de la nueva autoridad, según el senador Apolinar Rivera, quien señala que la primera tarea de la recientemente autoridad posesionada será mejorar la atención en la línea aérea estatal.
5: Hemos entendido que es una persona que tiene amplia trayectoria en el tema de la aeronáutica y creo que es importante que vayamos tomando esas experiencias. No lo que habíamos criticado en alguna oportunidad, que vienen personas sin perfil profesional. Yo creo que es importante que tengan uno en perfil profesional, tengan también una experiencia en el área, pero fundamentalmente que sean probos, ¿no? Y esperemos que este tipo de nombramientos por lo menos cunda en todas las otras empresas estatales del país. Nos han criticado por el tema de que hicimos una crítica a una persona que no tenía el perfil profesional. Sin embargo, hoy estamos viendo que en otras empresas sí se está cumpliendo ese requisito.
4: El parlamentario además destacó que la nueva autoridad máxima de BOA sea una persona capacitada y apta para ejercer el cargo.
5: Primero, yo creo que es el tema de resolver la calidad de servicio a la población. Y ver, no sé, creemos, o por lo menos por lo que tenemos la información, hace falta nuevas aeronaves, alquilar, ver lo que se debe hacer para poder hacer de que sea rentable la empresa. Porque la empresa, si tú vas a buscar pasajes, no existen pasajes. Es difícil conseguir pasajes. Entonces no podría entenderse cómo es deficitario. Ver de generar mayores vuelos con diferentes destinos también para que se pueda de esta manera garantizar que sea sustentable la empresa.
4: Informó Luis Vargas, Retiro 2, Herbol, Cochabamba.
3: 12 del mediodía con 13 minutos.
2: El presidente Rodrigo Paz felicita a la policía por su trabajo en los casos maderas y maletas de oro. Vamos a escuchar al primer mandatario de nuestro país, Rodrigo Paz.
6: Por eso hoy es bueno felicitar que aquellos que quisieron difamar el servicio de la policía y hablaron de transporte o de cargamento, por ejemplo, de madera, hoy día la verdad sale a flote. Su servicio fue el adecuado. Y así el tiempo lo está demostrando, queriendo generar de nuestra policía una falacia sobre su servicio en el control o vinculación con el narcotráfico y el famoso caso Maderas. Y a su vez, recientemente, felicidades policía por la labor sobre el caso Lingotes Oro. Resulta que hacer bien tu trabajo para algunos resulta algo malo. Este presidente respalda el buen trabajo de la Policía Nacional y los buenos resultados. Felicidades, Policía Nacional.
2: Palabras del primer mandatario que ha felicitado a la policía por su trabajo en los casos Maderas y Maleta.

0: Monedas de Oro. Reiteramos, de esta manera es como se ha pronunciado el presidente del país, Rodrigo Paz Pereira. Son las 12:15.
1: Enseguida retornamos con el noticiero que une al país.
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3: Son las 12:19. Y a través del periódico digital le contábamos sobre que el gobierno y el Tribunal Supremo de Justicia acuerdan reformar una ley de hace más de 100 años para inyectar recursos al órgano judicial. Con Omar Escobar tenemos más detalles sobre este informe.
4: Hemos logrado pulir y consensuar un proyecto de ley que está basado en los depósitos judiciales, una ley de prescripción de los depósitos judiciales, que en este momento son recursos que se encuentran ya en arcas del órgano judicial.
5: Luego de la advertencia del paro de jueces en demanda de presupuesto, autoridades han llegado en un acuerdo para modificar una ley de 1923 con el objetivo de inyectar recursos al órgano judicial. La ley cuestionada establece la prescripción en favor del Estado de depósitos judiciales abandonados por el plazo de al menos 3 años. El presidente del Tribunal Supremo de Justicia, Romero Saucedo, manifestó que esa ley de 1923 es obsoleta y que su actuación

0: se permitirá que el órgano judicial tenga recursos para aliviar sus crisis.
1: Hoy, trabajando de manera conjunta, se han ajustado todos los detalles, además de tres reuniones anteriores en las cuales se ha trabajado. Y en base al acta que hemos suscrito de conformidad con cada uno de los artículos ya corregidos, se hará llegar a la Asamblea Legislativa para que su tratamiento pueda ser de manera inmediata.
0: Por su parte, el viceministro de Transparencia, Yamil García, destacó que con esta iniciativa se va generando una inyección de recursos a favor del órgano judicial para que vayan resolviendo algunas necesidades apremiantes que tienen.
2: Mejores días para la Administración de Justicia. ¿Y cómo lo vamos a lograr? En cooperación, en coordinación, tal cual lo manda la Constitución Política del Estado. Es por eso que nosotros queremos destacar el firme compromiso del órgano judicial.
0: El acuerdo implica que la Asamblea trate de este nuevo proyecto de ley con inmediatez. La intención es que la norma sea promulgada el próximo 6 de agosto. Omar Escobar Mamani, Herbo La Paz.
3: Son las 12:21.
4: El gobernador de Cochabamba, Leonardo Loza, anuncia que va a participar de la reunión de gobernadores con el presidente el próximo 5 de agosto para discutir el 50-50 y solicitar la devolución de recursos del IDH.
5: Luego de sostener una reunión virtual con el gobernador de Potosí, el gobernador de Cochabamba, Leonardo Loza, confirmó que este próximo 5 de agosto asistirá a la reunión de gobernadores con el presidente y señaló que irá con dos directrices claras. Una de las exigencias será la de la aplicación inmediata del 50-50 y la otra específicamente referida a reclamar recursos provenientes del IDH que fueron reducidos a Cochabamba desde el 2015 durante el gobierno de Evo Morales por el Estado.
6: Nosotros no vamos a ir a un discurso demagógico, no vamos a ir a un discurso político, vamos a ir a cosas concretas, a resolver, a debatir si se realiza el 5 de agosto. Uno de ellos, como decía, es la caída de los recursos del IDH para nuestra gobernación y las responsabilidades incrementan económicamente hablando. El gobierno nos delega varias de sus responsabilidades en el área de salud, penitenciaria, educación y otros nos delega responsabilidades no solo administrativas, sino responsabilidades particularmente económicas. Y el otro, este tema de la retención, ¿no? De los recursos de IDH, de un fondo de promoción. El 12% del total lo han retenido desde el año 2015. Y en este debate que hemos compartido con las gobernaciones y que vamos a ir a plantear a la reunión nacional es la liberación de eso. Y la gobernación de Cochabamba va a ir a plantear este tipo de temas concretos a esa reunión nacional. No vamos a ir a jugar a lo político.
5: Informó Luis Vargas, Red Pío 2, Herbo Cochabamba.
4: 12:24.
3: Tras el secuestro de una carga de oro en Viru Viru, la policía revela que antes registró casos de exportaciones menores del metal a través de vuelos. Vamos a escuchar al coronel Johnny Coca, director departamental de la Fuerza Especial de Lucha contra el Crimen de Santa Cruz, en entrevista con la revista La Mañana en directo de Herbol.
7: En este último semestre no se ha evidenciado una operación de esta naturaleza, vale decir, a través de un vuelo charter, pero lo que sí es importante informar es que de manera regular existen exportaciones menores, de tiempo se cuenta con esta información, por personas particulares que realizan este trabajo de exportación de oro, ¿no? Eso es algo rutinario, pero la magnitud en la cual se pretendía sacar este mineral a través de un vuelo charter es, diríamos, único, por lo menos en esta gestión.
8: El coronel, esas otras exportaciones que se dieron antes salieron también de Viru Viru, es decir, vuelos charter anteriormente sacaron también cantidades menores de oro.
7: Exacto, de manera preliminar, no oficial, se tiene conocimiento que esta

0: empresa había realizado otras exportaciones menores. Estamos verificando el destino de estas exportaciones, la forma en la cual le han realizado y también si ha sido la misma empresa en la que había realizado, digamos, esta exportación. Es lo que se tiene, digamos, de manera preliminar conocida.
1: Declaraciones del coronel Johnny Coca, director departamental de la Fuerza Especial de Lucha contra el Crimen de Santa Cruz, en entrevista con la revista La Mañana en directo de Herbol. La gobernación de La Paz asumirá acciones para cobrar las regalías del oro secuestrado en Santa Cruz. Vamos con este informe a través del periódico digital de Herbol, que dice lo siguiente, y a ustedes, amigas, amigos, les invitamos a ser parte de nuestra página principal de informaciones. Tras el hallazgo de 189 kilos de oro que estaban siendo presuntamente contrabandeados al exterior desde el aeropuerto de Viru Viru, la gobernación de La Paz anunció que, si se confirma que el mineral tiene origen en ese departamento, asumirá las acciones legales y administrativas necesarias para garantizar el pago de las regalías mineras que le corresponden por ley. Mediante un comunicado, la gobernación informó que realiza el seguimiento técnico y legal al caso para establecer si la operación investigada está vinculada con minerales cuya procedencia corresponda a La Paz. La administración departamental añadió que inició la recopilación de antecedentes y la solicitud de información a las entidades nacionales competentes. La gobernación aseguró impulsará las acciones legales y administrativas necesarias para resguardar los intereses económicos del departamento. 12:27 minutos.
2: Ante la falta de una explicación clara sobre la falta de diésel, un asambleísta de Cochabamba solicitó crear comisión especial para investigar a YPFB y también a la ANH.
3: Ante el poco abastecimiento de combustible, el asambleísta departamental de Cochabamba, Enrique Mendieta, cuestionó que desde el gobierno no hay una explicación clara y la población sigue sufriendo las consecuencias, principalmente con el diésel.
4: Vemos al ministro el día de ayer ni siquiera poder atender a la prensa y poder explicar, y dice, ya les he explicado, son temas logísticos. Señor ministro, usted como autoridad nacional pública tiene que detenerse 2, 3 minutos para poder explicar a la población qué está pasando con el tema combustible. Si son temas logísticos, ¿cuáles son esos temas logísticos para poder atenderlos de manera prioritaria? Nosotros hemos pedido como Asamblea Departamental hacer una comisión especial para poder hacer seguimiento e investigación a todo lo que es YPFB, ANH y todas las instituciones que correspondan. Incluso si hay que ir a la ciudad de La Paz, vamos a ir para poder exigir soluciones inmediatas. Este problema no puede continuar más, este problema agita a todo el país. Ya han pasado semanas de lo que se ha levantado los bloqueos y no puede ser que como población todavía no conozcamos cuáles son las verdaderas razones de que no hay combustible en todo el país.
3: Con la falta de diésel, Cochabamba está a punto de quedarse sin mantenimiento de carreteras.
4: Hemos estado en el municipio de Aiquile, por ejemplo, en la residencia del CEPCAM, no hay una gota de combustible, ni diésel ni gasolina para que los vehículos hagan mantenimiento de los caminos. Entonces, tenemos que darle certidumbre, tenemos que poder dar soluciones ya reales, estructurales para este tema. No podemos decir que YPF necesita una reestructuración, ya han tenido tiempo para hacer eso. Entonces, de verdad que es preocupante, el Servicio Departamental de Caminos, en este caso de todo el departamento, se va a paralizar, va a estar paralizado, no va a haber mantenimiento de caminos en época seca.
3: En el informe, Iván Camacho, de Radio Cancha Parlaspa, Herbol, Cochabamba.
2: 12 del mediodía con 29 minutos.
1: Yacimientos petrolíferos fiscales bolivianos inicia la descarga de diésel de Arica y anuncia una estrategia para importar combustible con ductos, barcazas y tren. Vamos con ese informe a través del periódico digital de Herbol. Yacimientos petrolíferos fiscales bolivianos informó este viernes que inició la descarga de diésel en la terminal marítima Sica Sica en Arica, Chile. Pero además anunció un plan para reforzar la importación de combustible mediante ductos, además de barcazas y tren. La operación se produce luego de varias jornadas marcadas por largas filas de vehículos en estaciones de servicio del país en busca de diésel. En ese periodo, el gobierno atribuyó las dificultades de abastecimiento a las condiciones de oleaje en Arica, que impedían la descarga de combustibles. Según informó la estatal, se logró concretar el amarre del buque transportador durante una ventana meteorológica favorable, lo que permitirá comenzar el traslado hacia Bolivia de aproximadamente 48 millones de litros de combustible que permanecían en ese puerto. Y YPFB aseguró que la reanudación de las operaciones en Arica forma parte de una estrategia de importaciones diversificada con la que proyecta garantizar el abastecimiento nacional de diésel, cuya demanda para julio fue estimada en 7.812.000 litros diarios. Son las 12:31.
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2: Son las 12:35. Vamos con informaciones hasta el norte de nuestro país a través de Radio Frontera en Cobijapando. El gobierno flexibiliza temporalmente el ingreso de cemento extranjero al departamento de Pando.
3: Debido al desabastecimiento profundo de cemento en la ciudad, desde el 21 de julio, el gobierno nacional habilita el ingreso temporal de cemento extranjero a Cobija, exclusivamente a través de Sofra Cobija, mediante la resolución administrativa número 014/2026 de Inmetro, permitiendo la internación desde Brasil y Perú hasta el 31 de diciembre de 2026. Delfina Villafuerte, directora de la Zona Franca y Comercial Sofra Cobija, informó que debido al desabastecimiento se realizaron las gestiones lográndose la excepción para la internación de cemento extranjero como una medida de reactivación económica.
4: Para todo lo que es el cemento de importación, o sea, cemento extranjero con destino a Sofra Cobija. ¿Qué quiere decir eso? Que vamos a tenerlo justamente el cemento con mayor cantidad porque había un desabastecimiento profundo y además que también no podemos desconocer que por el tema logístico en el que nos encontramos alejado del eje central, el producto llegaba normalmente con un precio muy elevado y sobre todo no había abastecimiento, ¿no? Que era nuestro problema principal. Y nosotros de Sofra Cobija siempre escuchando la demanda de la población, si bien no nos los han hecho saber formalmente, nosotros vemos las noticias y todo el equipo de Sofra Cobija siempre está atendiendo las necesidades en cuanto a nuestras competencias. Así que nosotros...
3: Dijo que con esta medida crecerá la oferta y no se paralizarán las obras de construcción. En el informe Yosiro Nay, Radio Frontera, Herbol Cobija.
2: 12:37.
5: Autoridades de la policía de la Fuerza Especial de Lucha contra la Violencia han confirmado el séptimo feminicidio en el departamento de Oruro.
6: Tras los resultados de la autopsia del cuerpo de la joven de 29 años de edad, que fue encontrada sin vida en proximidades del cementerio de Guanuni, las autoridades de la policía han confirmado el séptimo caso de feminicidio ocurrido en nuestro departamento. El coronel Sharlon Torres, director de la Fuerza Especial de Lucha contra la Violencia, ha señalado que la pareja de la víctima fue aprehendida.
7: Como causa de la muerte, se refiere que ha sido politraumatismo, excesado facial, lo cual evidencia que ha habido una agresión a la ahora víctima. Es por eso de que el representante del Ministerio Público ha dispuesto la aprehensión del que estaba arrestado, que era su enamorado.
6: En cuanto a la otra persona, que estaba en calidad de arrestado, fue liberado por no tener mucha relación con el hecho.
7: Como no tenía mucha relación con el hecho, es por eso que el fiscal ha dispuesto su liberación, pero sí quedó aprehendido el que estaba relacionado con ella, que era su enamorado. Continúa la investigación para poder dar, ¿no?, y esclarecer este hecho. Tenemos las declaraciones de diferentes testigos y seguramente en el transcurso de la investigación se va a poder establecer las responsabilidades tanto primero de este aprehendido como también si es que hubiera alguna otra persona involucrada.
6: Finalmente, la autoridad policial ha mostrado su preocupación ya que a consecuencia del consumo de bebidas alcohólicas están ocurriendo estos lamentables hechos, informó Wilson Cruz, el Tío 12, Herbol Oruro.
5: 12:39.
2: Jubilados rechazan el proyecto de ley que busca eliminar la actualización y el mantenimiento del valor mediante las UFB.
8: En esta jornada, jubilados del Sistema Integral de Pensiones han hecho conocer su rechazo al proyecto de ley de la que presentó la senadora Claudia Amayo de Alianza PB Somaté, esto en la Cámara de Senadores. Este proyecto de ley para abrogar la ley 2434, donde busca eliminar la actualización y el mantenimiento del valor mediante las unidades de fomento

0: a la vivienda. Rodolfo Ayala, el máximo representante, dijo lo siguiente.
1: Queremos también decirle a la senadora, y con todo respeto, hemos solicitado una reunión. No se puede solicitar que no haya ya las UFBs. Nos van a perjudicar especialmente a los jubilados. ¿Cómo piensan que podemos compensar año tras año con la subida de la canasta familiar, el pasaje de los minibuses, de las movilidades, la subida de la gasolina, el diésel? O sea, todos nosotros tenemos que pagar. El pueblo en general debe conocer esta actitud, porque con un gobierno improvisado vamos a tener problemas en lo posterior. Por lo tanto, yo quisiera, por favor, a todos ustedes, comunicar. No estamos haciendo una alarma. Lo que estamos pidiendo es que las autoridades, antes de iniciar un proceso de cambio, como la flexibilización del dólar, como se ha hecho, que ha sido un perjuicio total. ¿Cuánto está ahora el dólar? ¿No? Entonces queremos nosotros decirles, como jubilados, hay que estar en alerta.
0: Gracias, la dorado a la noca. Herbo la paz.
2: Reportan un intento de robo en una entidad financiera de la ciudad de Santa Cruz.
3: Se acaba de conocer que la policía está interviniendo en una entidad financiera, el Banco Mercantil, en la calle Republiquetas y René Moreno, apenas unas cuadras de la plaza principal de Santa Cruz, y es que hubo un intento de robo. Según se conoce hasta el momento, no se llevaron dinero, pero sí escarbaron, buscaron en los cajones de esta entidad financiera. Están ahora mismo los policías en el lugar, habrá seguro una investigación y una información más oficial más adelante. Este intento de robo ha movilizado a la policía en Santa Cruz. Reiteramos, el casco viejo de la ciudad, ingresaron a esta entidad financiera de Santa Cruz. El casco viejo, el centro de la ciudad de Santa Cruz, tiene muy mala reputación por la inseguridad que sufre. A decir el casco viejo de la ciudad, apenas a unas cuadras de la plaza principal, como donde estaba esta entidad financiera, cualquier ladrón podría asaltar. Lo intentaron en este banco. Herbol Santa Cruz, Mercedes Fernández.
2: En Pando denuncian que un efectivo policial conducía un vehículo con placa clonada.
4: Control Social y un abogado activista denuncian a un efectivo policial circulando en cobija con un vehículo clonado. El doctor José Luis Vargas cuestiona la corrupción generalizada en las instituciones estatales. En relación al caso, afirma que el policía cometió delito de flagrancia al circular con un auto chuto con placa adulterada, perpetrando los delitos de uso indebido de influencia, falsedad material y falsedad ideológica, que debe ser investigado y sancionado.
5: Corrupción en cobija, en Pando, está arrasando en todos los niveles. Policía, Ministerio Público, órgano judicial, está haciendo bastante cosas. Hoy solamente estamos viendo la punta del ovillo. ¿Qué quiero decir con esto? Este vehículo habría sido conducido, manejado por policía boliviana. Se le ha visto hace por lo menos 30 minutos ingresar un policía a esas dependencias. Ingresamos al lugar y prácticamente nadie conoce, nadie sabe. Aquí vemos que hay cámaras de seguridad. Sería importante que el Ministerio Público actúe con objetividad, realice los requerimientos y, si es necesario, realice la aprehensión, porque la ley realmente es para todos. Aquí lamentablemente hay un delito, porque este vehículo sería un vehículo chuto, un vehículo ilegal, y eso que no hay todavía la ley de amnistía para esos vehículos, y lo peor aún, que estarían utilizando con placas adulteradas. Revisamos el RUE, conforme las imágenes que les he pasado, no pertenece a ese tipo de vehículo. Entonces, ¿qué estamos hablando aquí? Un delito en flagrancia. Señor fiscal de distrito, ¿dónde están sus fiscales? ¿Dónde están sus fiscales anticorrupción? De oficio ya deberían investigar, aprender en este momento a cualquier oficial que haya policía, clase, que haya manejado.
4: Por su parte, José Telle, representante del Control Social Departamental, interceptó y denunció la presencia de un motorizado con placa clonada conducido por un efectivo policial que ingresó a la unidad de tránsito donde presuntamente fue encubierto por policías. Los denunciantes intentaron hacer una aprehensión ciudadana, pero no le permitieron. Ante estas irregularidades, lograron que la Dirección de Prevención y Robo de Vehículos, DIPROVE, traslade el vehículo a sus dependencias para realizar un peritaje técnico.

0: y establecer responsabilidades legales. En el informe, yo soy Donay, Radio Frontera.
1: Son las 12:45.
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6: Mi serie Nelish Ashley Nipo está a mano Yerichuca, ¿no? Yo pertenezco a la cultura del pueblo chiquitano, departamento de Santa Cruz, en las 5 provincias, ¿no? Todas las personas adultas, mayores, todavía hablan el idioma, ¿no? Pero los jóvenes, por diferentes motivos de discriminación, no lo estamos valorizando nuestro idioma, ¿no? Nuestro idioma, nuestra cultura, que nuestros abuelos lo han querido cultivar siempre, ¿no? Del tema de la recolección de los recursos naturales, ¿no? La agricultura y la ganadería. Pero solamente esta actividad lo hace para solamente consumo familiar, ¿no? Y no así para la venta, porque hay una cierta visión de nosotros como pueblos indígenas de todavía de conservar el medio ambiente, ¿no? La educación para nosotros ya es el tema de preservar los valores, ¿no? Que se han venido inculcando siempre, ¿no? Los valores y el tema también del respeto, ¿no? Del saludo, el tema de respetar la naturaleza, todo es para convivir, ¿no? En armonía dentro de la comunidad, ¿no? 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
3: Estamos a 11 minutos de las 13 horas. La información en Sucre. La crisis económica obliga a los pacientes a comprar solo la mitad de las recetas.
4: La receta indica 20 tabletas. ¿Cuánto lleva? Solamente la mitad o incluso menos.
5: Seguramente la gente, por la crisis económica, las personas que tienen enfermedades crónicas como la diabetes, la hipertensión, entonces nosotros vemos con mucha preocupación que no están llevando los tratamientos completos. Seguramente es por la crisis económica, ¿no ve?
4: La presidenta de las farmacias de Sucre, Bianca Sanga, reveló que por la crisis económica los pacientes están obligados a comprar medicamentos incompletos, una receta incompleta.
5: Entonces, nosotros vemos con mucha preocupación que nuestras

0: ventas también, no estamos al margen, ha bajado considerablemente. Cabe decir que nosotros damos también el trabajo, tenemos regentes farmacéuticas, pagamos alquileres, entonces esa es la preocupación también del sector.
1: Los precios subieron, primero por los bloqueos y ahora por la flexibilidad del dólar. El resultado es el tratamiento incompleto y que no solucionan los problemas de salud.
0: Con respecto al dólar, a la flexibilización del dólar, seguramente las empresas farmacéuticas al otro mes nos van a hacer llegar nuevas listas.
1: La crisis económica obliga a los pacientes a comprar la mitad de la receta o una parte de la receta. Desde Sucre, Iván Ramos, Periodismo que Cuenta.
2: Industria farmacéutica pide medidas de contención ante la posible afectación a sus costos por la flexibilización del tipo de cambio.
3: En esta jornada, desde la Cámara de la Industria Farmacéutica Boliviana, Cifabol, a través del gerente general Josip Lino, han hecho conocer de que el sector pide medidas de contención ante la posible afectación y a sus costos por la flexibilización del tipo de cambio del dólar.
4: En esta situación de un dólar flexible estamos en un ambiente de preocupación porque esto puede afectar a las estructuras de costos de las industrias. Estamos enviando estos mensajes de manera preventiva para sentarnos con el gobierno nacional, hablar de medidas de contención para que estas subidas del dólar no afecten a los pagos que tenemos que hacer en el exterior. Nosotros dependemos de la importación de materias primas para producir medicamentos en el país. Cualquier fluctuación, cualquier variación nos afecta en los presupuestos que ya tenemos establecidos para estos pagos. Nosotros ya no somos sujetos de créditos en el exterior, tenemos que hacer pagos en el efectivo. Y tener un dólar que va escalando y si no tiene pues un freno, esto podría significar afectar a la sostenibilidad de la producción de los medicamentos. Para nosotros es importante primero tener una estabilidad del tipo de cambio, ¿no? Una estabilidad que nos permita hacer los ejercicios, los presupuestos y efectuar los pagos en un margen de racionalidad. Porque cualquier subida del dólar, ya la hemos visto, ha impactado negativamente en lo que es la producción de los medicamentos.
3: Así la aduana no caer por la paz.
2: Son las 12:52.
5: Las clases se reanudan el lunes en Cochabamba con horario de invierno, también con el pedido de limpieza de las escuelas y también de la vacunación de los distintos estudiantes.
6: Pese a que todavía se realizan algunos trabajos de refacción en unidades educativas del municipio del Cercado, a partir de este lunes se retomarán las actividades escolares. De acuerdo con la presidenta de Padres de Familia del Cercado 1, Marcela Vargas, los estudiantes acudirán a sus unidades educativas todavía en horario de invierno, lo que significa que el ingreso será a las 8:30 de la mañana.
7: Todavía tenemos lo que es las cubiertas, cambio de puertas, cerrajería, algunos carpintería, lo que es el mobiliario, que todavía está en espera, pero por lo menos en condiciones óptimas con luz y agua vamos a empezar nuestras unidades educativas, el inicio de clase.
6: Los padres de familia solicitan que durante este fin de semana se realice la limpieza de las unidades educativas y la fumigación de las mismas para el ingreso de estudiantes a ambientes limpios y sanos.
7: Ahora solo nos espera que los porteritos puedan hacer la limpieza general para poder entrar también a una aula limpia y desinfectada, ¿no?
6: Por otra parte, los padres de familia plantearon que en la próxima gestión se exija el carnet de vacunación a momento de la inscripción de los estudiantes para evitar la proliferación de enfermedades.
7: Y hay que estar viendo de alguna manera cómo ver que para el inicio de clases del próximo año debería ser obligatorio tener carnet de vacunas y que nuestros niños sean sanos y tener la seguridad que están entrando a una aula con niños también sanos para que no haya ningún riesgo y no pueda haber este tipo de brotes nuevamente, ¿no? Vamos a pedir que se pueda considerar, ¿no? Siempre y cuando no vulnerando a los demás. Ahora sí hay padres que no creen en la vacuna, se respeta, pero ellos tienen que firmar un acuerdo de que sus hijos están conscientes, que sus hijos no están vacunados,
8: sí,
7: y ser responsables.
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0: ¿Qué tenemos, DJ? Rápidamente.
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Hola, hola, ¿qué tal? Buenas, buenas tardes, amigos oyentes de Radioactiva, ¿qué tal? Un día más, ¿eh? Hoy estamos en día viernes, ¿eh? Tan rápido va pasando el tiempo, ¿no? Se nos va julio también. La verdad que el tiempo va volando. ¿Cómo están, gente hermosa, fieles oyentes de Radioactiva? Me presento, mi nombre es Iber, más conocido como Iber el Cambita. Ya estamos acá en la radio, en los estudios de Radioactiva, la radio de todos. Bien, amigos, 14 con 10 minutos en todo el territorio argentino. Temperatura actual 16 grados, ahí estamos. Y sí, está aumentando, ¿no? ¿Será por la humedad? Bien, amigos, 14 con 10 en todo el territorio argentino. Temperatura actual 16 grados, el cielo se presenta mayormente nublado a esta hora de la tarde. Y se registran lloviznas aisladas acá en la zona de Matadero, ¿eh? Estamos en Ciudad Capital, sí señor. Pronóstico para lo que resta del día, para hoy en la tarde. La máxima alcanzará los 17, 18 grados, ¿eh? Bajo un cielo mayormente cubierto de nubes, probablemente con algunas lloviznas. El día de hoy, martes por la tarde, ¿eh? ¿Qué tal, Camisac, Gilat, Juliacas? Para la gente que habla y moros, lindo idioma de nuestro querido país. Vamos con el segundo saludo.

gente que habla quechua. Alguien dirá, no, ¿por qué estará hablando de Líber así, eh? Soy del Estado Plurinacional Boliviano. Vamos con el tercer saludito en guaraní de Bolivia. Karuma Peite Tarareta Bolivia Pehuatucha. Ay, caray, 14 con 11. Vamos con el cuarto saludo para la comunidad paraguaya. ¡Eso! Va hecha, papá Karu, hermano, hermana paraguaya. ¿Cómo están, gente hermosa? ¿Qué tal? ¿Qué tal? ¿Qué tal? Buenas, buenas, buenas tardes. Bienvenidos y bienvenida a la gente del Tiki Tiki. Ya estamos a través del Facebook Live también. En el Facebook estoy como Radioactiva 93.9 FM Oficial, sí señor. En el TikTok estamos como arroba activa FM 939. En el TikTok estamos saliendo como arroba activa FM 939. Y a través de la página web estamos como FM activa 939.com.ar. Y a través del aplicativo vía Play Store nos podés encontrar como Radioactiva 93.9. Ahí está. ¿Quieres descargar la aplicación? Sí, en Play Store nos podés encontrar como Radioactiva 93.9. Estamos también a través de la frecuencia modulada. Bienvenidos, bienvenidas sean, señoras y señores. Gracias por permitirnos entrar a sus hogares, a su lugarcito de trabajo. Soy Iber el Cambinga. Ayer me decían la gente, me salí del Facebook. La curiosidad me mata. ¿Dónde está el secretario? No quiero cambiar mi figura en el TikTok.

ver, la gente del tiquitique, el líder morocho, ¿qué tal? Ever Ledesma, bienvenido. ¿Cómo estás, Marcelo Flores? ¿Cómo está saliendo el audio? Disculpen, chicos. María León, ¿cómo estás? A ver, Goyo Coca, ¿qué tal? Buenas tardes, Camisac Gilat Culiacas. Para la gente en el Facebook Live, buenas tardes, bienvenidos. Y bienvenida a esto de tu programa La Tarde Ideal de Activa, a través de la mejor radio de Capital. Activando la buena música como siempre. Somos varios conductores en esta linda emisora que tenemos acá en Ciudad Capital, zona de Lugano y Mataderos. Hoy vamos a meterle música variada, tropical, cumbia, chichitos. ¿Querés también algún cuarteto, bachata, merengue, salsa? Manda tu mensajito a través del 1161-25-98-25. Repetimos, 1161-25-98-25. Es el número de mensajería de Radio Activa. Lucas Ruiz, ¿qué tal? Gracias a la gente que va.

Bien, amigos, 14 con 15 minutos. Vamos a agradecer a la gente que va apoyando también al programa. Claro, porque sin ellos no llegamos nosotros a la radio, ¿eh?

0: Fernando de Cara.
1: Ah, caray, qué lindo tema para arrancar este viernes. Vamos a ir con otro lindo temita musical. Al grupo Red, con ustedes arrancamos el programa. ¡Eso! Hora de programación. Claro que sí, totalmente abierto. Día viernes, sí señor, viernes de soltero y solterita. Buenas tardes para la gente de Lugano, la gente de Lomas de Zamora, la gente allá en Ciudad Oculta.

Bien, amigos, agradecemos a la gente que va apoyando el programa del Candita. 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

estamos saliendo con el audio en el tiquitique. A ver, chicas. Solo pedí en cámara al Cambita. Ahora no entra, ¿no? ¿Qué estará pasando con usted, ya? Estamos en día viernes de soltero y viernes de caras. 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

Gracias por esos corazoncitos. ¿Cómo estás, Selma? ¿Cómo estás, Diana 12? ¿Qué tal? Buenas tardes. ¿Cómo estás, Juan Carlos? Fidel Carrasco, bienvenido al TikTok de la radio. La gente se va acoplando también, ¿eh?

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Na, na, na, na. 14 con 21 ya. Denme el visto bueno a la gente del tiquitique. A ver, me gusta la vida. Dice, ¿cómo estás? Me gusta la vida. ¿Cómo está el capo? Tienda MIT. Buenas tardes. El cambita ya está con calor. Dice.

Ahí está, qué linda canción, chicos. Y viene. Vamos con este ritmo también, a ver, para ponerle gana al trabajo, gana la vida. 14 con 22. Vamos con este temita movidito. Si me dejas no vale, qué recuerdo.

A ver, ¿qué nos dice la gente por acá? A través del 1161-2598-25, el número de mensajería de Radioactiva. A ver, ¿qué dice? A ver, ¿tiene alguna duda para algún clasificados? A ver, escríbame en detalle, señora o señor, amigo, amiga. Y ahí le voy a responder, ¿sí? A través del WhatsApp, pero ahí me están escribiendo.

Si me dejas no vale, así que no te salga del tiquitiqui, ¿eh? Rosy, ¿qué tal, Rosy? 87, Boatache, menina. Ahí está la gente de Sao Paulo, Brasil. Vamos con ese corazoncito. Rosy me va a sacar de dudas. ¿Se escucha bien el audio en el tiquitiqui?

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2: 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Vamos con otro temita. A ver, señor operador, vamos a colocar otro temita musical. ¿Dónde está el temita que queremos escuchar? Vamos, dale, que es viernes.

ver, vamos con ese corazoncito. Las tachito de pantalita. ¡Eso! La tarde con 25, estamos en la primera horita del programa La Tarde Ideal de Activa. ¿Quién conduce? Iber el Condito. ¡Eso! ¿Cómo estás, Rosy? ¿Cómo estás, Cristina? Bienvenida, Cristinita. ¿Cómo estás, Cristóbal Blanco? Buenas tardes. ¿Dónde está mi colaborador? ¿Dónde está Código Fan?

A ver, tenemos otro mensajito. Buenas tardes, Igor. Dice, ¿cómo estás en el TikTok? Dice, no es mía la cuenta, papacho. La cuenta de TikTok es de la radio. Ahí está. Anota esto. Toma en cuenta, arroba activa FM 939. Arroba activa FM 939. Ahí estamos saliendo en vivo y en directo a través de esa aplicación que está de moda. Ya hace un par de años más, ¿no? Ahí está. ¿Quieren conocer al Cambito? Sí, váyanse a al TikTok. Ahí en TikTok nos van a encontrar como arroba activa FM 939.

Código oferta 200 de Blue. Ya está aquí la tita. ¿Qué tal? Buenas tardes. Bienvenido a la transmisión. Ya la conozco al Cambita. Dice, no tienes barba. Dice, no, ya. ¿Cómo me estás viendo ahí entonces en el tiki-tiki? ¿Eh? Bien, amigos oyentes, vamos a agradecer también a los otros amigos que nos van apoyando al programa. ¡Mueva, chiquita! ¡Estamos en día viernes 24 de julio!

estás, Marisita? Buenas tardes. Changuito había sido todavía el cambita, dice. Yo siento calorcito, ya, che. Cafecito me trae el secretario. Tenemos un mensaje de solidaridad por acá también. Ahora vamos a consultar. No, la vida a veces es así, amigo, ¿no? En un rato menos pensado pasa algo trágico también en la familia. ¿Cómo estás, Marisita? Gracias, por eso me encanta, por eso me gusta. Si le molesta, también pueden darle me enfada. Gracias, Marisita, querida. ¿Qué tal? Buenas tardes, bienvenidos, bienvenidas. ¿Cómo estás, Vicky? ¿Cómo estás, Bianchi? ¿Cómo estás, Panchita? Buenas tardes, mi niña, la gente de Brasil, allá en Sao Paulo. Ahí está Jimena, allá en la zona de Bras. Mueve, chiquita, que estamos en día viernes. Tenemos mucho tiempo para divertirnos todavía. Ahora está súper el audio, a ver. Dale, ok, Marisita, a ver, ¿cómo está Mari Rosales? Sí, ahí está, perfecto, gracias. Gracias, Silvia. Buenas tardes, que lo tienen todo bien, todo belleza.

Gracias a mi estimado Gilatitz, código camisa Gilata. Perfecto, dice, ahí está código también. Como siempre participando también a través del TikTok, ahí está.

0: Gracias, Marisita. A ver qué me dice por acá. Hola, Ibercito, dice. Iber es plurinacional, dice por acá. ¡Epa! Hoy de todo un poquito en la radio, chicos.
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0: 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Chivo, chivo, me. Son temas que te hicieron bailar a tu papá, a tu tía. Así que no te hagas que no querés escuchar, ¿eh? Un abrazo para la gente de Flores, del Bajo Flores. Ahí está Cristian, ahí está Karencita, Alejandra, Tito, Villanueva. ¿Cómo estás, Vanessa? ¿Cómo estás, Karen? Aguánteme un cachito a la gente del tiquitiqui, ¿eh?

A ver, estuve leyendo un mensaje de texto, la verdad que preocupante también de... No sé si es un señor o una señora. Si se trata de algún familiar. Vamos a ver en minutos en detalle el mensajito también. Es algo de solidaridad, es lo que entiendo en este mensajito de texto. Bien, amigos oyentes, ¿cómo estás? Mari, nuevamente. Ay, hay varios. Mari, ¿cómo estás? Choque, ¿cómo estás? Dion. Viernes de música, chichits. ¿Pueden pedirme chichits también? Ismael Chambi, ¿qué tal? Bienvenido, campeón. Vámonos con otro temita musical, chiquitos queridos. La gente que tiene mi personal mío, sí, mejor si me envían al 1161-259825. Mucha gente lo tiene en mi número de WhatsApp también acá. Gracias por todo eso también, ¿eh?

Bien, amigos, enseguida vamos a estar también con un amigazo, otro compatriota que nos apoya en el programa. Le vamos a dar la bienvenida en minutos, ¿sí? Por favor, si me pueden comprender un cachito, ¿ah? ¿Eh? Luego tenemos más de...

bien, amigos, arrancamos con más de buena música, pero antes le voy a comentar algo. Tenemos acá a Roger Lime, uno más que se suma también al trabajo que hacemos acá en la radio, sí señor. Le vamos a quitar unos cuantos minutitos. Él nos trae cosas buenas para la salud. Sí, el año pasado ya estuvimos trabajando con él también. Así que vamos a escucharlo a Rogercito. Bienvenido, Roger, tanto tiempo, hermanazo, ¿eh?

0: Claro, Roger, la verdad es que es así, ¿no? Pero bueno, son cosas que va también cambiando, son también la tecnología y demás, las generaciones que van...
1: De los 40 y
2: ya no te sientes cómodo. Peor si pasas los 55. Bueno, yo tengo 55 años. Ajá. Algún momento yo tengo mi hija, tengo, han hecho alguna vez alguna fiesta y todo. Bueno, ponían músicas Iber que sinceramente aburren, ¿no? Pero tal vez esas músicas que tú estás poniendo son músicas del recuerdo que tal vez no van a volver más ahora. De hecho, ¿qué dirán la generación de ahora de estas músicas también, no? Sería bueno preguntar.
0: Eso es lo que me pregunto yo también, porque, bueno, ya estoy pasando los 40 y pico también, pero bueno, estamos... sí, la gente, a veces hay gente que desde el 80, el 90 y a partir del 2005 ya como que ya, algo cambiante, ¿no?
2: Exacto.
0: A veces ya no hay un poco más de cultura, quieren o hip hop, etcétera, etcétera. La generación.
2: Música rara. Pero bueno, como así cambian las cosas, Iber, yo pienso que también en todo aspecto todo ha cambiado en este mundo. Y sí, nosotros prácticamente como ya trabajamos, son 16 años que estamos con el tema. O sea, muchos de los que tal vez me conocen hace del 2010, del 2008, del 2009. Entonces, no hemos cambiado, ¿no? Nosotros seguimos trabajando con el tema de lo que es las resonancias. Y no solamente eso.

0: Pero, o sea, estamos tal vez innovando cada vez más. De hecho, hemos aumentado dos máquinas más, por ejemplo, hemos aumentado máquinas que hacen escaneos intraorales, o sea, miraos, que mucha gente que le gusta cuidarse los dientes, todo. También hemos incorporado máquinas faciales, donde muchas de las personas que tenían algún tipo de problema de rosácea, algún tipo de problema de manchas en la cara, granos en la cara, problemas así serios, ¿no? Entonces hemos ayudado, ¿no? Por eso también siempre, cada vez que estamos en la radio Iber, hablamos algunos minutitos de la salud. No está por demás, ¿no?
1: No, porque la verdad es importante también hablar estos temas, porque el año pasado, claro, ya trabajamos con usted, Roger, y muchos me estaban preguntando también qué ha pasado con él. Me fui de stand-by, pero ahora nuevamente estamos acá, ya estamos ya, esta es mi quinta semana, Roger, acá.
0: Quinta semana. Bueno, la idea es esa, ¿no? Mediante la radio, cuánta gente tal vez encuentra alternativas, novedades, oportunidades, y bueno, y uno de ellas, nosotros, por ejemplo, de hecho, hoy también vamos a regalar a cinco personas de tu audiencia, Iber, no les vamos a cobrar estos controles que nosotros hacemos. Tu audiencia puede elegir cualquiera de las máquinas que ahora vamos a mencionar, pero sin embargo, siempre, ¿no? Siempre nosotros, ya como el mundo ha cambiado, la tecnología avanzó, siempre está bueno conocer nuestro organismo, Iber, porque así no vamos a tomar medicamentos, porque Iber, aunque no lo creas, un medicamento para un tema de lo que es de glucosa en la sangre está arriba de 80,000 pesos.
1: Dios mío,
0: Hay, claro, hay medicamentos para pulmones, más en este frío, los que tienen flema o algo, se compran de las farmacias medicamentos, está arriba de 40,000 pesos, o sea, y si vos conocerías tu cuerpo, entonces capaz no gastarías, ¿no? Hay otros que ya se han operado de la vesícula biliar, se han operado del apéndice, y es por eso que también uno dice, pero ¿por qué yo tuve estos problemas, no? Una operación de vesícula biliar está arriba de 1,500,000 pesos, ni hablar del apéndice. Entonces, uno puede ahorrar todo eso, Iber, ¿no? Yo, por ejemplo, soy del 70, voy a cumplir 56 años. Mucha gente, por ejemplo, hemos hecho escaneos, chequeos, hemos encontrado niños que se han operado de 8 años, que están operados de 10 años, y uno diría, ¿no? Pero ¿cómo es posible que puedan operarse desde esa edad? Pero sí es posible, porque en realidad uno ya, si no conoce su cuerpo, ni de tu hijo, ¿no? Vos no conoces tu cuerpo, a veces todo lo que tomamos y todo lo que comemos ya no es bueno en estas épocas. Más si estamos en Argentina, la sociedad más está yendo a las comidas más procesadas y rápidas, ¿no? Entonces, por eso es bueno saber, por ejemplo, que entendamos en realidad de saber del problema que tenemos. Ese es el punto número uno. También es bueno saber, por ejemplo, si yo tengo un problema, qué es lo que me generó, ¿no? O sea, porque si yo no sé qué es lo que me generó, entonces no voy a poder hacer ningún tipo de solución o ningún tipo de tratamiento. Y lo más importante de esto, uno tiene que saber cómo curarlo, porque nosotros prácticamente estamos ya tantos años. De hecho, el día lunes estuvimos con una señora, vive en Lugano esta señora, ¿no? Esta señora, Iber, cuando fuimos la primera vez, tenía lleno de granos la cara, tenía problemas de rosácea. Bueno, ella me dijo que había hecho un montón de cosas, miles de cremas ha comprado, y ella me decía, una crema me cuesta arriba de 100,000 pesos. Entonces, en realidad, nosotros fuimos, le hemos hecho un escaneo, estamos hablando hace un mes atrás. Bueno, el problema era muy simple, o sea, solamente esta señora necesitaba solucionar su estrés. Imagínate, ¿no? Y el estrés, ¿por qué viene? Porque esta persona ha perdido mucho magnesio, mucho calcio, mucho vitamina D3, mucho ácido fólico. Entonces, ¿qué ha hecho esta señora? Bueno, nosotros siempre, cada vez que alguien se hace este escaneo Iber, siempre también les recomendamos, porque como tenemos tanta experiencia, tenemos mucha gente que han hecho, han buscado soluciones, entonces le hemos dicho que solamente esta señora, por eso los que que tienen algún tipo de granos en la cara, tienen que tratar su pH y su metabolismo. Solucionan esas dos cosas, aunque

0: no lo creas, esos granos van a desaparecer.
1: Claro, bueno, más la piel seguramente tiene un cambio, ¿no? Perfecto.
0: Exactamente, nosotros fuimos en el día lunes y ya hemos hecho su segundo control y ya no tenía más los granos en la cara, era increíble. La señora mismo decía, tanto gasté en cremas todo, pero no me hizo nada y ahora que solucioné esto, entonces se secó esos granos, ¿no? Entonces, claro, así como esta señora, por eso uno tiene que saber cómo tratarlo, cómo curarlo. Entonces, es bueno, ¿no? Tengo gente que, más que todo, la colectividad boliviana Iber, y todos trabajan sentado, casi la mayoría. No hay uno que trabaja tal vez parado todos los días, a menos que tú seas un constructor. Pero la mayoría trabajan sentados. Entonces, ¿qué es lo que ha pasado? Nosotros durante años, por ejemplo, hemos buscado la manera de cómo solucionar el tema de los huesos. Bueno, desde que han llegado estas máquinas Iber, entonces acá también aquellos que tienen discoplasia, aquellos que tienen hernia de disco, han tratado sus problemas. Yo tengo un señor que vive en Celina, tenía 3 discos fracturados, ¿no? O sea, y uno diría, ¿no? Uno que está escuchando, ¿qué es hernia de disco? Bueno, yo lo que les puedo comentar un poquito para ganar tiempo, nosotros, todos los seres humanos, tenemos una columna vertebral.
1: Correcto.
0: En esa columna tenemos muchos discos que son tipo como amortiguadores, o sea que cuando vos te sientas, amortigua tu cuerpo, cada vez que saltas o te caes, todo amortigua. Entonces, uno tiene que conocer prácticamente eso, porque si no, muchos de los que tal vez tienen hoy discoplasia o hernia de disco, no lo pueden tratar Iber. O sea, por eso le han recomendado que se inyecte complejo B, eso solo calma el dolor. A muchos le han recomendado que vaya a hacerse kinesiología, también es bueno, pero al 100% no te va a hacer efecto. A muchos les han hecho comprar camas masajeadoras y tampoco es la solución. Bueno, nosotros tenemos un mecánico que prácticamente pesaba 120 kilos, Iber. Bueno, tenía una pancita muy grande, ¿no?
1: Claro.
0: Él decía, mira, mi columna me duele hace años y no puedo hacer nada. Es mecánico. Bueno, yo llevé mi coche y cuando yo le vi que le dolía todo, entonces le dije, bueno, vos deberías hacerte una resonancia para ver, a ver cómo está tu columna. Y él me decía, sí, tengo disco. ¿En serio? ¿Y qué estás haciendo para tratar? Él me dijo, ya hice 40 sesiones de kinesiología y nada. Bueno, le hemos hecho el análisis, ahí hemos visto que tenía 3 discos fracturados.
1: Ah, mira vos.
0: Bien, y el dolor seguía. Bueno, le hemos dicho, por ejemplo, a ver, vamos a hacer la prueba. Si calma el dolor con esto que vamos a hacer, quiere decir que tu solución es esta. Bueno, ¿qué hemos hecho? Como tenía la pancita muy grande Iber, entonces le hemos puesto la panza a la mesa. Entonces, le hemos dicho, parate y pone tu panza a la mesa. Bueno, hemos esperado 5 minutos, ya no le dolía más. ¿Y te duele o no te duele? No, me dice. Bueno, entonces, tu solución era bajar de peso.
1: Claro.
0: O sea, si vos no bajas de peso, no va a poder cicatrizar y no va a poder soldarse esas heridas que tú tienes en tus discos, porque los discos son como el alfajor Iber. El alfajor tiene por dentro dulce de leche, ¿no? Si vos apretas el alfajor, ¿qué va a hacer con el dulce de leche? Se va a salir su dulce de leche. Los discos pasa lo mismo, o sea, tiene eso, hueso con hueso, cuando choca, entonces, ¿qué es lo que hace? Choca con el nervio y manda los dolores a los pies, a la cadera, prácticamente a muchos lugares. Por eso uno tiene que entender, la columna, los discos solamente están para soportar 5 kilos, Iber. O sea, no está para soportar más. Si vos, de la cintura para arriba, estás más de 80, más de 90, más de 100 kilos, tienes que preocuparte. Por eso vas a utilizar faja toda la vida. Y si no sabes qué es lo que te generó, entonces tal vez llegues a operarte como muchos se han operado de la columna vertebral. Así como te estoy contando, Iber, tengo muchos casos, pero nosotros como trabajamos con resonancias magnéticas, aquella persona que quiera saber cómo está su cuerpo, nosotros estos chequeos que hacemos te hacen controles completos donde te va a mostrar si eres mujer, cómo está tu ginecología, todos tus órganos, hígado, riñón, pulmones, senos, útero, prácticamente todo en el tema de la mujer, interno y externo. Y en un hombre pasa lo mismo, ¿no? Te va a hacer un control completo donde vos vas

0: a conocer más a profundidad tu cuerpo. 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Poné la palabra yo quiero al 11-78-54-60-88. 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
1: 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Así que gracias, Roger, por venir. Repetimos una vez más, por favor.
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1: Gracias, Rorcito. Hasta la próxima.
0: Hasta la próxima, Iber. Chao, chao.

0: aplauso, señoras y señores. Gracias, Roger, por venir, che. Bien, amigos, ya nos vamos a ir a la tanda comercial de Radio Activa. Y al retornar estaremos con mucho más de buena música. ¡Todo pum para arriba! Tenemos comentarios en el Facebook también. Humberto, no, Ramiro Humberto dice: hola, Radio, buenas tardes. Qué excelente está su programa. Saludos desde La Paz, Bolivia. Ahí está. Vámonos a la tanda comercial y ya regresamos. No se muevan, ¿eh?
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Bien, amigos, oyente. ¿Qué tal? ¿Cómo están, gente hermosa del TikTok? Se van sumando también a través del Facebook. Arrancamos la segunda horita de la programación del día de hoy, viernes 24 de julio del año en curso, ¿verdad? Ahí están. Gracias a la gente linda que está también a través de la frecuencia modulada, enviando sus mensajitas. Un abrazo cordial para la gente que está en los distintos talleres textiles, trabajando en la recta, en la over, en la collareta. Para la gente allá en Sao Paulo, en cada oficina en Sao Paulo, Brasil. ¿Cómo están? Buenas tardes, menina. Hola, ¿qué tal, garoto? ¿Cómo está Robert DJ? ¿Qué está el Freddy Money? Beisaga ahí en el Tiki Tiki, en el TikTok, sí señor. Estamos nuevamente. Estamos en el aire. A ver la gente en el Facebook Live. Dice Ramiro Humérez, hola radio, buenas tardes, está excelente el programa y saluda a desde

aquí dice Rembe Maricol que Cuisara. Hola, llegué en TikTok. ¿Con qué nombre estás? En el TikTok estamos como @activafm939. @activafm939. Es el TikTok de la radio. ¿Cómo está Rosita? ¿Cómo va saliendo el audio, chicos? Oscar Ramírez, ¿qué tal? Buenas tardes, estimado. Llegamos a la parte de las chichitas, chichitos, chichitos. Vamos a meter caserito, caserita. Un abrazo para Marisita, sí. Vamos con esta linda canción.

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Ahí está. Música maestra, dice por acá. ¡Eso! 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

Bailate casero, dice. Hazme reír, che. Ya me conoce, yo soy el líder del Cambita, sí. ¿Cómo estás, Grover Milares Cruz? ¿Qué tal? Buenas tardes, ¿cómo estás, Soledad? Hoy le mandamos de todo un poquito, música tropical, música chichita, música merengue. ¿Quieren escuchar los Ronnie por acá, la gente también? ¡Claro!

0: para cantar.
1: Arriba esas ganas, señoras y señores. Estamos en día viernes. Vamos con ese corazoncito a la gente en el TikTok, a la gente en el Facebook Live. Un abrazo para los amigos desde La Paz. Me están llegando mensajito por acá. Un abrazo para el grupo de WhatsApp, la familia Rosado, allá en mi provincia querida, Cordillera, ahí está. La provincia más grande del departamento de Santa Cruz. El ahí pues, dice por acá un mensaje, ¿eh?
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1: Y ver el chichero, dice, no, nada que ver, ¿eh? Oscar Justo, ¿qué tal? ¿Cómo estás, pa? ¿Qué tal? ¿Cómo estás, Unido Artículo, dice? Pati, ¿qué tal, Arielcito? Buenas tardes, bienvenido. Soy yo el mismo, soy el libre. Parece el doble del Candita, dice. Hay que ver, señoras y señores, ¿eh? Gracias a la gente del Facebook Live, qué linda canción.

Concito, chicos, ¿cómo estás? Gustavo Moya. Debe ser del Beni, ¿no? Gustavo Moya, Moya allá en el Beni, tremendo, ¿eh? Fernandito, bienvenido.

Un abrazo para Marisita. Muy pronto vamos a trabajar, sí, desde el día lunes. 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Ahí está, un abrazo para usted. 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Por acá ya están unos curiosos preguntando. ¡Ah, del curso! Ahí está. 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Ahí está, un abrazo para el profe Luis Valdivia. Otra mensajita para acá. Hola, Ibercito. ¿Cuándo vas a regalar un pollito? Regalarle, pues. Regalar dirás, pero claro, te entiendo, ¿eh? Error de dedo, ahí está. Cambita, ¿cuándo vas a regalar pollito? Dice, ah, el año pasado sí nos había regalado a la señora. No, un abrazo para la señora Felipa. ¿Quieren pollito? Les pido calientito, chicos. 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Vámonos con otra canción, muchachos, porque tenemos que colocar las canciones también solicitadas por acá. ¿Dónde está el chico de la calle? A ver, señor operador. Vamos con ese pum para arriba.

Hola, Cambita, buenas tardes. Un abrazo para la gente de Camiris por acá. Un abrazo para María Lizeth. Saludos cordiales hasta Camiris, Bolivia.

0: Ahí está, y un abrazo para mi papi que está allá en Buenos Aires, dice por acá el mensajito. Gracias María Lizette, un abrazo para Alejandro, para Itzel también, ahí está. Ellos viven en Ciudad Oculta, dice, ¿no? Gracias. Un abrazo para la señora Marisita en Vio Mari, muy pronto con nosotros. Un abrazo para Marina Cuizar, ahí está. Doña Marisita, gracias por la confianza. ¿Cómo estás, Balaude? ¿Cómo estás, William Chipana? ¿Qué tal? Bienvenido. ¿Cómo estás, Julia Quispe? Un abrazo para la Puneñita. Ahora voy a entrar al Facebook a ver qué mensajito habrá por acá también, ¿eh? Hay que ponerle la buena onda a su tarde, chicas. Estás en la recta, ahí en la collareta, sí, métele gana. Hoy es viernes, si no, no hay vale. Vámonos con otro temita musical. ¿Dónde está el grupo Bandido? Para aquellos enamoradizos, ¿eh?
1: Caliente.
0: Desde el norte de Jujuy, grupo Bandido.

¿Cómo estás, Normita? Bienvenida. Un abrazo para Norma Fernández, para la gente de Sildañez, para la gente de Villa Lugano. Ahí está Noelia en sintonía. Gracias a la gente de Liniera, aquí está. Ahí está Sarita. Y verte bien una haciendo live, dice, sí, señora, sí, señorita, perdón. Hacemos también, sí, de lunes a viernes estamos también en el TikTok, nosotros en casita. Estamos armando el estudio del Cambita. ¡Es que mujer! Marco Ramos, ¿cómo estás, amiga?

Radiadores, estamos acá escuchando en Lomas de Zamora, Ingeniero Buje Fragado. Ahí está la familia Salvatierra. Un abrazo también allá en Lomas de Zamora. En Olimpo ahí está Nati Natalia. Gracias por la sintonía.

Juancito, bienvenido. Ahí está en Fiomari, muy pronto junto a nosotros. Gracias, señora Marisita, por la confianza. ¿Cómo está Henry? ¿Cómo está Enzo Fernández? Bienvenido.

Gracias por eso, me gusta. Ay, ay, ay, parece el chichero. Dice, no, nada que ver, Viernes metemos así nosotros musiquitas variadas, tropicales, como para que usted se sienta mejor, ¿Quieres rancherito? Rancherito también le metemos, Viernes con el variadito musical. Métanse eso en la cabecita. Ahí está bandido y ver el comit. Vámonos con otro temita, señoras y señores. ¿Dónde está Love Brumas? ¡Oy, oy, oy! ¡Qué linda canción!

Gracias, gentecita hermosa, por esos likes, esos corazoncitos. Por la noche hago yo también el TikTok de mi cuenta, ¿eh? Estoy como Ever Kun para la gente que quiere conocer al Cambita, la gente.

Estoy en el TikTok como Evercoon, nada más. Ahí vas a ver un video que tengo así con el fondo de la radio. Me vas a reconocer al minuto, ¿eh? ¿Cómo está Rosario? ¿Cómo está Rosario, querida? ¿Cómo está Richard Valenzuela? ¿Cómo está su galleta? Mira, galleta rap. Qué nombrecito que se pone en el TikTok, che.

Hola, buenas tardes, tío. Un saludo para la familia, dice. Ya los saludamos, pero no hace falta uno más, ¿no? Un abrazo para la familia Rosado Ávila Cuellar Romero. Allá en Camiri, Santa Cruz, Bolivia, Gutiérrez, la provincia cordillera. Mi tierra natal, la provincia del Chaco cruceño, boliviano. ¿Cómo están, Chanel? Bienvenido.

¿Cómo estás, María Olmo, Evangelina? Bienvenida al TikTok de la radio. Gracias, gentecita. ¿Cómo estás, Yucrita? Un abrazo hasta Sao Paulo, Brasil, para Silvia, para Jimenita, para Luana en Vila María Alta. Ahí está.

Ya se viene el temito del grupo Yoga. Señoras y señores, ¿cómo estás, Anil? ¿Cómo estás, Santi? Un abrazo hasta Ciudad Oculta. Ahí están los vecinos. Buenas tardes, vecina. Ahí está Cami. Camilita, un abrazo para usted. Gracias por estar en sintonía. ¿Cómo está Juancito López? Vámonos con otro temita musical. ¿Dónde está, señor operador? Vamos a colocar un lindo tema musical. Los artistas chapacos suenan así, de esta manera. La familia amarilla, ¿no? Ahí está. Desde Tarija, Bolivia. Mi primer amor. ¿Cómo estás, Zulema, corazón? Bienvenida, ¿cómo estás, Aldo?

Bien amigos, 15:36. De esta manera estamos complaciendo también a la gente que nos va escuchando, nos envía su mensajito al privado o también a través del 1161-2598-25. Estamos en día viernes, viernes de solterito y solterita. Con buena música y buena compañía a través de Radio Activa, la 93.9 desde Buenos Aires, Argentina. Amor, vámonos con un temita, un ritmo. A ver, atención, ahí está para la gente que estaban pidiendo desde Camiri. Ponele camita, dale, decían. Ahí está tu canción para Karen la Chapaquita.

Bueno, ¿qué me están pidiendo? Te viene Líder Bosco asignado, dice. 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Antojitos de mi tierra. ¿Cómo estás, Agustina? ¿Cómo estás, Álvaro? ¿Cómo estás, Casanova? Raúl Mamani Espinal. Buenas tardes, bienvenido a la gente que se van sumando en el TikTok de la radio.

estás, Hilda Calizaya? Bienvenida al TikTok. La gente se va sumando también en el Facebook a través de la frecuencia modulada. Un abrazo hasta Flores para Karencita.

0: Hamster Record.
1: Hunter Recorrible el Cambita. Ahora sí, nos vamos a ir a otro temita musical. Ahí está, ponerle Play Chappy DJ. ¿Cómo estás, Lourdes Apaza? Bienvenida al TikTok de la Rodeo. Gracias, gentecita hermosa.

Aldón y amor, ahí viene el cambista. Tenemos 15 minutos todavía para explayarnos, ¿eh? Ah, caray, un mensajito que me vino directo al cucharón por acá, che. ¿Qué está pasando con la juventud, ah? ¿Eh?

buen temita de Salai por acá la gente. ¿Acaso no era ranchero? Dicen. Ahora lo hemos cambiado. Si quieres ranchero, también mande su mensajito. Ay, ay, ay, gentecita, gracias, che. Ahí está también los parientes míos desde Bolivia, desde Loma de Zamora, gracias. Acá también en Parque Avellaneda, ahí está Alejandra, mejor dicho, Angeliquita, una cambinga, muy buena. Domingo voy a ir al Parque Avellaneda.

nada. ¿Cómo está el IMF? ¿Cómo está, querido Néstor? ¿Cómo estás, Betty? Bienvenida. Vamos a ir con más canciones, por favor. ¿Lo tenemos, señor operador? Denme el visto bueno, ¿eh? ¿Cómo estás, Sabinito Choque? ¿Qué tal? Buenas tardes. Vámonos con una linda canción que nos han solicitado por acá internamente, también al WhatsApp, pero del Cambita. Vamos a ir con un temita musical que está de moda. ¿Qué tal, Elías Felipe? 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

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Estamos gracias a ustedes, gracias a los auspiciantes también. Un abrazo para Envío Mari. Desde el día lunes vamos a trabajar con la señora Maricita también. 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Así que no se olviden para mañana, chicos. Jovencito, señora Casero. Ahí va a estar listo para ustedes el curso de coctelería, ¿no? La demostración gratis, ¿ah? No lo pierdan, che, no lo pierdan, ¿ah? Es importante también capacitarse, aprender algo más en la vida a pesar de la edad que uno tiene. 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Jaime Escalante. ¿Para qué? ¿Para qué llorar? Sí, señor. Se va una, vuelven 20. Un abrazo para nuestro amigo Marcelo Quispe. Para Código Fer. Muévete así. ¿Cómo está, señora Juana Ivana? Vamos con otra cancioncita. ¿Cómo estás, Lu? ¿Cómo estás, Ruby? ¿Será el Rubico o la señorita Rubiche? ¿Cómo estás, Johnicito? ¿Qué tal? Bienvenido. ¿Cómo estás, Sol? Uy, ese nombrecito.

0: Tenemos un mensajito también. Hola, Ibercito, te estoy viendo en el TikTok, dice. Yo lo conozco bien al Iber, dice. Ay, ay, ay. Tú sos Molitz, guay. ¿Qué está pasando, Se le está charlando al Iber, dice. No, tranqui nomás. Ah, me dice por la barbita en el TikTok, ¿no? ¿Cómo estás, Maticita? ¿Qué tal? Buenas tardes. Saludos cordiales hasta Lomas de Zamora, barrio Santa Catalina. Ahí está el temita del grupo Eclisma.
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0: Te extraño, amor. ¿Cómo estás, Rosa Orellana? Santo Leonardo, ¿qué tal? Buenas tardes, ¿cómo estás? Nati, ahí está en el tiquitiqui, Naticito también, ¿eh?
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0: Vamos a colocar el temita de Salai, chicos. Alisten esos taquitos.

Bien, amigos, estamos llegando ya a la recta final de la programación. 15:50. Gracias, gentecita, en el TikTok. Estoy de lunes a viernes a partir de las 14 horas hasta las 16:04. ¿Cómo estás, Delia, querida? Buenas tardes, bienvenida. ¿Cómo estás, Quiroguita? ¿Cómo estás, Johnny? Vamos a complacer a esta chiquita. ¿Dónde está el temita? A ver, señor operador, vamos con esta cancioncita. Ponerle play, Chapi DJ. Vamos con ese temita musical. ¡Ah, caray! Richard Valenzuela dice: ¿puedes pasar el tema del carnicero, señor comerciante? Tenemos 3 minutos. Lo vamos a pasar, ¿eh? Con eso nos vamos a despedir. Gracias, joven.

0: Vámonos con otra cancioncita porque el tiempo se me hace corta, che. Vámonos con este temita musical.
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0: Con este me voy a despedir, ¿eh? ¡Ah, caray! Gracias, gentecita, en el tiki tiki. ¿Cómo estás, Richard? ¿Cómo estás, Juando? Andrea, ¿cómo estás, Andreita? José Luis, ¿qué tal? José Luis López. Richard Valenzuela, un abrazo, campeón. Para la gente del Facebook también les agradezco un montón. A través de la frecuencia modulada, la gente a través de la app, de la web también. Conmigo será hasta el día lunes. Similar al día de hoy el programa el día lunes, ¿eh? Se van a cuidar si van a salir, che. Bendiciones para todos.
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0: La Juan Cruz, ¿cómo estás? Hola, genio, ¿cómo estás? Yo bien, hermanito, hermanita. Todo bien, ¿eh? Saludos cordiales. Wanda Group, ahí está.
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0: Richard Valenzuela, gracias. Chaucito, chicos.

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1: Cuatro de la tarde con 7 minutos en la República Argentina. Tengan todos ustedes muy buenas tardes, bienvenidos una vez más al sector de los clasificados de la radio, siempre con respuesta de forma y

de Mataderos, para una persona solo responsable de la colectividad boliviana. La pieza mide 4x3.5. Los interesados tienen que llamar al 11-24-61-98-96, 11-24-61-98-96. Atención, aviso de alquiler, se alquila una casa de 3 ambientes con baño y también con cocina, completo y terraza, más un garaje, esto para vivienda. Atención, esto está ubicado por Martínez Castro y Baldomero Fernández Moreno, Parque Avellaneda. Para mayor información, 1160-24-6489, 1160-24-6489. Atención, aviso de trabajo. Urgente, se necesita rectistas, doblistas y también ayudantes para taller de tela de jean. Urgente, se necesita rectistas, doblistas y ayudantes para taller de tela de jean, que trabajen, atención, y que sean responsables, personas serias y responsables. Tienen que comunicarse al 11-51-61-21-54. 11-51-61-21-54. Atención, se necesita con mucha urgencia para taller de remería overloquistas. Esto en la zona de Mataderos, cerca de la radio. El pago es por quincena, hora y quincenal. Pago por hora y quincenal. Tienen que llamar al 11-60-30-6404. 11-60-30-6404. Atención, aviso de alquiler, se alquila un departamento chico, esto para taller familiar o también para vivienda, por General Paz y Montes, zona de Mataderos, Capital Federal. Para mayor información, 11-51-59-70-62, 11-51-59-70-62. Atención, anote, por favor, anote y agende que tenemos más avisos. Aviso de alquiler. Se alquilan 2 departamentos. Uno es de 3 ambientes con cocina, baño y también terraza. El otro es de 5 ambientes con, atención, 2 baños, cocina y también terraza. Esto está por Ameguino y Eva Perón, Parque Avellaneda. Para mayor información, 11-49-94-63-85, 11-49-94-63-85. Atención, aviso de trabajo, se necesitan 2 rectistas, atención, para tela liviana, que sean múltiples, reitero, se necesitan 2 rectistas para tela liviana o personas múltiples, o solo si saben manejar recta, también igual se los toma para trabajar. El pago es quincenal y también por hora o también por prenda, dependiendo, claro, del trabajo. Estamos, atención, por Piedra Buena y la calle Ubac. Tienen que comunicarse al 11-68-60-43-87, 11-68-60-43-87. Siga anotando, por favor. Atención, aviso de venta, se vende un auto Chevrolet Onix Plus 1.2 MT con 39.000 kilómetros de recorrido. Comunicarse a los interesados, atención, a este número, 11-59-70-43-76, 11-59-70-43-76. Siga anotando, atención, aviso de alquiler. Atención, se alquila un ambiente, atención, con, atención, se alquila un ambiente con un espacio para trabajar. Reitero, se alquila un ambiente con un espacio para trabajar o también para una pareja, pero que sean responsables. Tienen que comunicarse al 11-28-53-93-88,
11-28-53-93-88. Atención, busco

una casa con 4 a 5 ambientes, reitero, se busca una casa de 4 a 5 ambientes para vivir o también taller familiar, reitero, busco una casa, sí, atención, con 4 o 5 ambientes para vivir y también taller familiar. Tienen que comunicarse al 1134-15-1499, 1534-15-1499, se busca una casa. Atención, aviso de trabajo, atención, por favor, aviso de trabajo. Se necesitan rectistas y también doblistas, esto para taller de tela de gym clásicos. Y también un ayudante oficial, trabajo todo el año en la zona de Mataderos. Tienen que comunicarse este número al 1155-92-5894. 1155-92-5894, ¿lo anotó? 11-55-92-58-94, 11-55-92-58-94. Atención, aviso de alquiler, se alquila un departamento de 2 ambientes con cocina, baño y también patio cubierto, esto por Guardia Nacional y UBAC, Parque Avellaneda. Para mayor información, 1166-94-1837, 1166-94-1837, ahí se pueden comunicar de forma urgente. Atención, aviso de venta, por favor, se vende máquinas de costura. Atención, aviso de venta, se venden máquinas de costura, una recta, una over de 4 hilos, una collareta, una corta collareta, también tenemos una pega elástico, over de 3 hilos y una máquina que cose tiras a los costados de los pantalones, ¿eh? 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Atención, aviso de alquiler, se alquila un departamento de 2 dormitorios con baño, cocina y también sala. Está ubicado por Eva Perón y Guardia Nacional. Tienen que comunicarse a este número 1159-70-43-76, 1159-70-43-76. Nos tienen que llamar de 8 de la mañana a 19 horas. Atención, vamos con los últimos clasificados de la radio.

Vamos con los últimos clasificados, por favor, atención, joven, atención, un joven con ganas de trabajar, está buscando trabajo de ayudante, de vendedor, o también repositor, esto por la zona de Flores, o también por Parque Avellaneda. Para mayor información, 1130-55-78-45, 1130-55-78-45, ¿lo anotó? 1130-55-78-45, joven, pero con ganas de trabajar, busca trabajo de ayudante, de vendedor y también repositor por la zona de Flores o Parque Avellaneda. 1130-55-78-45. Atención, urgente, urgente, se busca en alquiler una casa grande con galpón, o un galpón grande para taller textil por las zonas de Villaluro, Floresta, Avellaneda, Mataderos o también alrededores. Tienen que comunicarse al 1123-64-1679. 1123-64-1679. ¿Lo anotó? 1123-64-1679.

1679. Atención, aviso de alquiler. Se alquila una pieza, esto para una familia. Esto está ubicado por Mercedes y Bacacay. Reitero, se alquila una pieza para una familia. Esto está ubicado por Mercedes y Bacacay. Para mayor información, tienen que comunicarse al 1161-11-5799. 1161-11-5799. ¿Lo anotó? 1161-11-5799. Atención, taller habilitado, precisa rectistas, doblistas, overloquistas, metristas y cintureros. El pago es puntual por prenda. Todos tienen que tener, pero DNI. Por favor, estamos ubicados en la zona de Mataderos. Voy a reiterar el clasificado, por favor, voy a reiterar el clasificado. Preste mucha atención, por favor. Atención, agende, anote. Anote y agende, por favor, Sí, taller habilitado, precisa rectistas, doblistas, overloquistas, metristas y cintureros. El pago es puntual por prenda. Atención, todos con DNI en la zona de Mataderos. Tienen que comunicarse al 1140-31-6007. 1140-31-6007. ¿Lo anotó? 1140-31-6007. Esto es con mucha urgencia. Bueno, familia, seguimos llegando como siempre con el sector de los clasificados de la radio, siempre con respuesta de forma inmediata. Por favor, de forma inmediata, como tiene que ser, como todos los días.

Bueno, nos vamos, nos despedimos, como siempre. No se olvide que así viene minutito nada más nuestro compañero de trabajo, Marcelo Quispe, con el especial del Salón El Gigante, porque hoy es viernes. 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No se olvide, hoy, caras y choricitos, más pantalla gigante, buena música para pasarla muy bien. Así que ya sabe, sí, por favor, está invitado hoy, como siempre, a partir de las 19 horas, con todo lo que son los caras y los choricitos, música, elección, y lo más lindo de todo eso, para pasarla un buen fin de semana, ¿eh? 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No se olvide, por favor, sí, hablamos del Salón El Gigante de Mataderos. Bueno, ya se viene Marcelo, en minutito nada más, con todo lo que es el programa. Sí, atención del Salón El Gigante, viernes, viernes, viernes. Bueno, y luego a las 18 horas, sí, ya viene nuestro compañero de trabajo, sí, después de rehabilitarse un poquito enfermito, pero ahora ya está bien de salud, gracias a Dios, va a estar con nosotros, como siempre, John Carlos, el cumbiandero, sí, a partir de las 18:05 de la tarde, señores. Sí, atención, se viene con todo, para poder pasar buena música, acompañarle en la noche de tarde y noche de viernes, ¿eh? Y luego también estamos, como siempre, con un programa también para toda la familia, sí, dos jóvenes que vienen, como siempre, a romperla con todo, con buena música, sí, atención, la noche de los elegidos, sí. Sí, serían los elegidos de la noche, me dicen por aquí la producción. Los elegidos de la noche. A partir de las 8:05 de la noche arrancan con una buena programación también para compartir con todos ustedes en este viernes fin de semana. Bueno, nos vamos, quédense en sintonía de la radio, no se me separen, por favor, que a partir de este momento comienza, como siempre, una travesía radial, como siempre, hasta las 22 horas, música, música, alegría, emoción, junto a todo lo que es la programación de Radio Activa 93.9 de tu dial.

Germana, Germana Aranda, ¿qué tal? Buenas tardes, ¿cómo está? Bienvenido, chicos. Ahí está mi amigo Germancito Aranda. Sí, buenas tardes, Marcelo, dice saludos. Escuchando tu programa, abrazos. Bueno, 4 de la tarde con 33 minutos. Ahí está, 4 de la tarde con 33 minutos, mis amigos. Vamos a pedir así a los amigos que están ahí en el TikTok, chicos, que compartan, por favor, compartan, chicos. Compartan el día de hoy, nos quedamos hasta 6 menos 5. Ya se viene nuestro amigo el cumbiandero el día de hoy, sí, se viene el cumbiandero, después se vienen más programas el día de hoy, mis amigos. Así que prepárense, en la tarde vamos a pasar de 10. Aunque ustedes no me crean, pero vamos a pasar de 10, chicos, lo sé de hacer. El Germancito Aranda, muchas gracias, don Germán. Will Kisme también está. ¿Qué tal, Will? Alvin también está. Gonchi, ¿qué tal, mi amigo Gonchi? ¿Cómo está? Buenas tardes. Ahí está Luz también. ¿Qué tal, Luz? ¿Cómo está? Buenas tardes, Luz. De tanto tiempo, ¿cómo está, Luz? ¿Todo bien? Buenas tardes, Marcelo. Dice, ¿qué tal, Luz? ¿Cómo estás? ¿Todo bien? ¿Todo bien? ¿Todo ok? ¿Todo alivio? A ver, Joana también, Joana, Adolfo también, es amigo vivo, Adolfito. A ver, ¿quién más está acá? Tim también, ¿qué tal, Tim? ¿Cómo está? Beatriz Castillo también. Gualegia dice. Oh Dios, oh my God. Bueno, mis amigos, vayan compartiendo, sí, vayan compartiendo el día de hoy. Nos quedaba hasta 6 menos 5 de la tarde con especial el Salón de Eventos El Gigante. Humasti, Waliki Statis, Waliki Esteban. ¿Qué más a tu sueño bonito? Más contada, más humanaca. La contaja. Vicky también está. Vicky, ¿cómo estás? Sí, buenas tardes. Movistar, hijo de chuta. Cleto. Cleto, ¿qué tal? ¿Cómo está Cleto? Marisol Bautista también está. ¿Qué tal, Movistar? Hoy vamos a hacer el intercambio de la merca o no. ¿Posi o no? Posi. Remedios, también está Remedios. Es solo una rosita, no puede, no te rayes con esa rosita, desgraciado. El Pega dice buenas tardes. Fefe. Gracias por ese qué remedio, amigo Movistar. ¿Se va a haber cambio, intercambio de merga el día de hoy o no? Habla, habla, causa. Jimena también, hola, hola, dice, ¿qué tal, Jimena? ¿Cómo estás? Aquí llegó el hijo de Chuta, dice, así es, mi amigo. Sí, bueno, bueno, esta vez, ¿qué quieres más? ¿Más chori o qué vas a querer? ¿O más carne? Bueno, vamos a ver, ¿qué te mandamos? Sí, ¿qué te mandamos? ¿Qué te mandamos? Rose también está, Rose, ¿qué tal, Rose? ¿Cómo estás? Elías. Más carne, dice, más carne, muy bien, Te vamos a mandar más queso. Ahí te voy a avisar, chicos. A ver, ¿qué le vas acá? Víctor también, Víctor. Luz también, ahí está, Luz. Bueno, haciendo tanto la pantallita, gente. El día de hoy no está María Elena, por si acaso, ¿sí? Hoy tiene permiso la María Elena, así que vamos a estar solitos el día de hoy. Mauricio, hola, dice, ¿qué tal, Mauricio? ¿Cómo estás? Ahí está, Luz.

0: Blanca, también está Blanca, Gonzalo Correa, Hidalgo, René, también Angélica Rojas.
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0: Ahí está Angélica Rojas, también Omar. Dora, mamá Dani, ¿qué tal, Dorita? ¿Cómo está? Buenas tardes. Jovis, también está Jovis, ¿qué tal? Valeria May, Guaita, perdón. Armando Gutiérrez. Olga, Aide, también Aide, ¿qué tal Aide? ¿Cómo estás? User, también está el Peca, muchas gracias por ese quereme, mi amigo Peca, desde Brasil.
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0: Nelvita, también está Nelvita.
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0: Vicky Huanca, también el Luis ¿qué eres? ¿Luis Chicata? ¿Puede ser? Fernando Silvia, digo Silva, ¿qué tal? Hola Silvia, dice. Desgraciado.

0: Hola, bella, dice, oh, ¿qué tal me veo? ¿Todo bien?
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0: Ahí te picas, también te compartiendo. Chicos, vayan compartiendo, sí. Roberto también está, Alberto Arias. Bueno, chicos, vayan compartiendo. El día de hoy no está la María Elena. Sí, no está la María Elena. Tiene permiso el día de hoy. Jimena dice, ¿cómo está? Noche, ¿cómo está? Dice, noche a full, dice. Oh, puede haber. Ah, sí, esta noche a full. Bueno, está bien. Laura, Laurita. Javier Trujillo, ahí está. Javier, ¿qué tal? ¿Cómo estás? Erlinda Vargas. Hola, hijo de chuta, dice, de tanto tiempo, saludo, dice, ¿quién es este ahora?
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0: ¿quién sos?
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0: Cristian también está, chicos, vayan compartiendo, hasta mientras sí, vayan compartiendo, por favor, vamos a ir con más música en esta hora de la tarde. 4 de la tarde con 40 minutos. 4 de la tarde con 40 minutos, mis amigos. Los chicos románticos, ¿qué tal, los chicos románticos? Santo Nieve, Nieva.

0: Hensley Pérez, amiga, está Hensley, ¿cómo estás, Urduy?
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0: Salud, salud, dice Jimena. Desde ahora vas a empezar, Jimena. No puede ser, ¿eh? ¿Cómo así? ¿Cómo así? Desde ahora vas a empezar temprano, ¿eh? Ahí está María Elena, llegó María Elena. ¿Cómo está María Elena? Llegó nomás, muy bien, María Elena, muy bien. Vargas, también Maricona, ahí está Johnny, Tarqui, France, también Kenny.

8 vengo activa, dice unas caras, dice muy bien. Muy bien, está muy bueno eso, está muy bueno para comer esta noche. Sí, está bueno para comer. Con la comida. Chela, también está Chelita, ¿cómo está Chela? Vargas también está, Vargas. Bueno, buenas tardes, Marcelo, dice, llegué, ¿cómo está? Dice. Estamos bien, María Elena, yo pensé que no vas a llegar el día de hoy. Por eso yo dije, wow, no va a venir. No va a venir la María Elena, dije. ¿Qué pasó, María Elena? Ayer me dijiste que no ibas a venir. Igual, muchísimas gracias por hacer el aguante. Ya sabes, vos sos la única acá para hacer el aguante. Después, bueno, los demás aparecen y desaparecen. Dice Jimena, pero no te escape. ¿Cómo es? No te escape. ¿Cómo? Bueno, no me escaparé. Ahí. Hace rato no vas a llegar. Dice, muy bien, María Elena, muy bien. Ahora sí, a full tap tap, mis amigos, a full tap tap, sí. Bueno, nos quedamos hasta 6 menos 5 de la tarde. Es que él es Cenicienta, dice. A medianoche. ¿Cómo? Desaparece. ¡Ah! O sea, desaparece medianoche. Ahí está Pecas. Primera dice, anterior, te escapaste, dice. Que yo me escapé anterior, no. Eso es de T, dice. No me escapé anterior, Jimena, no me escapé. Pasa que tú te fuiste. Tú te fuiste. Leoncio. ¿Qué tal, Leoncio? ¿Cómo estás? Ahora sí, vamos con más tap tap, mis amigos. Voy a hacer un tap tap a la pantallita.

¿Qué tal, mi amigo Creaciones? ¿De dónde apareces, hijo de chuta? Eso sí que es verdadero hijo de chuta. Si te dejé el día sábado, perdón, porque estaba full. Estaba sin tiempo, sí. Aparte de eso, no había cómo estacionarse para... No había estacionamiento para bicicleta el día sábado en línea.

0: Por Aries, ¿qué dice? El número de la radio, quiero dejar anuncio, dice.
1: ¡Es tu valencia!
0: A ver, muy bien, atención, atención, mis amigos, a los amigos que quieran dejar su anuncio, por favor, vamos a pasar el número. El 11, ah, no, este, no, este es del, a ver, esto es. Anota mi amigo Aries. A ver, atención, atención, el 11-30-19-64-31, sí, de la Secretaría de la Radio. El 11-30-19-64-31. Despacito, despacito, despacito, despacito. 11-30-19-64-31, ahí está. 11-30-19-64-31, ahí está para los avisos, mis amigos. ¿Sabieron o no? Es muy rápido. La mano arriba, todo dice, está muy bien, y la manitos arriba. Por fin es ya viernes. ¿Cómo que es sábado? ¡Viernes! Ahí está mi amigo polaquito también. Llegó mi amigo polaco. ¿Qué tal? ¿Cómo está, hermano? Hermanazo del alma, hijo de chuta. Movistar dice, vení, causa, dice. Esta vez que venga, Movistar, tienes que venir de gracia. Sí, venite, date una vuelta por acá. Date una vuelta. Viernes soltera, os dice. ¿Qué acaso? ¿Vos sos soltera? Al polaco dice, saludos. María Elena, el lobo te estaba buscando esta mañana, dice. ¿Qué tiene que ver el lobo? ¿Cómo así? Amalia Calle también. Vamos con esta hermosa canción. Mejor soltera, dice. Ahí está la solterita, Gilata Santos. ¿Qué tal, mi amigo Gilata Santos? Ahora sí, apunta, chicos. Sí, apunta. Ah, es su moderadora, dice. Oh, ¿en serio? ¿Del lobo? No puede ser. Yo pensé que del lobo su moderadora era Oli. Ojalá que no se escuche el lobo, si no, ¿verdad? Pero...

0: ¿qué dice Jimena? Feliz día viernes, dice el cuerpo lo sabe. Muy bien. El cuerpo lo sabe, muy bien. A ver, Luz dice un tema, por favor, de las chicas mañaneras.
1: ¡Arriba!
0: Superman. Super mantenido será, super mantenido.
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0: creaciones, fashion. Te saludas a todos, dice muy bien.

0: Pérez, le mandamos saluditos a nuestro amigo Carlos Fashion, Carlos Fashion. A ver, dice, pone un tema de Troya, Chichero, dice, muy bien, ya se viene Troya. María Elena dice, hola, buenas tardes, Polaco, dice, les están saludando los chicos. Sí, vamos compartiendo, mis amigos, así vayan compartiendo, vayan dejando sus quiéremes, por favor. El día de hoy sí o sí tenemos que completar los quiéremes. Si no, no hay show.
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0: Elías también es Elías. ¿Cómo está Elías?
2: ¡Sí! ¡Sabor!
3: ¡Miren! ¿Quién es? ¡Superman!

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tema, Chichero, dice. ¿Cómo va a ser mi tema? De Rubencito también, dice. Del Rubén, sí. Del Rubico, sí.

0: para todos los super mantenidos. Del código también, dice, del código. Cristian, saludos a mi amiga Alma Marcela, dice Gozo, ahí está. Franz, ¿me puedes poner, dice, sangre cumbiera, porfa, sí, dice? Pero por supuesto que sí, ahí te pongo, un ratito, espérame.
1: Y para Unión Producciones, la industria como música.
0: Ese tema es el team de gigantes. ¿Por qué no pagaste la luz, el agua? Dice Chichero, mantenido, hijo de chota.
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0: Bueno, chicos, vayan compartiendo, vayan compartiendo. Vayan dejando sus quéreme, por favor, mis amigos. Les pido, sí. Les pido por lo que es viernes el día de hoy. Si no, ese no hay show. Voy a hacer paso de parada a las A-5. Contéstame, dice Cristian.

está Raúl. Hola, saludos cordiales desde el trabajo, dice. Muy bien, desde el trabajo, como siempre, desde el trabajo.

0: está Lourdes Zapaza. ¿Qué tal, Lourdes? ¿Cómo estás? Lourdes, vamos compartiendo, sí, vamos compartiendo, Lourdes.
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0: Ahí tenemos a mis amigos, 5 de la tarde con 4 minutos. 5 de la tarde con 4. Norma, ¿qué tal, Normita? ¿Cómo estás? Orellana también, está polaco también. ¿Otro polaco? No puede ser.

Buena atención, mis amigos. Nosotros estamos gracias a nuestros amigos. ¿Sobre quién estamos? Gracias a quienes. Será lindo a ver, para ir a ver este, ¿cómo se llama? No, no traigan esa cosita aquí, por favor. Me vas a tentar. Que más rato vamos a ir, sí, vamos a ir de móvil, en vivo. ¿Quién está preparando caras? ¿Quién será?

está, atención, atención, atención. Ahora sí vamos. 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Estamos con Alicia Choque. Che, Alicia, hace rato estaba acá. ¿Qué pasó, Paseñita? ¿Por qué te escapaste tan rápido? 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

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Ahora sí, vamos con más canciones, mis amigos. Sí, vamos con más canciones. Ay, ay, ay, ¿qué puse? O sea, ¿qué puse? ¿Dónde está? ¿Dónde está su temita?

0: sorpresa para Jiménez también. Muchas gracias por compartir, Jiménez. A ver, ¿quién más están acá? Zulma, ¿qué tal, Zulma? ¿Cómo estás? Es radio, dice, que escucho siempre, dice, está muy bien. Muchas gracias, María Elena, por invitar. Dile la verdad.
1: Dile que es a mí.
0: Chicos, vayan dejando sus quiéremes.

0: cofres, el cofrecito, quieren el cofrecito su Hawái.
1: Sí.
0: Acá no hay cofre, somos pobres.
1: Bien.
0: Les voy a mandar regalitos a cada uno, chicos. Sí, en serio, les vamos a mandar regalitos a los oyentes de la radio, a los fieles. Vamos a mandar unos regalitos. Pues ya hemos sumado mucha plata acá. Rita dice, hola, ¿cómo estás? Manda saludos, dice, para el amor de mi vida. José. Oh, Dios. Milagros, dice, buenas tardes, señor locutor. ¿Cómo te voy a comparar? Sí, no puedes comparar. El único, soy yo.
1: Sí.
0: Pasito por acá. Hasta DJ Brandon también, a mí no me comparen, dice Polaco.

0: dice todo bien y estamos todos bien nosotros. Cada uno es único y se luce. Eso sí, eso sí.
1: ¡Atención, atención!
0: Por ejemplo, yo soy único.
1: Les encantan las mujeres.
0: A nadie se puede comparar, dice. Muy bien. ¿Dónde están las chicas vacilonas?

0: Ahí está Romina, ¿cómo está Romina? Buenas tardes. Ahí está Romina, ¿qué tal? Bienvenida Romina. Vacilota. A ver, vamos con los mensajitos de texto, sí, ¿qué tal? ¿Qué dice? ¿Qué tal muñeco? Dice, ¿qué tal muñeco? Pasa. Che, me pones, no sé, nervioso. Vacilona. Según un tema de Príncipe Sandino, me saqué una cita, dice. Salud, salud, dice.
1: Oye, chica.
0: Hijo de chuta de Frank, mi amigo Frank, ¿dónde te has desaparecido, Hawái?

0: escuchar.
1: Sabito joven Marce dice, cuando me dicen joven, me pongo con 14 añitos.
0: Quisiera yo decirle.
1: Ay, ay, ay.
0: Que al mirarla.
1: Ana Cristina también es Anita. ¿Cómo estás, Anita?
0: Uno siempre linda muchacha.
1: Arroz, ese.
0: De su hermano.
1: Guayna pone esto a.
0: Quisiera yo
1: decirle. Camisa jovena. Conocí un lindo muchacho, dice, de camisa blanca. Oh, Dios.

tengo camisa negra, dice el polaco. Si vos eres negro. Exalta también, exalta. ¿Cómo te pasa esa?

ya está mi amigo Gilata Sando. ¿Qué tal, Gilata Sando? ¿Dónde te perdiste? No te vayas, picaos, no te vayas. El Pegas también está, Pegas, esperaré otro amor, dice el polaco. Si espera polaco, ya llegará, dice. Llegará un hombre. Un hombre, dije, no dije un hombre.

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1: Marge dice, Polaco, un tema de Sin Parar. Ay, corazón, dice. Muy bien, ahí pasamos, ahí pasamos. Juan dice, saludos a su programa, dice, desde Santa Cruz. Digo Santa Cruz, perdón. ¿Cómo que Santa Cruz? Herminia se mata de risa. ¿Qué pasó, Herminia? Víctor también es San Víctor. Favita también es San Favita. Favila, perdón. Favila. Gastón dice saludos desde Chaco, Argentina. Muy bien, mis amigos, desde Chaco, Argentina. Nicolasa también es San Nicolasa. ¿Qué tal? Jonathan. Germán Aranda. Desde la ciudad más alta del mundo. Desde La Paz, Bolivia.

Brian dice, hola, un tema de los Capos, te dije mi cariño, dice, porfa, salud desde Oruro. Ahí está Oruro, Oruro, qué lindo, che, Oruro. Mi amigo Liane, no vayas, por favor, mucho al casco, sí, al casco. Desperdición, por favor, no vayas ahí. Víctor dice, hoy es viernes. Ahí está Víctor. Ahí están mis amigos, están compartiendo, sí, están compartiendo. Saludos desde Buenos Aires, dice. Ahí está, le mandó solitos hasta Buenos Aires, Argentina. Sí, estamos acá en Buenos Aires. ¿Cómo es eso? Bueno, chicos, vayan compartiendo, vayan haciendo tanta para la pantallita, gente. Vayan dejando sus quiéremes, por favor. Buenas tardes, Marce dice, ¿qué tal, Jimena? ¿Cómo está? De tanto tiempo. ¿Dónde se perdió? ¿Dónde se perdió, Jimena? Víctor dice, saludos a la familia González. Ahí está Fercito también. Anita. Pollito también está, Sharon.

María Jimena dice, saludos vecino, dice ella. ¿Quién será su vecina? Debe ser Víctor. Ahí está Fernando, Silvia, Silvia, digo, Silva, pero siempre me confundo con Silvia. ¿Por qué te pones Silva? Lucía también, Erlinda, y es Erlinda. 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No se olviden, por favor, a partir de las 7 de la tarde. Y a partir de las 10 de la noche se viene karaoke. Primero canta el Marcelo. Después canta el Cacho.

Después el polaco. Después se viene el show de stripper a partir de las 3 de la mañana, chicos. Es muy bueno, es muy bueno. No te vas a arrepentir. ¡Ay!

están los chuponcitos carreteros. Atención, a partir de las 6 de la tarde con 5 minutos se viene John Carlitos. Y a partir de las 20 horas con 5 minutos se viene otra programación esta noche. Se viene otra programación, mis amigos, así que esperen. Y a partir de las 12 de la noche regresa el Marcelo hasta las 3 de la mañana, ¿sí? Y el día de mañana se viene nuestros amigos. ¿Cómo es esto? Antes de amanecer, no sé cómo es el programa, por favor, pásenme.

0: Colombia.
1: Pero Víctor dice, puede poner de Iberia, chica. Barcelona dice, muy bien. Sí. Hoy es viernes y el cuerpo lo sabe. Dice, si Polaco está tomando. No mames, Polaco, no tienes que tomar.

Hombre, Pecas dice, hoy es viernes de pelear con las mujeres, dice, fin de semana ir con la otra, dice. ¿Será cierto eso? ¿Será cierto, desgraciado?

Che, polaco, me parece que está tomando. Polaco, no tome, desgraciado. No vale la pena tomar por una mujer. Puedes tomar por un hombre, sí. Porque con un hombre vas a ir a la cancha, todo eso. Mentira, mentira. Atenciones, amigos. Atención, atención. Nosotros estamos.

0: 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Un día vamos a hacer con el chulito.
1: Esto sí.
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0: 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Qué lindo. Un ratito entró La Paseñita y se fue. Marielena dice, Polaco, puedes hacer, dice. ¿Cómo es? Bueno. Ahora sí, vamos con más canciones. Sí, vamos con esta hermosa canción de Príncipe Sandino, La Cita. Para nuestro amigo Frank.
2: ¡Triunfadores!
0: Ya, no piensen mal. Hoy es viernes. Todo puede pasar.
2: ¡Producciones!
0: Sígueme, Marce, ya te seguí, Lu, ya tú sabes, pero ya te seguí todos los días.

0: fiesta, príncipes andinos. Sí, a ver, por aquí.
1: ¡Felipito!
0: Ustedes hacen reír, me hacen reír. Mi tema, amiga, amigazo, dice, ahí se viene tu tema, mi amigo. Franklin, mamani, ¿qué tal, Franklin? ¿Cómo está mi amigo Franklin? Que vos, medio raro eres, ¿eres pastor o qué onda contigo? Vas molestando a las cholitas, ¿qué onda contigo? ¿Qué dice la ley de Dios? Tienes que morir virgen. ¿Cómo vas a molestar?
1: Seguramente con tu hermano.
0: Esta mañana estabas donde la Ali Marcelo dice, no, esta mañana no vine al TikTok porque estaba sin tiempo. Esta mañana estaba sin tiempo, sí. Dormí hasta las 11. Oh. Víctor dice, ponémelo a Iberia, chica vacilones. Ahí se viene, ya está programa tu tema, sí. Mi tema sin parar. A ver.

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Falta una hora. Atención, mis amigos, después de nosotros se viene John Carlitos. Nosotros nos vamos de vacaciones hasta el día lunes, sí, hasta el día lunes.

gracias para todas las marujitas. 5:51 p.m. Sí, después ya se vio todo, che, nos hemos hecho pisar con el tiempo, mis amigos. Yo creo que estas canciones son las últimas. A ver, ¿cuánto hemos llegado? A 9K. No puede ser. Podemos llegar por lo menos a 15, mis amigos. ¿Puede ser o no? Les pido, por favor, chicos. ¡Dale, vamos!

falta, dice, ¿qué falta? Ya va a ser hora, ya va a ser hora, ya llega John Carlitos el día de hoy, ya va a estar presente acá. 44 o 54, dice.

Bueno, chao Marcelo, dice hasta el día lunes. Cuídate, que tengas un fin de semana muy bien. Dijiste 44 minutos, no, 54 dije, 55 chicos. Luz, chao Luz, te cuida Luz, por favor, cuídate de la oscuridad. Igualmente Luz. Que todo te vaya bien, dice, ahí está, muchas gracias Luz. 54 dije. Así nos vamos, mis amigos. Que tengan una linda tardecita, muy lindo, ¿sí? Nosotros nos vamos, ¿sí? Tenemos que ir a laburar a provincia. Tenemos el día de hoy nos toca ir a trabajar a provincia. Y no se olviden acá a partir de las 7 de la tarde, ¿sí? Las puertas del Salón de Eventos El Gigante estarán abiertas, perdón. A partir de las 7 de la tarde, 7 de la tarde. Que tengan un lindo fin de semana, dice dos. Lo pasen lindo junto a su familia. Muy bien. Bueno, chaucito, mis amigos. Chau. Hasta el día lunes. El día lunes retornamos a partir de las 4 de la tarde con 20. Esta red por la Ferrer dice, no, más allá. Vamos a González Catán esta noche. Vamos a ir a laburar a González Catán. Jimena Quispe dice, chau, Jimenita. Chau. No te pierdas, Jimena, sí. No seas tan mandarina, por favor. ¿De qué trabajas, dices? De Epere. Vamos a ir a trabajar, no sé, soy ayudante oficial. Chao, mis amigos.

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0: el apoderado.
1: Extracto. Vince. Simplemente somos otro beta.
0: Para aguantar. Buenas tardes, señoras y señores. ¿Cómo están? Un placer saludarles. Nuevamente retomando los controles de nuestra casa radial, Radio Activa 93.9. Ya en esta temporada de julio, estamos en julio. Mirá que nos hemos ausentado. Ya ustedes, bueno, algunos ya, ya se han dado cuenta. Bueno, a veces puede suceder cosas inesperadas, ¿verdad? Buenas tardes, gente linda. Buenas tardes, ya les saluda el amigo de todos ustedes, el anfitrión. Mi nombre es John Carlos Mamanivo, más conocido como el Cumbiandero. Voy a estar con ustedes durante 120 minutos de muy buena música. Bienvenidos, bienvenidas a toda la masiva audiencia. Ya más adelante, de poquito, vamos a estar

tanto voy a transportarme al programa 100 comentarios, ¿ya? Sí, no vamos a dar mucho comentario, queridos amigos. A veces suele suceder muchas cosas, complicaciones. Y bueno, la verdad les voy a decir, en realidad, pues para mí ha sido una vacación forzosa. En serio. Cuando estamos en la etapa de edad media, suele llegar complicaciones en lo que viene a ser la digestión, ahí la alimentación, más allá de todo, ¿verdad? Hay muchas cosas que uno tiene que hacerse chequear. Se viene... Muchas gracias, Chicharito, la verdad, gracias. Cierra la puerta, por favor, Choquito, no quiero que me vean nadie de allá afuera porque me están viendo mal, estás todo pálido. Voy a saludar a toda la gente también que está ahí en el TikTok. Bienvenidos, bienvenidas. Un abrazo para todos ustedes, ¿ok? Nos parecemos al... Bien, de algún momento vamos a compartir de todo un poquito el día de hoy, ¿ok? Queridos amigos, voy a dar la cordial bienvenida a nuestras gentiles casas auspiciadoras que están trabajando junto a nosotros. Agradecimiento total para nuestros grandes amigos de... Maquinería Aruni trabajando junto a nosotros.

igual manera vamos a dar la cordial bienvenida también a nuestros grandes amigos de Salteñería Javi. Agradecimiento total a nuestros grandes amigos de Salón Gigante.

0: Damiana, a nuestros grandes amigos de fin tras fin de semana.
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0: Con un ambiente relajador.
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0: Salona.
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0: Reina Latina Disco Show.
2: ¡Eso!
0: Vamos con este ritmo, vamos a ir saludando a toda la masiva audiencia, quienes se encuentran también allá trabajando y completando la jornada del día de hoy. Un abrazo cordial a nuestros grandes amigos que escuchan, nos siguen allá en la zona de Parque Avellaneda. Un abrazo cordialísimo. Vamos a variar un poquito el programa, pinta fin de semana, ¿ok? En agosto nos venimos conociendo nuestro país. Vamos a ir a visitar de qué lugares son, ¿sí? De departamento por departamento. Y con los grupos también de cada departamento. Grupos cumbieros, agrupaciones que son de renombre, ya tienen bastante trayectoria también. Hablamos de lo clásico, ¿verdad? Lo clásico. Ahí también en las provincias, ¿verdad? Las provincias, vamos a saludar a las provincias, de dónde pertenece, de dónde descienden, la descendencia, de dónde son, su tierra natal, ¿verdad? Vamos a saludar a los pueblos originarios también, ¿por qué no decirlo? Pueblos originarios, sí, de... Ah, claro, pará. Vamos a saludar a las comunidades, ¿verdad? ¿Por qué no decirlo? En algunos lugares, los cantones, ¿no? También, sí. También algunos lugares, ¿cómo decirlo? Lugares estratégicos y turísticos de nuestro país. ¿Quién no, verdad? Ya les voy a comentar. Al son de este ritmo. Nos vamos contagiando, ¿ok? ¿Se recuerdan esto? La etapa de finalizando los 90 y de los inicios de los 2000, ¿verdad? ¡Wow! Los Ilegales, algo de merengue. ¡Súbelo! ¡Te pongo a gozar! ¡Te pongo a bailar! ¡Esto es la movida popular! ¡Sí, señores! 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

Voy a saludar cordialmente también a los, por el apoyo incondicional a los compañeros. Me han tenido que salvar, más que todo, mi amigo. Mi amigo Chelo, DJ Chelo. DJ Chelo. Por favor, sí, voy a hacer un punto suspensivo porque su nombre medio que me llama la Chela. Estamos prohibidos en un tiempito, vamos a tratarnos, sí, vamos a tratarnos. Nuestro organismo tiene que estar espectacular, ¿ok? De acá un tiempito tiene que estar 0 kilómetros. Hay que tratarse, hay que quererse a sí mismo, lo diría yo, porque llega una etapa donde la cual uno también a veces le mandamos de todo, ¿sí o no? Lo mandamos de todo al pobre estómago. A veces le hicimos chancho al chancho. Pero en realidad, los chanchanes o los chonchones somos nosotros. En serio, en la mañana le metes de todo. Hay otros que sí, pucha, suelen comer de todo, ¿verdad? Los fines de semana, olvídate, los fines de semana.

0: en serio, aparece de todo. Chicharrón, chancho, pollo. Lo metes, chila, lo metes gaseosa, lo metes picante, lo metes torta más encima, la torta viene con leche, eso más, o sea, es estómago. ¿Sí hará? Encima algunos otros son fumancheros. Se tiene. Bien, la verdad les voy a decir, ¿no? Los viernes de solteros, hay muchos que se van a despejar la mente de tanto arduo trabajo, sí, la verdad, otros al pie de la letra, ¿no? Al pie del cañón, están estresados también. Se merecen, ¿por qué no? La verdad, sí, se merecen. Darse una vueltecita, entretenerse, darse el gustito, ¿verdad? Pero a veces no hay que exagerar, compañeros, ¿ok? Eso se acumula, se va acumulando
1: presente
0: con el transcurso del tiempo.
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0: Realidad, y lo mío ha sido algo
1: extra
0: acumulativo.
1: Somos.
0: Sí, parece que hemos hecho una pausa, hemos querido tratarnos bien, recomponernos de todos los malestares también. Igual aún continuamos todavía con el tratamiento, y la verdad pues quiero agradecer a la doctorita Alejandra, a su asistente también, ¿por qué no decirlo? Doctora, muchas gracias. Un abrazote ahí en el Hospital Piñero, la verdad, mucha gentileza de la doctora, muchas gracias, la verdad. Al doctor Octavio también, un abrazo. Sexy, hoy es viernes, hoy es

perdí de todo, en serio, me le he perdido de todo, Choquito. Qué cosa más terrible, me le he perdido el aniversario de los paseños. Me lo he perdido el día del amigo ayer. Y hoy día vamos a saludar a todos los amigos y a las amigas también, aunque más vale tarde que nunca, ¿verdad? Siempre llego tarde a todos lados. ¡Qué bueno! ¡Ay, ay, ay! Queridos amigos, hay que cuidarse, ¿ok? Hay que cuidarse, como les decía. Y vamos a salir a compartir también. No vayas cansado. A veces uno va y al poco rato ya está durmiendo, en serio. Al poco rato ya le vence el sueño. Es terrible. Hay que cuidarse, ¿sí? Hay que cuidarse. Hay que compartir, pero sin exceder. Sin excesos, ¿ok? Sin excesos. Cuidémonos, porque ya estamos grandecitos. Cada uno tiene que cuidarse. Cuando eras chiqui, nos cuidaban los papis, ¿verdad? Ahora es al revés, a lo contrario. Hay que mantener el cuidado con nuestros padres, quienes nos enseñaron, nos dieron la enseñanza y demás, nos cuidaron y demás, ¿verdad? Los padres, padre, madre. Hoy por hoy, mamita ya no está conmigo también, pero siempre está conmigo dentro de mi corazón, allá en el cielo. Un abrazo, mamita querida, Martínez. ¿Qué está tocando el botoncito? Oiga, por favor. ¡Qué lindas canciones, qué lindas canciones! Algo de los ilegales. Sandy Papo. Proyecto 1. Calle Ciega. Qué clásicos, de verdad. Recordando en esta tardecita de viernes a través de tu radio.

0: ver cuántas personas nos siguen ahí en el TikTok. Dele, dele, dele, dele, dele el tap tap. Dele el tiquitaca. Mándele. Hágale top, top, top, así es. Ya tenemos que conseguir a alguien que nos dé clases en el tiki-toki. Estábamos ahí aventurando un cachito. De a poquito vamos a salir muy bien, ¿sí? Al 100%. Nos estamos preparando para este mes de agosto. Este mes de agosto la vamos a pasar bomba.
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0: saludar de inmediato en esta tarde de viernes a nuestro buen y querido amigo Johnny Cory. Un abrazo. Johnnycito, gracias papá por estar junto a nosotros y preocuparte también por mi persona. Eso es un verdadero amigo, la verdad, ¿eh? Un abrazo inmenso a toda la familia Cory también. Saludos cordiales, ¿ok?
1: La del Rosario.
0: Allá en la mansión de Johnny, allá en la zona de Liniers, un abrazo.

0: pido perdón, pero tú lo estás pensando.
1: Bien, vamos a ir habilitando nuestra línea telefónica de la radio para que también ustedes puedan formar parte y participar, ¿ok? Participar. Saludales a tu amigo, a tu cuate. Voy a saludar también a nuestro buen amigo también. Vidal Cordero, junto a la señora Delia también. Muchísimas gracias, la verdad, por ese apoyo incondicional que nos ha brindado en nuestra situación crítica que estábamos atravesando. Bueno, no quiero ni recordar, ¿sí? Pero... De alguna manera, nos hemos recompuesto. Estamos estables. Con esto confirmado. Confirmado, me dijeron. Che, ya las pasaba al gato, me dijeron. Pará.

0: Cuando uno se siente un poco mal, a veces es importante, es lo bueno ir a hacerse chequear, ¿sí? Porque no esperar a que vaya avanzando y se complique. Tampoco es bueno automedicarse, ¿sí? Si es algo leve, podría, ¿no? En algunos casos, ¿no? Pero cuando ya uno se siente un poco de pronto que va avanzando, es mejor ir a tiempo, ¿sí? A tiempo. Es lo que nosotros hemos realizado y bueno, pues de alguna u otra manera estamos estables, ¿ok? Y a nadie le deseo la verdad y bueno, pues cuídense, sí, cuídense, hay que cuidarnos.
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0: Mis cuates, mis compañeros de la edad media, diría yo. Edad media, cuando uno va aproximando, sí, ya pasa de los 35, ahí. Es complication la situation. Yeah. Vamos con más canciones. A ver, ¿qué más tenemos por este lado? A ver.
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0: A ver, vamos a irnos con un cambio rotundo, ¿ok? Nos vamos a ir con algo tecno por este lado. Vamos a ver. Acá está. Vamos a variar un poquito en este viernes y queremos hacerle la cordial invitación el día de hoy. Para el salón gigante el día de hoy, ya están saliendo los primeros platos, nos dicen por este lado, sí. Ya está ahí el Masterchef también. Ahí está nuestro amigo Chelo, DJ Chelo también está yendo a inspeccionar. Muy bien, perfecto ahí, Está dando una manito. Está dando una manito ahí en el sector de la parrilla. Venga a compartir y saborear, degustar con nosotros las riquísimas caras y los riquísimos choricitos. Y si usted gusta, puede pedir el mixto, porque

Saludamos a Rosa, saludamos a toda la gente que nos sigue ahí en el TikTok, ¿ok? Bienvenidos, bienvenidas, compartan, compartan, sí.

Voy a saludar de igual manera en esta tarde a nuestro buen amigo Oscar Pérez, escuchando allá en la zona de Tongi. Un abrazo, hermano. Gracias por ese apoyo que también nos has brindado en los momentos dificultosos que hemos atravesado. Muchas gracias, Oscar Pérez. Para vos, hermano, un abrazo. Ahí junto a su familia. Saludos a toda la gente que nos sigue allá en el barrio de Tongi.

a poquito se nos va el mes de julio. ¿Cuántos están con los planes para hacer el último viernes? Que siempre tienen que buscar a... al cielo, digo. Digo, la chila. Yo prefiero buscar a mi chula.

voy a saludar a los cuates. Saludos para saludamos a Elizabeth. ¿Cómo estás, Elizabeth? Un abrazo. Saludamos a Diana González. Un abrazo. ¿Cómo estás allá en Cochabamba? En La Yasta. Saludos al profe Ricardo Montaño, que también, pues, esperemos que pronto se reponga y que esté estable también. Está un poquito delicado. ¡Fuerza, profe! Saludamos a Javier Oscar Pérez Guaywa en la zona de Tongi. ¡Gracias, hermano! Saludamos también a nuestro buen amigo Javier Pinchus. ¡Un abrazo! ¿Quiénes más están por este lado? ¿Quiénes más están? Jonathan Ticona, un abrazo, papá. Saludos para Giovanna León. ¿Cómo estás? Giovanna León Romero se encuentra junto a nosotros también. Saludamos a Laurita. Saludos para BDJ Tortus en plena sintonía. Gracias, brother. Saluditos para Reina Cota. ¿Cómo estás, Reinita? Muchas gracias por ese apoyo. Un abrazo a Rolando. ¿Cómo te va, Rolando Cepita? ¿Quién es más? ¿Quién es más? Saludamos a María Isabel Garavito. ¿Cómo estás, Mari? Maricita. Allá en San Justo nos sigue. Un abrazo para toda la gente de San Justo. Saludos para Ana Belinda Cáceres allá en La Paz, Bolivia. Saludos a Jessica Muriel. ¿Cómo te va, Jessica? Saludos para Natalie Orocondo. ¿Cómo estás? Allá en Santa Pues. Santa Pues, el aire. En Santa Cruz de la Sierra, en el oriente boliviano. Saludamos a Rocío Marañón. ¿Cómo estás, Rosy? ¿Quiénes más están con nosotros? Noemí Ceballos. ¿Cómo estás allá en la zona del lugar? ¿Nos sigue? Bienvenida. Saludamos a Frida Mamani. Bienvenida, Frida.

el día de ayer, el día del amigo. Mi vecino estaba un poquito bajoneado, che, aunque no lo crean. Mi vecino se llama Héctor Johnny. El cuate no sé qué estaba celebrando la vecindad, se llama, no, la vecindad donde vivimos ahí, son varios, viven en solas y solos, yeah. Uno que otro, hay pareja también, ¿no? Hay parejitas, impresionante. Y el cuate, tal Héctor, mi cuate estaba como que yo estoy llegando del laburo. He ido a hacer mis primeras chambas, aunque no lo crean, luego de recomponerme. Y pues al llegar, ¿no? Lo veo, ¿no? A Héctor Yori. Está en la puerta, ¿no? Y me está como que llorando así, y yo le digo, ¿qué ha pasado, Choco? ¿Por qué estás así? ¿Qué te sucedió? ¿O qué ha pasado? ¿O algo familiar o algo, no? Uno preocupado. Y él me dice, no sabes, John Carlos. Esa loca y mierda me mandó a la mierda. Yeah. Ah. Me mandó a la mierda. Ah, dijo. Yeah. Y ahora, ¿qué vas a hacer? No vas a hacer. No sabes cómo ir, le dije. Yeah. En serio. Me ha mandado a la mierda. Ah, dijo. Y ahora, ¿pero qué? ¿No sabes cómo ir o qué? Yeah. Y se levantó, me miró. Yeah. Ay, en algunos casos las chicas son terribles, ¿no? Solo sabe mandar a la mierda. Yeah. Y una vez, ¿saben qué dice? La vecindad también, ¿no? Cuando uno es inquilino, eso suele pasar, que no lo crean, ¿eh? Me dice mandar a la mierda. Delante de los vecinos. Bueno, ¿qué hice? Salí el pasillo. Ya, salí el pasillo. Me fui a dar una vueltita. Me fui en busca de la mierda. Luego regreso, como tengo la llave, no pasa nada, ¿no? Ya, me voy a la mierda, le dije. Salgo, no hay problema, me salgo. Voy hasta la venta. Respiro, inhalo, exhalo. Algo está pasando aquí. Voy a tomar valor. Vuelvo a ingresar. Te he dicho, me dice ella. ¿Qué te he dicho? ¿No? ¿Que no te dije que te vayas a la mierda? Y yo le respondo. Y bueno, ¿qué estoy haciendo? Estoy al lado de la mierda.

simplificaba la palabra mierda, le dije. Quiere decir popó, ¿sí o no? Y bueno, estoy al lado de la mierda. Y bueno, toda la vecindad se ha mandado a reír, en serio, a carcajadas. No me lo han podido creer, ni él mismo de vergüenza se tuvo que entrar. ¿Qué? Así que chicas, no piensen mandarme a la mierda. ¿Cómo se siente ser mandado a la mierda? Canciones, la verdad, sin duda alguna. Eso me motiva. Mi temporada de los 90, ¿cuánto lo han vivido? Saludamos a los amigos de la vieja escuela. Un abrazo, lo han vivido también, ¿no? A los grandes DJs. DJ Vidal Cordero también. Voy a saludar, sí, voy a felicitar el día del amigo. Con el amigo Atrazón. Saludamos a Edwin Tintalla, un gran amigo. Saludamos a Alexis Mejía también, de igual manera. Saludos cordiales a Javierito, DJ Tortus. A ver, ¿quiénes más tenemos por este lado? Saludamos a Alexander. Grandes compañeros. Saludamos a Samuel Flores, ahí Megadice, un abrazo. Saludos a Maluco. Grandes, ahí está Chelo, también está incluido, ¿por qué no? A todos los grandes amigos, saludos a Cachito, saludos a Hernán, un abrazo. Saludos a Edwin, DJ. DJ, me la pelos, cabrón. Saludos a los netos clasiqueros. Hoy, ¿dónde se van de mambo? ¿Dónde se junte? Ya me queda muy bien los del TikTok. Me queda el Chibón Chibón. Hablando de Chibón Chibón, ahorita vamos a colocar Chibón Chibón.

hay que rapear, ¿no? Hay que rapear al estilo. ¿Quiénes son más agresivos? Los cochalos, ¿no? Los DJs cochalos son medio más agresivos, ¿o no? Los desgraciados. Le tiran su rap. Así como esto tienen que rapear, como un sentimiento, ¿eh?

Te había encontrado, che, hablando, ¿me está quedando los bigotitos o no? Che, este chelo, las locuras que hacen en TikTok, en serio. Como que no va, en serio. A ver, ¿qué dices del otro lado? A ver, no me he peinado ese tema, la pizza. La pitri mitri. A ver, vamos a sacar a... ¿Dónde está? A ver. Che, deben decir, pues, avisen, pues. Poquito, mi peinado es peinado la cara. Se van a disculpar ya. Es que dice, suelo olvidar eso, ya sabes. ¡Ay, terrible!

Les cuento algo. A ver, no nos da tiempo. Ya, en la siguiente horita les voy a contar, ¿ya? Un sueño que he tenido, un sueño terrible. Bien, vamos concluyendo la primera hora nosotros de programación. A ver, ahora sí. Che, no cuadra los chivitos, en serio. No, mucha selfie. No sé qué lo hizo este chelo, en serio. Se guasea.

Acá está. Esto debe ser, este debe ser. Ya, vamos a irnos con este temito. Ah, no, nada que ver. A ver. No es este. No. Para, nada que ver con esto. Se nos chispoteó. Vamos cerrando con este ritmo en esta tarde. Luego se viene la cumbia retro, la siguiente horita, ¿ok? ¿Cuánto nos siguen a través del Facebook? Enseguida vamos a dar contexto a nuestras casas auspiciadoras también. 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

Bien, vamos a ir a lo nuestro. Lo clásico. Lo clásico de la tecnocumbia. Bien, me voy a identificar en cada programa con un tema, ¿ya? Hoy voy a hacer el supuesto universitario vagabundo. Bien, con este fondo musical, señoras y señores, nosotros quiero agradecer a nuestras casas auspiciadoras que están trabajando como siempre con nosotros arduamente. 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Reiteramos nuevamente. Románticamente, ya. Les voy a decir. 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

cuando estás ahí, ¿no? Hospitalizado. Ya te visitan para pincharte, qué huevada. En serio. De a poco yo me sentía todo un alfiletero.

¡Ay, qué lindas canciones al universitario! Bienvenidos a esta segunda hora, queridos amigos. Bienvenidos a esta segunda hora. Vamos a ir compartiendo más de las canciones buenísimas. Entre tanto, este clásico de clásicos, el universitario.

0: Ay, tenía un sueño bárbaro en el hospital. Ya les voy a contar. Sí, lo voy a contar. Era terrible, de tanto pinchazo, algo raro ha sucedido. No saben. Algo.
1: ¡Qué rico!
0: Algo soñador. Me había estado soñando, ya les cuento. Esto para las enfermeras que trabajan arduamente.

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19:25 en toda Buenos Aires, Argentina. Vamos a ir saludando a nuestros grandes amigos que nos siguen también a través de nuestras distintas plataformas. Ahí en el TikTok nos siguen, gracias. Un saludo cordialísimo. Ahí a través del Facebook también, muchísimas gracias. Saludar cordialmente a lo largo y ancho. Donde se encuentren, sí, hasta donde nuestra señal llegue.

nosotros subiendo el ritmo. Nos vamos a la cumbia. Esto es la movida popular.

vamos a alegrarnos un poquito, sí, nos vamos a ir con buenísimas canciones. En este viernes, fin de semana. Para que la goces y lo disfrutes.

Voy a saludar a Mónica, allá en Brasil también, siguiéndonos. Un abrazo a la distancia, Mónica. Espero que estés muy bien por allá a la distancia, ¿ok? Gracias por tu apoyo también incondicionado. Vamos a saludar a todos los amigos, a todas las amistades, ¿sí? Para Marisabel, de igual manera, allá en Cochabamba City. Muchas gracias, por el apoyo incondicional. ¡Seguimos avanzando!

0: Hoy es el turno del chiquito de Escoba, sí.
1: Nuevamente me han humillado.
0: Y se toca, señor.

¡Qué tarde noche! Ya a las 7:38 en todos Buenos Aires, Argentina. ¿Cómo avanza el tiempo? El tiempo transcurre. Muchísimas gracias, saludos cordiales a nuestra gran amiga Norma también. Bienvenida para Norita, un abrazo. Tenemos más saludos por este lado. Saludos.

0: Dale, compadre, dale, compadre. ¡Ay, ay, ay! Era interesante, interesante el sueño que tuve en el hospital, en serio. Me fui a una fiesta de disfraces. Bueno, me invitaron a una fiesta de disfraces. Ya en la fiesta de disfraces. Bueno, alguien me lo trajo el disfraz. Se me ocurrió ir de Batman. Nos faltaba una gatúbela de por medio por ahí, en serio, era inesperado. El sueño era terrible. La gatúbela se vino hacia mi batimóvil. Batman me dijo: oye, Batman, ¿todo bien? Sí, ¿bailamos? No bailamos. Bueno, le digo, no, sí, bailamos, eso. Y bailando, bailando en la fiesta de disfraces.
1: Y la vamos arriba, arriba. Arriba la mano, arriba la mano, sí.
0: La gatúbela o la batichica, algo por ahí, ¿no? Le dijo...
2: De reventonazo musical.
0: Todo viene.
2: Carlele.
0: Tu amiguito me dijo. Sí, todo bien, todo tranqui.
2: Sociales, abrazo fuerte para cada uno de ustedes.
0: Prepáralo, me dijo. Prepáralo, ¿y esto para qué? Le dije. Prepáralo porque esta noche entra la baticueva, me dijo. Qué terrible sueño, en serio. Y justo viene la enfermera. Justo viene la enfermera a hacerme despertar. Hola. Hola, ¿están despiertos? ¿Cómo están, chicos? Viene a despertarme para el pinchazo. ¡Qué bueno! Ahí me levanté del sueño. La baticueva. Che, che, ¿dónde sería la baticueva? ¿Una selva? ¿Cómo sería?

nosotros estamos dispuestos y predispuestos también. Donde nos convocan, ahí estamos. Vamos a estar trabajando arduamente con la agrupación Suspiros de Amor. ¡Eh!

gracias, mi compañero John Vitocayo. La vamos a pasar genial. 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

0: comentar, comentarles que de este año no pasa, de este año no pasa la movida popular. Mi persona, este año nos lanzamos con sonido, ok, nos lanzamos
1: en La Paz.
0: Vamos a hallar este fin de año. Algo por ahí va. Ya estamos ya, a un paso. Nos vamos a la pausa, sí. Comentarios que nos vamos a la pausa y pues en la siguiente horita vamos a estar compartiendo, sí, junto a ustedes.
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0: Luego ya les explico, sí, nuestro compañero ha tenido un percance, nuestro compañero del siguiente programa, bueno, también no lo hemos conocido en persona, pero en realidad pues también le deseamos mucha suerte en todo el tropiezo, a veces tenemos tropezones en el momento inesperado y bueno, le decimos mucha fuerza y que todo también salga bien y le resulte muy bien y vamos a compartir con ustedes una horita más, ¿ok? Entre tanto, nos vamos a la pausa y en breve regresamos.
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0: Bien, a compás de esta canción, nosotros queremos también agradecerles por incorporarse a esta tercera hora de programación. Sí, vamos a nosotros incorporarnos a esta hora, puesto que nuestro compañero tuvo un percance y no va a poder estar el día de hoy. Sí, esperemos que la próxima sí, que todo le resulte muy bien. Pero nosotros vamos a cubrir el espacio para poder también compartir junto a ustedes hasta que concluyan el día laboral. Muchos trabajan hasta las 9 de la noche, ¿verdad? Sabemos muy bien todos. Algunos que como que hasta también un poquito más altas horas de la noche. Y bueno, la verdad, pues saludarles y compartir junto a ellos también. Gracias por dejarnos ingresar a sus hogares, ¿ok? Así que vamos a continuar con más de la movida. Música para todos los gustos. De todo y para todos.
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0: En este mes de agosto va a haber muchas actividades, ¿verdad? Muchas, muchas, muchas.
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0: 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Ya se vino el aniversario de la paz. Se viene agosto. Agosto. Nuestro mes patrio. Vamos a realizar algunos concursos, ¿sí? En el mes de agosto vamos a obsequiar premios y regalos. También estamos realizando algunas poleritas del programa para poder obsequiar a todos los oyentes. Así que los invitamos a que participen, como siempre, junto a nosotros. Nos han pedido Paseñita, acá está, para mi gente de La Paz. Para todas las Paseñitas. Las cholitas hermosas que hoy en día, hoy por hoy, deslumbran.

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linda canción, Angora, Angora, Angora. Paseñita, paseñita. Voy a saludar, voy a saludar. Saludos para mi amigaza Rosemary. ¿Cómo estás, Rosemary Poma? Allá en la zona de Parque Rollonera, escuchando a Bull, a Bull, a Bull. Saludos a toda la familia.

subastar. Voy a subastar. ¿Quién da más? Está dañado ese corazón. No quiero, dice. Para. En algún momento habrá alguien que lo remedie. Yo creo que sí, ¿verdad? Alguien me dijo, no pierdas a la esperanza. Ah, no, no era así. No pierdas la esperanza. Dios tiene alguien para ti, me dijo. Aunque tarde, pero llega, me dijeron. Yo le dije, ¿cuánto más será que tengo que esperar? ¿No?

0: lindas canciones que estamos compartiendo en este fin de semana, hoy viernes.
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0: ¡Impresionante! Vamos a ver si se viene nuestro amigo John Benítez. Benítez, papacho, estamos acá en Salón Gigante. Vamos a saborear unas riquísimas aras y gusas. Date una vueltecita. Vamos avanzando con mucho más. ¡Qué linda noche!
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0: ¡Espectacular!
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0: Vamos, envíes un mensajito. Vamos a saludar a los cumpleaños del día de hoy también.

Vamos a saludar a los cumpleaños del día de hoy. Saludamos a Maribel Flores Matías. Saludos, felicidades, que el día de hoy está de cumpleaños.

más cumpleaños por este lado. Le enviamos un saludo cordial para... ¿Quién es más? Saludamos a Guido Cortés, que también está de cumpleaños el día de hoy. Muchas felicidades, desde acá, desde la radio. Hoy, 24 de julio. Salud. Salud. Vamos a decir si a los cumpleaños, sí, algunos que... Como que están brindando. Ya, yo les voy a decir saludos.

tenemos más cumpleañeras el día de hoy. Más cumpleañeras. Saludamos a Shirley Gómez, que el día de hoy está de cumpleaños también. De igual manera, saludos cordiales para Shirley Gómez. A ver qué está pasando con mi micrófono por este lado. Ahora sí. Hay algo distorsionado, epa, ahora sí. Muchas, pero muchas felicidades le decimos a Shirley Gómez ahí en casita también, compartiendo junto a la familia.

de los cumpleaños del día de ayer también. Saludos para Don Lino Condori. ¿Cómo está? Felicidades el día de ayer. No invitó, por favor. ¿Qué pasó? ¿Qué pasó? Compañero de la lucha. Bien, saludos para Yadira Ramos también, que el día de ayer estuvo de cumpleaños. Saludos para Blanca Rosa, que también estaba de cumpleaños el día de ayer. Muchas felicidades. Sí, ayer también estuvo de cumpleaños Brigita Ramos. Un abrazo de felicitación, ¿ok? Bien, vamos con algo. Cumbiero.

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bien, ahí está. Nos han solicitado algo de Euphoria. Ya lo hemos encontrado. Sí, nos hemos demorado un poquito. Ya, ya lo pillamos. Ya lo tenemos en puerta. El tema se llama ¿Por qué te vas? Nos han sugerido el tema que se va para nuestra gran amiga Amalia, también está en sintonía de la radio. Muchas gracias, Amalia nos escucha ahí en la avenida Corovara, nos dice por este lado. Un abrazo. Amalia Calizaya, ¿cómo estás? Bienvenida, sí, saludos a toda la familia. Vamos a ir acá mucho más, ahora sí.

0: ¿cómo están los chicos en casa? ¿Están disfrutando de las vacaciones o no? Hay que llevarlos este fin de semana. A todos los padres, ¿verdad? Llévalos a pasear. Hay distintos lugares para ir a explorar con los chicos. Para despejar la mente. Hay que llevarlos. Hay que disfrutar con ellos, sobre todas las cosas también, así, ¿verdad? En casa. Hay que dejar de lado un poquito tranqui, hay que suavizar el trabajo. Hay veces mucho nos enfocamos en el trabajo, es por eso que viene el estrés. Así que, sáquense tiempito. Con los padres, ¿verdad? Sobre todas las cosas.
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0: Y pasar un grato momento junto a los chicos.

0: Acá está Simon. Más conocido como Simón. El Timón. ¿Sí o no, Timón?
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0: Lindas canciones para

Saludos para mi cuatacho, para mi amigo Justo Carlos, escuchando allá en la zona del Parque Avellaneda también. Un abrazo. Saludos para mi cuate Hugo también ahí, escuchando en la zona del Parque Avellaneda. Sintonía total. Saludamos a la gente que nos sigue allá en Flores, en Floresta, en el Bajo Flores. Un abrazo cordialísimo.

funciona, Marcelo. Saludamos al señor Zaire también. Saludos cordiales allá, nuestro gran amigo Limber, escuchando en la zona de Selina. Acá está, esto le va a gustar más, esto le va a gustar más.

Ahí está su tema de mi amigo Oso. Mi amigo Oso. Cuando le dices algo, algo de susto, algo de preocupación. ¡Ay no! Dice. ¡Ay no!

las platitas también. Algún mixto tal vez, ¿eh? Espero que me lo haya reservado el Masterchef. Si no, la voy a mandar a la mierda.

0: terminando nosotros con algo de los bañitos, sí, con esto vamos cerrando de a poquito. Hemos llegado a la parte final, hemos querido compartir junto a ustedes.
1: A ver, el pasito, los chicos.
0: Ya para el próximo venimos en condiciones, sí, con dinámica. Aún todavía estamos todavía tratándonos, así que vamos a salir de todo ello, ¿ok? Bueno, Dios me los bendiga, queridos amigos. Bendiciones ahí en sus hogares, no lo voy a hacer larga la despedida. Cuídense. Pásenla bonito, disfruten y que tengan un excelente y bonito, bendecido fin de semana. Chaucito, hasta la próxima. Dinos.

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